0: yo diría que nada es dependiente del ser humano, aunque el ser humano se pueda mover en esa libertad, sino que todo es dependiente de un orden superior, un orden supremo, un orden que no se puede modificar y que por tanto marca los tiempos evolutivos y los momentos de cambio. Y todo ello es lo que ahora tenéis que ver, un momento importante de cambio, con los consecuentes trastornos que los cambios suponen. Y todo ello para una evolución del ser espiritual, porque el ser humano es lo externo, lo aparente, lo visible. Pero sin embargo, lo importante son los espíritus, todos aprendiendo, todos evolucionando y todos progresando, cada uno en su nivel.
1: Eso sería muy importante de entender, de que todos los seres estamos evolucionando. Y unos entienden esta parte de la evolución de una manera, otros de otro. Y la clave entonces es entender el nivel que cada ser tiene.
0: Yo diría que cada ser tiene que ser consciente, lo más consciente posible, de lo que le corresponde en su nivel. Y de la responsabilidad que ahora tiene que manifestar. Pero claro, la mayoría de los seres que habitan este planeta no son conscientes ni de la evolución, ni del nivel en que están, ni de la responsabilidad que les corresponde. Y por lo tanto, podéis considerar que hay en esta humanidad dos tipos de seres conscientes y seres inconscientes, seres responsables y seres no suficientemente responsables.
1: En este tiempo que estamos observando en diferentes lugares, ¿cómo se está trastornando todo? Algunas personas preguntan, ¿estamos viviendo el tiempo del apocalipsis, si lo queremos ver desde un punto de vista de estos libros sagrados?
0: La palabra apocalipsis trae imágenes para la mayoría de los seres negativas, como si fuera el final. Y además un final con destrucción. Y claro, todo esto no es lo que marca la ley de evolución y progreso. Esta ley marca cambio. Esos cambios suponen trastorno a nivel del planeta, trastorno a nivel de los seres, porque toda esta estructura material y humana que ahora veis va a desaparecer, porque el fundamento de esta estructura es el egoísmo, el personalismo, el individualismo, y esto ya no puede continuar en un nivel superior de conciencia. Por lo tanto, tiene que ser transformado, y la transformación pasa por esos trastornos que el ser ve en apariencia como negativos y destructores. Y sin embargo, hay que mirar más allá. Lo importante en estos momentos de cambio, de evolución y de progreso son las energías del ser, de los seres conscientes. Y los seres conscientes de este cambio, que es un cambio hacia un amor mayor, representa representa que los seres conscientes se moverán en total concordancia con todo aquello que se produzca, porque sabrán y sentirán que no es el final, sino que lo que ahora está por venir manifiesta lo mejor de un futuro próximo, y se dispondrán a ejercitarse en ayudar, en orientar y en conducir a los seres que estén despiertos o en condiciones de despertar. Eso es lo que tenéis que ir viendo.
1: Ya los comentabas la vez pasada de que hay muchos millones de seres que no están en condiciones de dar este paso hacia vibrar amor más de continuo, pero también que hay millones de seres que están vibrando amor y que pueden activar su amor para poder estar consciente completamente. La pregunta es, ¿cómo se ve esto desde la parte política? ¿Los políticos saben de estos cambios?
0: Yo tengo que decir que el orden humano está invertido. Los que están en la cabeza no deberían estar en esa posición de cabecera, de guía y ordenación. Generalmente estos ascensos es a través de los personalismos humanos, y todos ellos, o diríamos casi todos ellos, quieren ser, quieren tener poder, quieren ordenar, quieren dominar, quieren obtener provecho de esos puestos de orden relevantes en el plano humano, y no tienen la capacitación espiritual para ordenar, porque están sirviéndose y no sirviendo. Y esa es la diferencia sustancial en el nuevo orden. ¿Quién estará ordenando en este nuevo orden? Y tú verás y podrás ver aquellos que sean los mayores y mejores servidores. Esa es la condición. Son los que sirven al conjunto, al bien general, a sus hermanos, que hacen ese sacrificio por los otros, los que mandarán. Y cuando digo mandarán es, tendrán mayor responsabilidad, y los seres lo notarán y serán colaboradores de estos guías, orientadores, conductores, que no tendrán ese carácter político, que es un carácter material, porque la política, ya veis, que divide y enfrenta. Y el servidor hace todo lo contrario, aúna y busca la cooperación. Por lo tanto, es un cambio sustancial. Eso es lo que hay que ver y empezar a entender, para situarte en otra energía que no sea de confrontación, de lucha, de poder o de ser, sino de aunar y servir.
1: Cuando me estás explicando estos nuevos aspectos para muchos de mis hermanos, me hace recordar aquella frase que nos habían indicado: los últimos serán los primeros.
0: Cuando tú razonas esta frase, tendrás que profundizar en ella, y entonces verás esa inversión que hay en este orden. Cuando estás en un plano, evolutivo inferior como es este mundo de expiación y prueba. Y claro, ¿por qué los últimos serán los primeros? ¿Qué referencia ese es el último? Y tú dirás, ser último significa que no quiere ser, que no quiere privilegio, que no quieres estar por encima de nadie. Y por lo tanto, estás al servicio de todos. No ansías nada, no deseas nada, no pretendes nada. Y cuando todo esto se produce, estás en condiciones de situarte primero en una escala de valores espiritual, porque esa es la nueva escala de valores, la del servidor, por encima de quien se sirve. Y todos los que estén dispuestos a servir irán por delante. Así es este orden de valor espiritual.
1: Observando estos movimientos de los que me dices, y me viene a la mente aquella imagen de hace algunos pocas semanas o meses, aquellos seres que se les dijo tienen que hacer esto, esto sí lo estiman conveniente, y lógicamente ellos no querían figurar, y cuando se les dice quién más si no son ustedes, y entonces veo de que estos seres tienen una capacidad amplia a nivel espiritual.
0: Claro, reconocerás este orden superior por el movimiento en la materia de cada uno de vosotros. No es la palabra la que define el nivel de conciencia del ser, sino su actuación. Y tú verás seres que están pendientes de los otros, que se preocupan de los otros, con olvido de sí, y que no tienen ninguna pretensión humana. Estos van por delante. Y llega el tiempo de que vayan por delante y por detrás todos aquellos que ahora se están sirviendo de sus hermanos, que necesitarán también ayuda, pero ya no pueden estar delante, sino que pasarán a ser los últimos. Es más, tendrán que abandonar este planeta. Esa es la condición. No podrán continuar en este nuevo mundo seres que no se reconozcan en el amor.
1: La clave de todo esto para evolucionar de una forma consciente ya es estar amando constantemente. Y de esta manera, lo que no he hecho anteriormente, un saludo a todos aquellos hermanos que de una forma u otra han estado recibiendo las enseñanzas de este centro de estudio de Barcelona, ahora en Málaga. Un saludo a todos mis hermanos para que continúen con esa certeza de que estamos siendo guiados, que estamos siendo instruidos por estas entidades que nos aman constantemente.
0: Así es. A veces lo podéis percibir muy claramente. Otras veces la materia lo impide. Pero el campo espiritual fraterno, eso que podemos entender como una jerarquía de orden superior, está siempre ahí, continuamente, constantemente. Lo veáis o no, lo creáis o no, lo entendáis o no, forman parte de ese orden cósmico. Y claro, ahora cada vez más ese orden cósmico será visible y sensible a medida que el tiempo del cambio final se manifieste. Es simplemente esperar, pero no esperar con una actitud pasiva, sino esperar con un continuo movimiento, ampliando este nivel de conciencia, incrementando la vibración de amor en el ser, para que, llegado el momento, la luz se visibilice de tal forma que tú la sentirás si estás en el amor. Si no es así, producirá en ti perturbación, dolor, mucho dolor, y no podrás aguantar estas condiciones de luminosidad. Serás apartado. No es el final para la evolución de estos hermanos, pero no pueden permanecer más tiempo en un lugar cuyas energías se están transformando, adquiriendo unos niveles de frecuencia y unas tonalidades que no podrán soportar. Es como cuando escucháis un sonido y tú dices, está más fuerte, más fuerte, más fuerte. No puedo aguantar esta intensidad. Pues esta intensidad de luz amor no la podrán aguantar seres que no hayan incrementado esta frecuencia, que no hayan ajustado en esta materia una vibración más pura, una vibración más limpia, y todo ello con un mayor equilibrio general. Por eso ahora es un tiempo de preparación. Adecuad vuestros espíritus. Iros olvidando de los cuerpos, atendiendo solamente lo sustancial del cuerpo. Pero no hagáis lo que habéis hecho tantas veces: vivir inmersos en la materia, como si fuerais materia, y el espíritu olvidado y apartado. Ahora debe haber un cambio profundo. Vive en el espíritu. Siente tu espíritu y muévete como espíritu, para que, llegado el momento, el tránsito sea fácil y tú puedas vivir este momento como el mejor momento de tu evolución.
1: Estamos llegando, esta humanidad, estamos llegando al mejor momento de nuestra evolución. Yo diría, lamentablemente, pero entiendo la mecánica de la ley, de que no se lamenta nada, sino que son diferentes niveles. Pero por eso se ha dicho, estamos sembrando, y ahora se va a ir transformando esa palabra, es decir, estamos activando la luz y el amor que existe en el corazón de cada uno de nuestros hermanos que nos escuchan acá a través de Radio El Despertar, para que se active ese amor y comiencen a entender de una vez de que tienen que activar ese amor para que esta evolución que estamos transitando sea de mucha paz y tranquilidad en el corazón de todos aquellos hermanos que vibran amor.
0: Ahora no es momento de lamentar nada, porque el lamento y la queja son vibraciones bajas, no contienen amor. y el ser se siente débil, sin fuerza, sin claridad, sin capacidad de conducirse. Por eso es importante que toméis conciencia de quiénes sois realmente y cómo queréis moveros de aquí en adelante. Ese es el gran cambio. Ver quién sois y sentir qué tenéis que hacer aquí y ahora. Todo ello lo podréis ver y sentir si abrís ese alma, ese corazón a esta luz de amor que os rodea, y abrir el alma, que es abrir vuestro corazón, supone depreciar y despreciar la materia, porque ya la habéis utilizado y os ha utilizado suficientemente. Ahora el valor es el del espíritu, que alcanza un nivel más consciente. Y cuando el espíritu es más consciente, el amor es más despierto. El ver, el ser, ve y siente el amor de forma distinta, con este incremento de nivel en vuestras conciencias. Es estar ya en esta nueva etapa evolutiva, en la medida que empieces a moverte como ser espiritual, sintiendo tu alma,
1: hay que sentir nuestra alma. Es interesante esto que me comentas, y entonces ahora pienso, ¿quiénes somos realmente nosotros? Es importante esta pregunta, la que me estoy comenzando a hacer. Y cuando comienzo a hacerme esta pregunta y comienzo a sentir, me causa una emoción interna. ¿Por qué esas emociones internas?
0: Porque hay un movimiento de las energías en tu interior. Cuando el ser se cuestiona y se pregunta quién es, empieza a abrir un camino de profundidad, un camino que abre luces para llegar a la luz. Y entonces empiezas a ver más allá de un cuerpo, a ver más allá del ser humano, a ver más allá de tu materia. Entonces, cuando empiezas a verte diferente, empiezan a moverse en ti otras energías que te conducen a otra manera de ver y entender, y consecuentemente a actuar de manera muy distinta. Es por ello que ahora tienes que cuestionarte a ti, no a nadie, y decir quién soy, hacia dónde voy y de quién dependo realmente. Estas y otras cuestiones sitúan al ser en un nivel superior de conciencia.
1: He estado cuestionándome en estos últimos meses, diría. ¿Quién soy realmente? Cuando estoy consciente de que existe la ley de la reencarnación y no pensar tanto en quién fui, sino quién soy en la actualidad, por qué estoy aquí. O sea, fueron las preguntas al principio y ahora es adquirir esa responsabilidad para poder hacer las cosas que tengo que hacer independientemente de lo que digan mis hermanos o lo que hagan mis hermanos, es seguir mis instrucciones internas para poder hacer lo que me gusta hacer, pero no diríamos porque me gusta, sino porque quiero ayudarle a mis hermanos a que despierten de ese sueño que tenemos o que tienen y estar en condiciones de estar conectados siempre con el productor de todo y todo esto, el productor de la verdad, que es Dios.
0: Claro, vais viendo en vosotros esos aspectos que van situándose en este cambio y en esta nueva era, despertando a esta nueva conciencia para empezar a caminar, que os llevará a esa nueva humanidad.
1: Esta nueva humanidad, sé de que hay intercambios, por decirlo de alguna manera, en palabras humanas, intercambios de que seres de niveles evolutivos un poco inferior vienen a compartir con nosotros acá para poder aprender los aspectos de esta ley de evolución y progreso, y también vienen de seres de un poco más altos acá para poderlos enseñar. Eso es mecánica de evolución y progreso y parte de la fraternidad universal.
0: Nos cuesta entender este proceso porque imagínate en una escuela niños de distintos cursos cuando salen al patio de recreo y comparten el mismo espacio siendo de distintos niveles, de distintos cursos, de distintos conocimientos. Esa es vuestra realidad. Compartís un mismo espacio físico, un mismo mundo, pero hay diferentes niveles de conciencia, que es diferentes niveles de amor. Por eso, algunos expresan el amor y hacen esas obras que el resto de vuestros hermanos admiran y que producen avances en este conjunto global. Pero sin embargo hay otros más atrasados que hacen acciones trastornantes o muy trastornantes. Y en medio de una gran masa que no es tan notable, pero donde hay seres que se mueven suficientemente bien y otros que, bueno, todavía les falta. Es decir, desde los niveles mínimos hasta los niveles máximos hay niveles medios. Y todo en una amplia gama o amplia escalera donde podéis ver una humanidad que tiene múltiples diferencias. Sin embargo, lo que se pretende ahora es que todo se une y que esa amplia gama de diferencias solo puede dejar dos gamas. La de los seres que ya tienen un nivel mínimo de conciencia y pueden continuar habitando este mundo, y la de los seres que no han llegado a ese nivel mínimo y tendrán que abandonarlo. Esto es lo que marca la ley de evolución y progreso a través de este orden de amor.
1: Entiendo de que nosotros acá en este mundo de expiación y prueba no entendemos todavía la ley del ordenamiento, porque no tenemos los elementos suficientes para poder comprender no solamente la ley del orden, sino que este mecanismo de la ley divina, que entre comillas son siete grandes diferentes leyes y que todas están aunadas para poder sostener el orden y el equilibrio en toda la creación. Es muy interesante de que nuestros hermanos comiencen a poner un poquito de atención, si lo estiman conveniente, en este mecanismo de la ley, porque no es solo la ley del amor, hay otras leyes que nos van a ir guiando gradualmente para el cumplimiento de todo esto y al final entender de que toda esta humanidad es una sola hermandad, que no tenemos que estar con tantas divisiones.
0: Es ir viendo lo que todavía no alcanzáis a ver. Y cuesta. Cuesta ver este futuro próximo, ya inminente, porque parece que este mundo continúa en la misma espiral de tiempo atrás, ¿no? Enfrentamiento, división, guerra, hambruna, lucha de poder, y todo desde los que están en la cúspide de este orden humano hasta aquellos que son seres humanos que no alcanzan estos niveles de poder. Pero el común denominador es que muchos seres todavía son inconscientes. Y como seres inconscientes, ignorantes del amor. Y por esa ignorancia del amor, actúan egoístamente, siendo el egoísmo el principal punto de referencia de muchos hermanos. Tengo que decir que el egoísmo, o lo que llamamos personalidad egoísta, está en todas las materias, con la única diferencia que en algunos se expresa muy visiblemente. No logran controlar ni dominar su egoísmo y son insaciables de poder, insaciable de dominio, insaciable para todo lo material. Sin embargo, otros se mueven en un grado de amor fraterno, intentando ayudar, beneficiar, mejorar, es decir, procurando el bienestar general de esta humanidad. Y consideran a sus hermanos como si fueran ellos mismos. No tienen diferencia entre uno u otro ser. Y esto todavía es débil en vuestra humanidad. No hay el mínimo de seres con unas condiciones de amor fraterno y con un nivel de conciencia superior. Pero en estos últimos tiempos todo ello se manifestará, despertarán muchos seres. Otros ya están despiertos para poder ayudar a tantos y tantas seres necesitados de un cambio que ahora la ley de evolución y progreso manifestará.
1: Me recuerdo de que hace algunos días nos comentabas que esta radio es como un portal de amor o una frecuencia de amor. Y me quedé pensando y analizando todos estos aspectos que me parecen lindos. Por eso yo le digo a mis hermanos, los que están pendientes de estas transmisiones, Sé de que tienen un nivel evolutivo adecuado y que lo pueden ir subiendo gradualmente de una forma consciente. Por lo tanto, algunos de ellos dicen, yo no entiendo por qué esto de las guerras, de la guerra de ir contra otros seres y se quitan la vida, que además lo tenemos en estos 10 mandamientos, el no matarás. Y entonces otros dicen, yo no entiendo por qué esta industria de las armas, ¿para qué tantas armas en este planeta? Simplemente para matar. Eso ya deberíamos de irlo modificando gradualmente.
0: ¿Por qué estos seres se cuestionan todo esto? Y dicen, no entiendo. No entiende. ¿Por qué no sientes que debas vivir de esa forma? Que tus hermanos que manejan el poder y la guerra consideran. Porque cuando ves las armas y la destrucción de tantos y tantos seres, de tantos y tantos pueblos, ves el perjuicio general para el beneficio de unos pocos. Porque ese es el fondo de una guerra. Ese es el fondo de las hambrunas. Ese es el fondo de todo trastorno en vuestro mundo. Intentar beneficiarse sin pensar en el perjuicio fraterno. Solo piensan en sí, para sí, y los suyos, un grupo reducido. Pero no les importa el resto de sus hermanos. Tienen un bajo nivel de conciencia, un bajo nivel de amor, pero piensan que son poderosos, piensan que pueden hacer lo que deseen y piensan que tienen poder y dominio sobre todo en la humanidad, pero no se dan cuenta que no tienen dominio sobre nada ni sobre nadie, que es una apariencia, que todo esto lo van a perder. Si antes no pierden el cuerpo físico, porque no saben cuándo desencarnarán, pero teniendo este cuerpo físico y este poder humano, no pasará una generación sin que todos estos seres ignorantes desaparezcan de la faz de la tierra para ir a otro mundo donde se seguirán moviendo como aquí, pero no perturbarán a los que ya están preparados para evolucionar y para ingresar en un mundo.
1: Este mundo de amor que nos espera y que estamos entrando y que se siente por ciertas zonas cuando se reúnen ciertos grupos de personas que son afines, se siente muy bonito el ambiente. Había un libro que se llamaba, o dos libros especiales que se llamaban en un pasado, que hablaban de APU, un mundo sin dinero. Y eso es como un sueño que se convertirá en realidad en esta humanidad.
0: Claro que ya ves. El problema no es el dinero. Porque al fin y al cabo el dinero es un medio material que utilizáis para este desarrollo humano. El problema es la posesión del dinero, la avaricia del dinero, el tener, tener y tener, poseer, poseer y poseer en beneficio propio, para perjuicio ajeno. Ese es el problema. no es el dinero, es el ser egoísta, ignorante e inconsciente.
1: Faltan elementos todavía de aprendizaje para nosotros en esta humanidad, pero sé de que poco a poco esta ley de evolución y progreso nos va acercando a ese punto culminante donde podemos entrar ya cada vez más a la luz, poco a poco a la luz, y ya ir dejando estas oscuridades. La ley de causa y efecto también nos ha ido llevando gradualmente a estos aspectos maravillosos, donde ya comenzamos a ver la luz al amanecer cósmico, a un nuevo amanecer de este planeta que le diríamos el mundo de regeneración. Estamos ya llegando a ese momento crucial.
0: Esa es la imagen que ocurre cuando está amaneciendo. Y tú dices, lo que ocurre cuando está amaneciendo es que las sombras de la noche, la oscuridad, se reduce hasta que en un momento el sol, que se empieza a vislumbrar, se presenta en el horizonte con esa manifestación de luminosidad que llega a todo el planeta. Porque cuando el sol sale, llega un momento en que ilumina todo el planeta. Y claro, eso es lo que se está produciendo. Que este sol ya ha empezado a salir, pero todavía no lo veis en su plenitud. Y llegará un momento en que se alce este sol, que es una luz de amor, donde se visibilizará lo que sois cada uno, donde cada uno quedará desnudo con sus vergüenzas, donde nadie podrá ocultar nada, porque no habrá nada que ocultar y todo será visible a través de esta luz amor. Entonces veréis esos espíritus relucientes y cada uno con su luz más tenue, más limpia, más brillante o más luminosa.
1: Esta misión de Radio El Despertar, o esta planificación de Radio El Despertar, es para anunciar de que estamos amaneciendo a un amanecer cósmico y que el sol ya ha comenzado a salir, y poco a poco este sol se va a ir ampliando y va a iluminar grandes partes y gradualmente a todo el planeta.
0: Así lo tienes que ver, así lo tenéis que ver. Ya está alta, visibilizar y traer. Es prepararse para que el sol no te ilumine, porque al ser que no tenga la suficiente luz, lo deslumbrará y lo encogerá. Hace falta ajustarse en la frecuencia a esta vibración de luz amor, y por lo tanto limpiar esta materia de esa densidad de energía, de esas ignorancias, de esas sombras, de esas oscuridades, de todos esos talentos y de todas esas apetencias humanas que ya no te servirán en este nuevo mundo.
1: ¿Algún consejo específico para irlos ajustando a esta nueva frecuencia?

0: materiales que tendrás que ir dejando. Te dirás que tengo que empezar a dejar. Porque quizás no sean grandes cosas, aparentemente, o muy visibles, pero son energía reductora de esta parte humana que te encorseta, que te esclaviza y que te aprieta. Entonces, mírate. Mírate bien. Acepta aquello que hay en ti, que es defectuoso. Pero empieza por verlo. No para castigarte o culparte, sino para ver aquello que tienes que ir limpiando. Y dirás, veo que tengo orgullo. Voy a observar mi orgullo e intentar reducirlo. Veo que tengo vanidad. Voy a observarla, a intentar reducirla. Veo que tengo rabia. Voy a reducir tanta y tanta rabia. Tengo miedo. Voy a transformar este miedo en amor, amando a Dios sobre todas las cosas. Y así, con un sinfín de cosas que están en ti, que puedes referenciar como energía. Energías que no contienen amor, que no contienen luz, y que necesitas empezar a retirarla para que cuando llegue tanta luminosidad, esa parte defectuosa no te provoque trastorno y te imposibilite recibir esa luz. Por lo tanto, ahora obsérvate. Esa es la propuesta. Obsérvate, pero obsérvate con amor, sin juicio y sin culpa.
1: De esa forma, si comenzamos a actuar de esa manera, los alejaremos entonces, primero, de no criticarme. Y segundo, si hago estos ejercicios, ya no criticaré a ninguno de mis hermanos.
0: Se trata de que ahora pienses y razones que criticar y enjuiciar a tus hermanos no te sirve. No es útil. Porque cuando hablamos del amor, hay que poner la imagen de que el amor es lo más útil para tu vida y tu evolución. No lo has considerado hasta ahora. Porque el amor parece algo etéreo, algo de un mundo superior, algo que es invisible. Y por lo tanto no entra dentro de lo que puedes tocar. Pero es lo más útil para que te muevas aquí. Porque está por encima de esta materia y domina sobre esta materia. Y esa sensibilidad al amor y ese amor que ahora puedes sentir es lo más útil para tu evolución. Así que piensa en todo esto sin juicio, sin culpa, sin condena, ni hacia ti, ni hacia ningún hermano, por muy mal que este hermano lo haga.
1: Muy bien, mis queridos hermanos, ya saben, yo sé de que ahora tienes que marcharte, hermano Pablo. Gracias por estar ahí con nosotros y invitando a nuestros hermanos que continúen escuchando, si así lo estiman, y si así lo estiman, que compartan esta voz y que le recomienden a los demás hermanos de que nos escuchen todos los sábados y los domingos a 10 de la mañana, hora de Nueva York. Y para la próxima semana, el próximo encuentro, queremos volver para tu hermano que puedes tener estas visiones de hacia el futuro, de hacia estas situaciones, los cuentes. ¿Cómo está la planificación de la ley divina de Jesús para

0: toda esta humanidad en los tiempos presentes.
1: La planificación de Jesús es la planificación de la ley. En este caso, ahora, marcada por la ley de evolución y progreso, en estrecha relación con las demás leyes. Pero la ley de evolución y progreso marca un tiempo. Y este es el tiempo del cambio. Este es el tiempo del despertar. Este es el tiempo de amar.
0: Muy bien, mi hermano Pablo. Gracias por estar ahí. Continuamos en la próxima ocasión para ir trayendo cada vez, poco a poco, estas enseñanzas para el corazón, para la mente y para el cuerpo y para el espíritu, pero más que todo para el alma y el espíritu de todos nuestros hermanos, aunque unos pues lo razonan, lo piensan y lo están pensando nada más. Es tiempo de que lo comiencen a sentir también, para que vean o sientan de que esto que se les está hablando es por una razón. Y esta razón es la ley de causa y efecto, que si lo estás escuchando es porque estás listo para poder dar este paso a la nueva etapa evolutiva.
1: La ley de causa y efecto es una ley que en todo momento se manifiesta. Por eso es importante lo que hagáis ahora, porque de lo que hagáis ahora depende efecto futuro para vuestra evolución. Aprovechad este tiempo al máximo y utilizar estos cuerpos como instrumento de amor.
0: Muy bien, hermano Pablo, así es que con esta llegamos al final de esta nueva reunión acá entre nosotros y será hasta la próxima ocasión. Gracias por estar ahí pendiente de todos nosotros.

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1: 9 de la noche.
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1: Son las 11 de la noche.
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0: Hey, buenos días. Todo el día. Hoy, una fecha realmente que históricamente no nos gustaría tener en el calendario, sin embargo, está. Hay un revuelo enorme en la capital del mundo, del cual conversaremos en un instante más. Sin embargo, vamos a arrancar primero el día de hoy antes de decir más. Y alzar nuestra bandera a media asta. Monjita, ¿dónde estás? ¿Dónde estabas?
1: Bueno, primero, muy buenos días a todos. Muy buenos días. Y podría decir que hoy día es un día distinto al que se vivió esa fecha. Hace 25 años, se está conmemorando 25 años. Pero bueno, primero, estemos contentos, estemos con el corazón unido, estemos dando gracias que estamos vivos, que estamos acá, que podemos haber despertado hoy día, que estamos juntos y de que tenemos sueños por completar, sueños por cumplir. Y que pues podemos ahora, por medio de estas, digamos, señal, podemos llegar a miles de personas a las cuales les damos la bienvenida a este programa. Y que se les desea que este día sea un día inolvidable, sea un día hermoso, sea un día en donde podamos unirnos a muchas personas con un grito de paz, por un grito con el deseo, con conectarnos energéticamente, porque podamos reconstruir un mundo lleno de paz, lleno de amor, como debe ser, y un mundo al cual quitemos estas sensaciones del día de hoy, que no las volvamos a sentir. Eso es lo que le deseo hoy día a todo mundo. Buenos días, Ricky.
2: Bueno, me apresuro yo a decir buenos días.
1: Buenos días, mi sol.
2: Muy buenos días, queridos amigos. Finalmente llegamos al viernes y qué hermoso poder encontrarnos una vez más. Después de una semana de caminos, preocupaciones, alegrías, algunos estarán cansados, pero siempre llenos de esperanza. Hoy quisiera, antes que de comenzar, hagamos algo muy sencillo, como dijo Carol en este momento, que celebremos la vida, pero celebremos que estamos aquí, que respiramos, que podemos mirar el cielo, escuchar una voz de una persona querida, abrazar, perdonar, comenzar otra vez. Y esto de celebrar la vida, por supuesto que no significa ignorar las dificultades, sino reconocer que aún en medio de todo ese torbellino estamos vivos y la vida sigue siendo el mejor regalo extraordinario que tenemos. Sabemos que vivimos en tiempos en los que demasiadas veces el ser humano se levanta en contra del propio ser humano. Y por eso el día de hoy evoca una fecha muy triste. Guerras, violencia, intolerancia, asesinatos, odio, vidas que terminan porque alguien decidió que la existencia de otro valía más que una ideología, que una frontera, que una diferencia, una rabia o intereses. ¿En qué momento nos olvidamos que la vida era sagrada? Eso es lo que me pregunto yo. La naturaleza nos recuerda todo el tiempo que pertenecemos a algo mucho más grande que nosotros. ¿Se dan cuenta? Una semilla lucha por abrirse camino entre la tierra para alcanzar la luz y crecer. Inclusive un árbol herido vuelve a brotar. Las aves protegen a todos sus bebitos, a sus crías. Y todo organismo parece aferrarse a una fuerza misteriosa que se llama vida. Pero nosotros como seres humanos también tenemos algo extraordinario, que es la conciencia. Podemos comprender el dolor de otra persona. Podemos imaginar sus sueños, reconocer sus miedos, entender que también tiene una familia, una historia, alguien que le espera al otro lado. Entonces, por eso yo también quisiera hablar de que hoy tengamos un sentido de proteger a nuestra vida, porque honrar la vida comienza con cuidarnos nosotros, pero también cuidar a todos los demás. inclusive si piensan distinto, si viene de otro lugar, que tiene su propia historia, no importa, porque la vida humana no pierde su valor solo porque pensemos diferente. En este viernes celebremos que estamos vivos, pero hagamos algo todavía más grande. Convirtámonos en defensores de la vida, y no solo de nuestra propia vida, sino de toda la vida de los seres que amamos, de los seres que conocemos y de los seres que no conocemos. Feliz viernes, queridos amigos, que hoy abracemos un poco más, juzguemos un poco menos y recordemos que cada vida que encontramos en nuestro camino es una historia irrepetible como la nuestra, que merece respeto.
0: Rick, ¿dónde estamos?
3: Aquí estaba, pero aquí estoy. Un saludo a todos nuestros queridos hermanos y radioescucha que nos sintonizan hoy, viernes. Como ustedes dicen, un día un poquito triste, pero al mismo tiempo hay que reconocer que todo está correcto. Y como por lo general no se tienen noticias nuevas, se celebra lo que ocurrió trágicamente hace 25 años. Así es que todos recuérdense de que estamos aquí de paso en este planeta y hay que aprovechar cada día, porque muchos ese día que estaban ahí, pues pasaron a otro plano. Nosotros continuamos y a ver cuándo nos toca nuestro día, pero cada día que vivas o que vivamos, estemos felices y contentos. Y la vida es corta para estar peleando o discutiendo con otras personas, y mucho menos pensando de ir quitarle la vida a otros hermanos. Así es que es mejor, hay que celebrar la vida, estar felices y contentos. Y como dijo la monja, ahora es viernes. Así es de que bienvenidos todos.
0: Ahí lo tienen hoy, 11 de septiembre, es un día realmente que cambió la historia americana, justamente por lo que ya a través de todos los años hemos sido documentados a través de videos, reportajes y toda clase de información accesoria. Han habido teorías conspiratorias, han habido certezas, han habido gente que arqueológicamente ha encontrado detalles y historias que contar sobre el 9-11. De hecho, todavía existen, después de todos estos años, existe todavía para la gente que estuvo cerca de la zona cero, si es que tuvieron complicaciones con cáncer debido a toda la ceniza que se levantó, todavía pueden ir y pedir un beneficio por eso, después de todos estos años. Yo digo, pues, 25 años después. Interesante, porque esto ha estado latente desde esos días. Esta petición, en el caso de que la gente se haya enfermado por esta circunstancia. Y entonces, año a año, aquí en la capital del mundo, se ha hecho un homenaje a las personas que murieron, un acto de presencia importante por las alcaldías que han pasado por aquí desde esos días, en la conmemoración de esta tragedia, ¿no? Creo que a ratos detallar sobre cómo fue resulta redundante, porque hemos visto todos los resultados, más bien un poco traer al presente y qué es lo que la ciudad confronta 25 años después de esta tragedia. ¿Qué pasó con esos edificios? Y resulta un poco casi como irrelevante una vez que vemos la nueva estructura que se construyó y lo que se está todavía remodelando en esa zona. Sin embargo, año tras año se ha vuelto el lugar turístico de gente que viene un poco a observar en el memorial que hay ahí en la zona cero, con los nombres de las personas que perecieron ese día. Algunas personas vienen a dejar flores a sus seres queridos que estuvieron ahí. Otras personas perdieron el rastro pensando que hay cuerpos que no fueron recuperados, que eso también hay. Hay personas que milagrosamente se salvaron. De la misma forma hay los rescatistas que, en la desgracia de esto y entregar sus vidas a la protección de la gente, subieron por el mismo edificio que se estaba desplomando y sin saber cómo ni cuándo acabaron atrapados. Algunos se les pudo rescatar, otros no. Y entonces el día de hoy creo que les enviamos un abrazo muy fuerte a todas las personas que sobrevivieron esa desgracia, que estuvieron cerca y que y que produjeron los resultados de salvar las vidas de la gente que quedó involucrada en lo que vimos en las noticias de esos días. Y un poco a ratos, la persona más cercana que podría dar testimonio de ese día está aquí con nosotros y le conversamos todos los días porque la verdad es que ella estuvo cerca de la zona y un poquito ahí, Carito. Documéntanos un poquito cómo fue la experiencia de ese día.
1: Ay, ay, ay. Ese es un día para recordar, es un día en donde se celebra la resiliencia de esta hermosa ciudad de Nueva York. En total, 1977 personas fallecieron ese día y fue algo increíble. Fue algo increíble el que yo trabajaba para el Centro de Estudios Puertorriqueños en Hunter College. Eso es ubicado en la parte centro de Manhattan, en la 68 Lexington, más o menos, para darse una orientación. Y pues yo llegué y ya había sido, una de las torres ya había sido vulnerada. Y cuando encendí la pantalla de la segunda torre, del centro de... Nosotros teníamos una sala de conferencias, una pantalla gigante. Cuando yo encendía esa, le conectaba yo al... Digamos que le daba vida a esa pantalla. Por mi lado, o sea, mi ojo izquierdo vio cómo se estrellaba, le estrellaban el avión en la segunda torre. Fue algo como que en ese momento yo quería salir corriendo a ver a mi hijo, que estaba en Queens, yo estaba en Manhattan, y lamentablemente Hunter College lo cerraron y ya no pude volver a salir. Obviamente porque, o sea, prohibieron, o sea, todo, fue algo increíble ver a la ciudad por primera vez que la silenciaron, y lo que se oía era el ruido de las ambulancias al principio, y después cuando ya nos dieron permiso de salida era un silencio, o sea, era un silencio cuando estábamos caminando. Nosotros caminamos, yo caminé desde la dirección que les digo por el puente, en ese tiempo el Queensboro, caminamos hacia Queens, o sea, gente caminaba hacia el Bronx por las calles, o sea, designaron una calle para caminar, y otras personas pues nos guiaron para salir al puente y poder irnos, o sea, salir. Fue doloroso ver a las personas con ceniza en su cuerpo, o sea, todas ellas, o sea, todo el traje, cara, todo, encenizadas. Caminar, y lo único que se veía eran las lágrimas, ¿no? Del rostro de las personas. Íbamos llorando, muchas, muchas personas, o sea, y era una sensación fea, pero de unión. Cuando llegamos a Queens, bajábamos del puente, había muchas personas que cogían y nos daban botellas de agua, vasos de agua. Estaban esperando ahí por la gente. Y tú viste la unión de las personas. Sentiste la unión. No necesitaban decir nada. Estábamos ahí, respaldándonos cada una. Y cada uno obvio que quería salir, o sea, salir, llegar a sus hogares, avanzar más adentro de Queens, en donde había un poco de normalidad acá. Y, o sea, buscar la manera, y la gente no te cobró, no te pidió dinero para llevarte a tu casa. La gente estaba ahí, dando una mano. Y era, o sea, eso fue hermoso sentirlo, eso fue hermoso vivirlo. La resiliencia de esas personas, verle a Manhattan, verle las torres, no sé si ustedes tuvieron la oportunidad de ver, estar ahí, subir a las torres, ver esa mirada y darte cuenta que ya no estaban. Y después de días oler a muerto, oler a carne humana, eso solo, ese olor es increíble, que llegaba desde donde, o sea, del sitio cero. Yo vivía en ese tiempo, vivía en la 74 y 32, hacia el norte del Boulevard. A ese sitio, o sea, hasta allá llegaba el olor. Y, o sea, la desesperación de que no sabías qué pasó con las personas que estaban cerca de ese sector. Ver cómo las personas se encontraban cuando salíamos ya por el puente, ver cómo las personas lograban encontrarse, o sea, se buscaban y se abrazaban y caminaban abrazados. Eso es lo que se vivió en el 9-11, ¿no? Y después de eso es el que, si ves algo, di algo, no te calles. Dándonos cuenta que fuimos atacados en un lapso de 2 horas, ¿no? Porque el primer avión pegó a las 8:46. El vuelo 1 de American Airlines pegó la torre norte. A las 9:03, o sea, en menos de 20 minutos, o sea, fue algo así que no sabíamos qué pasaba, ¿no? El vuelo de United Airlines también pegó la Torre Sur. Después nos enteramos del vuelo 77 de American, que pegó en Washington, D.C. Y obviamente el vuelo a las 9, o sea, entre lo que le pegaron al vuelo en Washington, se cayó la torre sur, ya se derrumbó. Y después vuelven y pegan, o más bien dicho, le bajan al avión, porque le bajaron al avión que cayó en Shakespeare, que es el vuelo que lo bajaron. Entonces, y ver que ya no hubo vuelos, o sea, es una sensación, el haberlo vivido, el haber estado ahí, la desesperación que yo tenía, pues llegar a mi hijo, que no sabía que estaba, aprendí mucho, porque si algo me hubiera pasado a mí, si le hubiera pasado algo al papá de mi hijo, en ese rato los dos estábamos en Manhattan. Yo estaba en la parte, como les digo, en la 68, que es más o menos en el centro de Manhattan, y el papá de mi hijo estaba, él tenía la parte del World Trade Center, y el que ya no podíamos comunicarnos porque los celulares se cayeron. Y fue una sensación horrible, porque yo no sabía si él estaba por ahí cerca, qué es lo que había visto, o qué es lo que es, dónde estaba. Y mi preocupación era llegar a mi hijo y saber que, por decirte, si me hubiera pasado algo, no sabía qué le hubiera pasado a él, porque él estaba siendo cuidado por una persona extraña. Él estaba siendo cuidado por una persona que no sabía, obviamente, a qué teléfono llamar, qué hacer con el niño en sus brazos si los dos no hubiéramos regresado a casa. Entonces aprendí que yo debía haber dejado, o sea, que la vida no la tenía comprada. Aprendí que tenía que tener ciertas precauciones como mamá, aunque haya sido ciudadana americana, lo que sea. Yo debía haber tenido un poder, o sea, de haber designado a alguien con un poder para que velen por mi hijo y no lo manden a una casa de cuidado aquí, porque eso hubiera pasado después. Y, o sea, no pensarme que voy a vivir eternamente, sino tener un plan. Entonces, todas esas cosas uno o sea, se vivieron en ese momento. Y aprendí esas cosas porque me enfrenté a esa situación. Entonces, son cosas que yo he venido, por decir, aconsejando a los nuevos papás, de que si es que están aquí, viven, o sea, tienen que tener un plan por si acaso algo pase. Uno no quiere pensar en esas cosas. Uno nunca habla de la muerte, pero no tenemos la vida comprada. Y es por eso que nosotros tenemos que disfrutar el presente, tenemos que disfrutar que tenemos vida, que estamos aquí y hoy. Entonces, son cosillas que uno pues tiene que ir aprendiendo de todo lo que vivió, ¿no? Y recordar, yo creo que si uno recuerda la historia, no lo quiere volver a vivir. Y uno no puede decir que, o sea, ¿cómo es posible de que haya ocurrido todo esto y que hayan muerto tantas personas o manos humanas? Aquí es el humano matando a humano de una manera y que no se debería hacer, ¿no? Porque se mezclaron civiles, personas completamente inocentes al caso. No es como en una guerra. Y eran prácticamente civiles atacando civiles, ¿no? Pero lo que yo sí quiero destacar hoy es que Nueva York tiene que aprender de esto y la resiliencia que pasó, la resiliencia de reconstruir, la resiliencia de unión, eso que quede en la memoria de las personas. Ricky.
3: Ya no siga, Carol, ya no siga, que lo vas a llorar. Pero ahora es viernes, recuérdate que es viernes. Y como se ha dicho siempre, observen todos nuestros queridos hermanos que nos sintonizan. A Carol, a la monjita que le decimos. Que recordar es volver a vivir. Pero en este caso estamos a 25 años de lo que ocurrió. Y todavía esas heridas internas duelen y nos transportan a ese tiempo de dolor. ¿Y por qué no celebramos también cuando hay cosas maravillosas, cosas bonitas, celebraciones? Esas son cosas también en un futuro que comenzar a poner tiempo y mente a celebrar lo bonito, no solo celebrar lo trágico. Fue difícil, yo también estaba muy cerca de Nueva York, en New Jersey, cuando ocurrió todo eso. Y dije en ese momento, bueno, vine a Nueva York y me esperé a llegar y conocer Nueva York y las Torres Gemelas. Y como eso era lo que me atrajo a Nueva York, fui yo a las Torres Gemelas como unas 5 o 10 veces, no sé ni cuántas veces fui. Y justamente había estado ahí en las Torres Gemelas el viernes, como quien dice 4 días antes. Pero yo andaba de paseo. Así es de que fue bonito conocer las Torres Gemelas. Y ahora, lo más lindo de Nueva York, lo bajaron, se cayó. Pero quedan muchas otras cosas más que por descubrir en Nueva York. Así es de que es muy lindo todito eso, saber, haber conocido, haber estado, verlas, estar arriba. Pero ahora ya no tenemos esos edificios. Pero hay algo más. Así es de que todos que quieran conocer Nueva York, pero los que no viven por acá cerca, conozcan. Hay edificios tipo, hay lugares bellos. No solamente los dos edificios esos eran los más bonitos. Hay mucho más. Así que Charlie, cuéntanos.
0: Pues la celebración de la vida es algo que tenemos que lograr todos los días. A pesar de estos contrastes que un poco nos levantan con la introspección de decir, bueno, la vida no está comprada, Hoy te subes a un ascensor y el ascensor se cae con el edificio que alguien resolvió estrellar un avión. O cosas así, ¿no? Porque estas manifestaciones de heroísmo malinterpretado, sobre todo de forma religiosa, como la necesidad de obrar de esta manera, y siento que en mucha medida le han tomado a la ciudad de Nueva York como el caramelito que todas las personas que no le quieren a los Estados Unidos es el que tienen que destruir. Pero para los que vivimos en esta ciudad, siento que hay un poco de orgullo que te nace, ¿no? Es decir, vemos todas estas cosas en las noticias, en lo cotidiano, y vemos cómo otras religiones, otras costumbres y tradiciones quieren cambiar a esta ciudad. Y a ratos yo estoy de acuerdo con el presidente Trump cuando dice el que llega a vivir acá tiene que asimilarse como americano y tiene que vivir en nuestras tradiciones y costumbres. Sí, independiente de que tengas las tuyas propias y que las disfrutes, pero si quieres ser un ciudadano americano tienes que vivir la vivencia americana. Y dentro de eso hay parámetros que son los que son, ¿no? Entonces cuando aparecen estos nuevos héroes que ofrecen y ofrecen y ofrecen, que van a mejorar la calidad de vida, y eso en la determinación de esto se ve que no es verdad, porque en Sudamérica hemos visto lo que es tener autoridades y líderes que no llevan a cabo sus ofertas y promesas, que en la realidad son populistas, porque de eso Sudamérica y Latinoamérica en general, Hispanoamérica ha vivido bastante. Entonces, iniciativas como las del presidente Trump, yo digo, sí, eso es así. Si viniste a los Estados Unidos, asimílate americano. Porque eso viniste a hacer acá, viniste a cumplir el sueño americano. Entonces, claro, la bandera americana es tu nueva bandera, esta es tu nueva casa, con todo lo que tiene, porque a eso viniste. Porque de otra manera podías quedarte en tu país y seguir con tus tradiciones y seguir con tu forma de pensamiento y seguir con tu manera de ser. Entonces, de ratos, cuando vienen estas nuevas costumbres y estos desacatos, que me parece a mí y es una... Siento que es un insulto a la ciudadanía americana. Siento que es algo que nosotros como americanos no debemos dejar que ocurra. Porque si hay algo que es verdadero es que la pujanza de este país, el orden que se ha preservado desde su inicio y su origen, a pesar de que fue hecho por un grupo de personas que lo único que eran tal vez eran buena gente y tenían la idea de que los gobiernos tienen que cambiar según los tiempos, pero no perder su fundamento, principios y valores. Entonces vemos ahora que hay líderes, ¿no?, que son un tiro al aire, y la parte más lamentable es que hay gente que entrega su voto para que se perpetúen o se agrande su iniciativa. Yo digo, ¿en qué están pensando? ¿En qué están pensando? Tampoco les ha llegado a, tampoco han llegado a querer a los Estados Unidos, que juran otras banderas y otras religiones. Esa parte es un poco lo que yo cuestiono, ¿no? Porque digo, en qué momento se perdieron? Porque el resto de América, que quiere venir a vivir aquí a los Estados Unidos en búsqueda de ese sueño anhelado americano, llega y se encuentra con que en la capital del mundo ya no se comen hot dogs ni hamburguesas en la calle, se comen sándwiches árabes, ¿no? Ahora, el otro día estábamos en la 34 y estaba un carrito de comida con la música a todo volumen, con música con música árabe. Yo decía, oye, a ver, esto es los Estados Unidos de América y no entiendo por qué debería estar Frank Sinatra, pues no debería estar estos otros intentos. Porque digo, ¿qué está haciendo esta persona aquí vendiendo sus sándwiches en una calle? Donde la gente que viene a este país viene a ver los Estados Unidos en su dimensión más grande, a Nueva York, y se encuentra con que es como que se hubiera ido a cualquier país árabe, ¿no? Y encuentra esa ira que les ves a estas personas, ¿no? Porque parecería que siempre están enojados, ¿no? Y entonces, a ratos yo digo, a ver, pensemos un poquito, ¿no? Si no les gusta los Estados Unidos, pues el avión de regreso les puede llevar. Porque aquí los Estados Unidos no creen en estos arrebatos de aplastar, hacer estas cosas, sobre todo en la manera abusiva en la que se hizo en esos días. Entonces, claro, el premio gordo parecería que se sienten muy orgullosos de golpear y justo la capital del mundo. Si de hecho se han visto en las películas más modernas, ya no hacen películas donde Nueva York es destruido, porque antes a Nueva York le destruyeron monstruos gigantes como King Kong. Hubieron invasores espaciales de diferentes índoles, hubieron los superhéroes que también vinieron. Y así a la ciudad, a la capital del mundo, es la ciudad que más les ha gustado verle destruida. Y digo, a ver, tal vez nosotros también hemos colaborado en la emocionalidad de verles a los superhéroes cuando la ciudad es atacada por alguna cosa. Siempre es Nueva York. Ahora, si se fijan, ahora las películas, las de romance americano, las comedias y todo, ya no son aquí en Nueva York. Tampoco son en California. Son en cualquier otro estado americano donde se vive la naturaleza americana. Porque de hecho, muchos investigadores hablan de que el sueño americano se murió en los 80s. Y yo digo, tal vez tienen razón. Pero el asunto cuando hablan de que si las puertas de migración se abrieron así indiscriminadamente y vino la gente a sembrar sus costumbres y tradiciones, yo digo, bueno, si querías tus costumbres y tradiciones, era de que no vengas, quédate en tu casa. Y entonces después encontramos aquí que aquí, ¿no es cierto?, piden derechos, ¿no? Hubo una gran problemática musulmana a principios del año cuando se empoderaron por el hecho del nuevo alcalde y dijeron, ¿sabes qué? Tenemos que poner los avisos para, porque ellos a cierto momento del día ellos se sientan a hacer sus rezos según su religión. Y entonces la idea de ellos era que tienen que poner parlantes en Manhattan para avisar a todos los de su religión y fe y todo esto, para que detengan lo que están haciendo y hagan su ejercicio de fe en la vereda. Entonces nosotros decíamos, no, a ver un ratito, esto no es tu país, ¿no? Estas tradiciones y tuyas, si es digamos que en la comodidad de tu hogar, acá no estamos en esa página. Y entonces no sé en qué momento el americano se olvidó también de esto, no sé si solo es aquí en el estado de Nueva York y el resto de los Estados Unidos es diferente, pero esa es la vivencia, ¿no? Y esa parte un poco yo digo, si eres americano, pues saca tu bandera y sé orgulloso. De otra forma, si tu naturaleza es de otro país, chévere. Si tienes tu bandera en otro, tu bandera y tu visión de prosperar con otra bandera en este territorio, digo, te equivocaste de país. Regresa donde vienes y más bien haz que tu país sea mejor que este, porque si es que eso es lo que aspiras, regresa donde estabas y es lo mejor. Pero no vengas a destruir el que ya estaba formado. Eso es un poco mi reclamo, no sé si estén de acuerdo.
1: Pues yo, Carlitos, creo que sí, o sea, cuando estamos en una geografía, pues tenemos nosotros que respetar, donde fueres haz lo que vieres, decía el gran dicho. Creo que realmente los Estados Unidos tenemos que recordar que fue construido por muchas, muchas, muchas nacionalidades de muchos orígenes, y esa ha sido la fuerza, la diversidad. Pero pienso que nunca debemos perder nuestra identidad, y creo que existe una identidad americana que también tiene su lugar y se ha ganado su puesto en la historia. Y que estoy de acuerdo contigo en que debe conservarse esa identidad para que no exista para las siguientes generaciones tal vez una inquietud o malinterpretación o inclusive hasta tal vez una imposibilidad de comprender cuál es nuestro verdadero yo americano. Pero más allá de eso, yo quería volver otra vez a este viaje hacia atrás, al 9 de septiembre, porque aquel día no solamente se cayeron edificios, se interrumpieron miles de historias. Quedaron desayunos a medio terminar, posiblemente, llamadas que nunca pudieron devolverse. Niños, como nos hablaba Caro, esperando a sus padres, esposos esperando a sus parejas. Familias que de un instante a otro tuvieron que aprender a vivir con una ausencia. Y creo que quizás una de las mayores enseñanzas de este tipo de eventos es que una vida nunca es solamente una vida. Cada persona lleva consigo un universo. Tiene alguien que la ama, alguien que la necesita. Recuerdos que nadie posee. Planes que todavía no ha realizado, palabras que todavía no ha dicho. Y por eso quitar una vida no significa hacer desaparecer a una persona, sino es herir a toda una red humana, a un universo que se extendía mucho más allá. Pero también nos decía Caro que aquel día se vio algo extraordinario. Mientras unos habían elegido destruir, otros eligieron correr hacia el peligro a salvar desconocidos.
2: Yo veía en las noticias que bomberos, policías, trabajadores, ciudadanos comunes, paramédicos, ayudaban a bajar por las escaleras o tenían la mano de las personas, como ya nos contó mi Caro. Y la verdad es que se me hizo carne de gallina, Caro, cuando hablabas, porque realmente debe haber sido una experiencia que no se avance a describir con palabras, porque el ser humano es, ahí se vio que es capaz de destruir una vida, pero también se vio al ser humano dispuesto a arriesgar la suya para proteger otra. Quizá por eso recordar eventos como estos no debería solamente ser para evocar lo malo que existe y que está ahí y que no lo podemos ocultar, sino que más bien yo quisiera que llevemos esto un poco más allá, hacia una enseñanza, hacia una reflexión, hacia una lección de vida. ¿De qué nos sirve? Y yo creo que nos sirve para elegir qué clase de seres humanos queremos ser. Tenemos que honrar a los que se fueron. Porque, pero no debería bastar con pronunciar sus nombres o defender que se les arrebató la posibilidad de vivir, sino que tenemos que vivir con libertad. Y a eso también me uno a lo que tú decías, Carlitos, vivir sin miedo, regresar a casa, poder envejecer, ver crecer a tus hijos, poder equivocarte, poder volver a empezar. Pero hay personas que vienen y te truncan la vida por sus ideologías, por su forma de pensar distinta, por no querer aceptar que somos diferentes. Y nos recuerda algo súper incómodo, que antes de que una persona pueda destruir a otra, muchas veces ha ocurrido algo primero en su mente. Eso es lo que a mí más me preocupa. Cuando una persona quiere destruir a alguien más, por cualquier forma, en su mente ya dejó de ver a la otra como un ser humano. La convirtió en su enemigo, en un símbolo, en una categoría, en un obstáculo. Y por eso estamos divididos. Y ese es el peligro que comienza antes de la violencia, esta física. Porque tenemos que resistir la deshumanización que existe ahora. Cuando dejamos de ver a las personas y comenzamos a ver solo las razas, las religiones, las nacionalidades, los bandos, las ideologías, estamos caminando un camino muy peligroso. Porque detrás de cada etiqueta todavía hay una persona que ama, que tiene miedo, que sueña y que sí quiere regresar a casa. Yo creo que lo que pasa es que el ser humano ha aprendido a convertir a todo en odio. Y quizás debamos sacar esa venganza que existe para que nosotros mismos nos hagamos justicia en esta humanidad. Pero lloremos a los que se fueron, pero no despreciemos nuestra vida. No despreciemos la vida de los demás para que esta tragedia siga multiplicándose todos los días en todas las formas que hemos hablado el día de ahora. Y entonces yo les recuerdo el día de ahora que llamen a quienes nosotros amamos hoy día. No dejen de un abrazo de ahora para después. Resuelvan una pelea que no vale la pena y digan te quiero mientras todavía puedan decirlo. Porque ninguno de nosotros sabe cuál conversación va a ser la última. ¿Cuál desayuno será el último? ¿Cuál despedida será la última? No sabemos eso. Porque ese camino al más allá no está reservado a las personas que están enfermas. Alguna vez hablábamos y decíamos, podemos salir y, bueno, con todo este odio que existe, le pegan un tiro a una persona. Y ahí estás tú y también te fuiste. O te cae un bloque que alguien botó de un edificio. Y te mueres más rápido que esa persona que está 10 años desahuciada. Pero yo creo que entre estas imágenes que vemos en el mundo de todo lo que está pasando, porque prendemos la televisión y lo único es guerra, destrucción, muerte, tristeza. En medio de la oscuridad más profunda, sí hay seres humanos que deciden que la vida de otra persona vale la pena ser salvada. Y esa es la enseñanza con la que yo quisiera que nos fuéramos del día de ahora. No con tristeza, no con amargura, no con resentimientos, sino acordarnos de esta palabra que mencioné antes, que la vida es sagrada. Entonces cada minuto debemos comportarnos como que lo es, porque parece que no comprendemos que es sagrada. No es sagrada solo cuando ocurre una tragedia. No es sagrada solo cuando recordamos a quienes murieron, sino cuando estamos frente a los vivos. Cuando estamos frente a otra persona viva, esa manera es la forma en que tenemos que honrar y aprender a cuidar mejor a quienes todavía están aquí.
0: Ahí tienes, monjita.
1: Sí, realmente sí, o sea, realmente me uno a eso, porque el hecho de que esta ciudad, que pues muchos le llaman una ciudad frívola, una ciudad que pues no le importa, no te importa cómo sales vestido, porque nadie te va a decir nada. No te importa lo que, o sea, el vecino de al lado, ni siquiera le conoces, o sea, supuestamente es así esta ciudad. Pero es una ciudad que yo, que he vivido acá, sé que, por ejemplo, si es que me caigo en la calle, creo todavía que las personas de esta ciudad van a decir, ¿Are you okay? ¿Estás bien? ¿Necesitas que llame al doctor? No te van a coger, no te van a levantar. O sea, no lo van a hacer porque hay también... hay esta situación de los seguros, de cosas así, ¿no? Pero sí van a decir algo, sí van a verte, sí van a colaborar contigo. Y creo que también depende de todos nosotros en donde estemos. Creo que depende de todos nosotros. Porque si yo vivo en una calle, por lo menos tengo que por lo menos saludar al vecino, a mis vecinos, al que vive en el lado izquierdo y al que vive en el lado derecho. Creo que sí debemos hacer esas cosas, porque vivimos en comunidad. Y eso es lo que, digamos, el 9-11 sacó acá. Sacó a relucir eso. Y esa es la resiliencia del que vive aquí. De que, o sea, sí podemos vivir en eso como una hermandad. Entonces, yo honro este día, el dolor que se sufrió, pero honro la unidad, la resiliencia de esta ciudad, la unidad en comunitaria, la unidad entre todos nosotros. Y pues se hace, o sea, ese homenaje a las personas que fallecieron, a los 300 y pico de bomberos que también, o sea, dieron su vida, como tú dijiste, mi Sol, miembros del Departamento de Bomberos de Nueva York, que murieron el 11 de septiembre. Ellos, o sea, qué hombres tan... no les importó subirse gradas y tratar de, pues, salvar vidas. Y perdieron sus vidas, ¿no? Entonces, verles a todos ellos, o sea, honrar la vida de esas personas. Esto no se debe olvidar, esto se debe recordar a los niños que están naciendo, hacerles, o sea, para que no vuelva a pasar, para que no vuelva a suceder, y para poder apreciar el tipo de trabajo que hacen estos seres humanos. Porque murieron del Departamento de Bomberos, murieron personal de servicio, los paramédicos, o sea, personal de servicio de emergencia también, o sea, gente que la primera línea, como saben decir, cuando se presentan a ayudar a las personas, policías, personas del digamos, de ahí, pues nosotros tenemos autoridad portuaria, la palabra correcta, aquí, porque estamos cerca, estamos entre New Jersey y Nueva York, el Hudson, y se hace pues ese servicio, y esas personas también fallecieron porque fueron las primeras que fueron a acudir a ayudar a salvar vidas, supuestamente, y no se dieron cuenta de que las torres estaban afectadas para caer. Y pues todo esto, todo lo que sucedió, nos hace honrar a esas personas y nos hace celebrar la vida, celebrar esa unidad, celebrar esa resiliencia, eso que no se debe perder. Porque estamos aquí, y esto saben decir aquí, que somos un melting pot, que somos una ciudad. Es la ciudad en donde encuentras de todo. Es una ciudad hermosa que no duerme. Es una ciudad que te brinda, te acoge, te da trabajo, te alimenta. Esta es una ciudad hermosa, la ciudad de Nueva York. Por eso hay ciudades mucho más hermosas en el mundo. Pero siempre Nueva York está ahí. Hay ciudades que han sido construidas estéticamente.

0: y vienen a Nueva York a conocer, porque vienen turistas a seguir conociendo Nueva York. ¿Por qué es eso? Porque Nueva York es hermoso, porque Nueva York no muere, Nueva York se renace, Nueva York se vuelve a hacer, Nueva York se vuelve a crear, Nueva York se vuelve a revivir. Y creo que los que estamos aquí en Nueva York somos personas que, a ver, ¿cómo sería la palabra? Somos orgullosos de ser neoyorquinos, porque no hay ciudad como Nueva York, y que nosotros debemos cuidar esta ciudad. Es lo único que les digo. Los que viven aquí en Nueva York, no importa de dónde sean, porque hemos sido aceptados aquí, hispanos, de todas las religiones, de todas las razas, hemos sido aceptados en esta ciudad. Nos han acogido en esta ciudad. Aquí podemos encontrar de todo. En Nueva York tú quieres comer algo de la China, y aquí lo encuentras. Quieres comer algo de África, aquí lo encuentras. Quieres comer algo de cualquier país de Sudamérica, y aquí lo encuentras. Y eso es lo que tenemos que aceptar, y eso es lo que tenemos que valorar, y eso es lo que tenemos que cuidar. Porque eso no encuentras en otros países, eso no encuentras en otras ciudades. En otras ciudades tú vas a esas hermosas y preciosas ciudades y tú tienes que vestir, tienes que actuar y tienes que ser semejarte a las leyes y reglas de esa ciudad. Y a veces eso aquí en esta hermosa ciudad, de Nueva York, a veces no hacemos, no nos acatamos a las reglas de esta ciudad y no la cuidamos como debemos cuidarla. Así que a todos mis amigos que nos están escuchando y que pues viven aquí en la zona de Nueva York, en la zona de los cinco barrios, Staten Island, Bronx, New York, Manhattan, Queens, cuidemos, porque cada uno de nosotros aquí en la ciudad, o sea, los de Staten Island son completamente diferentes a los de Queens. Los de Queens somos completamente diferentes a los de Brooklyn. Los de Brooklyn son completamente diferentes a los de Bronx. Y todos nosotros somos diferentes a los que viven en la ciudad, en Manhattan. Así que, pero somos todos uno. Somos Nueva York. Somos los que hacemos, los millones que vivimos aquí en esta hermosa ciudad. Así que yo les invito este viernes a celebrar la vida, a celebrar eso, a celebrar, estar orgullosos de que somos neoyorquinos, a celebrar que pues tenemos esta historia que no la debemos dejar repetir, y debemos enseñarles a nuestros hijos, a nuestros chiquiticos que están naciendo, y que pues podamos vivir en esta ciudad libre de violencia, que debemos enseñarles a nuestros hijos, a nuestras generaciones, a nosotros mismos, de que nosotros somos humanos, de que somos similares. O sea, si es que nos lastimamos, a todos nos sale sangre, nos sale sangre roja. Claro está que hay diferentes tipos de sangre, pero somos unos y no... somos iguales, por dentro somos iguales, somos humanos, y no importa y aprendemos en esta ciudad, aprendemos a respetar a todas las religiones y a todos los colores de piel. Eso es lo hermoso de vivir aquí en Nueva York.
1: Bueno, eso nos trae casi ya al final del programa. No sé, ahorita podemos empezar ya nuestra rondita de despedida, ¿no? Rick, Sol, ¿quién toma la batuta?
2: Bueno, yo me voy a despedir primero, pero ustedes saben que yo soy la chica de las historias, así que quisiera compartir una historia que me vino a la mente hoy día respecto de cómo debemos cuidarnos los seres humanos los unos a los otros. Cuenta la historia que una manada atravesaba una terrible sequía y cada día quedaba menos agua, y el miedo comenzó a convertirles en enemigos, en rivales. Una mañana, uno de los más jóvenes de la manada llegó primero al charco de agua. Tenía tanta sed, y a pocos pasos había un animal que estaba mucho más viejo, que había caído ya agotado y no podía casi ni levantarse. El joven miró el agua

0: Luego el viejo y pensó, ¿puedo beber primero y dejarlo morir? Después pensó y dijo, pero si para sobrevivir tengo que convertirme en alguien capaz de no ayudar, ¿qué parte de mí había sobrevivido? Y ahí empieza una primera reflexión. Cuando nosotros cambiamos y no somos los seres humanos que para lo que fuimos creados, con esa capacidad de bondad, de solidaridad, de generosidad que tenemos, nos convertimos en otros seres. ¿Qué es lo que queda de nosotros después de eso? Continuando la historia, entonces se acercó y le ayudó a levantarse y le dejó beber primero. Los demás de la manada, cuando vieron que el joven hizo esto, hicieron lo mismo. La sequía continuó y la manada comprendió que la verdadera amenaza ya no era solo la falta de agua, sino permitir que el miedo los convirtiera en enemigos. Y ahí surge esto, ¿no? ¿Qué es lo que nos hace enemigos? ¿El miedo a qué? ¿A perder qué? Quizá nosotros también deberíamos preguntarnos alguna vez, ¿de qué sirve conservar la vida para nosotros si perdemos toda nuestra humanidad respecto del resto de las personas? Porque al final, quizá no se nos recuerde por cuánto nosotros hemos podido lograr el éxito, el dinero, la fama, sino por cuánta vida fuimos capaces de proteger a nuestro paso. Y cuando algún día lleguemos al final del camino y podamos mirar atrás, sería bueno poder decir, pasé por este mundo sin apagar la luz de nadie. Y cuando encontré una vida temblando a mi lado, elegí ayudarla a seguir encendida. Y que quisiera terminar con una frase de Ralph Waldo Emerson, que es una frase que yo digo que guía mi vida. Realmente es el pilar de quién soy yo. Porque yo trato de ser esa persona y les invito a que reflexionen sobre esta frase. Alguna vez le preguntaban a él, ¿qué es ser exitoso? Y quizás muchas personas pensaron, bueno, tener mucho dinero, tener mucho éxito, tener fama. Entonces él dijo una cosa que me parece maravillosa. Si tan solo una sola persona, escuchen bien, si tan solo una sola persona puede respirar un poco más fácil una vez porque yo existí, entonces he sido exitoso. Entonces, amigos, les pregunto, ¿han ayudado ustedes el día de ahora a alguien a respirar un poco mejor cuando esa persona quizás no podía? Seamos esa persona que ayudamos, aunque sea una vez, a respirar mejor a alguien más. Que tengan un hermoso fin de semana. Ámense, ámense y ámense. Hasta pronto.
1: O sea que me toca a mí. Voy yo entonces a la ronda de despedida y pues me quedo con esa frase, mi querida Sol, de amarnos y de que nos veámonos reflejados en el espejo, y cuando nosotros nos vemos reflejados en el espejo, nosotros nos amamos, cumplimos con un mandamiento que pues nos dejó Jesús cuando vino a la tierra, ¿no? Y dijo, amarnos unos a los otros. Si es que tú te amas realmente, si es que tú amas ese reflejo en el espejo, no vas a querer, no vas a herir a nadie más. No vas a hacer daño a nadie más. Y vas a querer que todos estemos bien. Y vas a querer que el planeta esté bien. Y vas a admirar una plantita, vas a admirar el brote de una hoja, el brote de una flor y mucho más el brote de un fruto, y lo vas a poder conservar. Vas a amar a un animalito, no lo vas a querer hacer daño, no le vas a querer lacerar. Entonces eso les invito, como dice mi querida Sol, amarnos, amar el reflejo que ven en el espejo. Amen, quiéranlo, apapáchenlo y disfruten este día, porque estamos celebrando, homenajeando la vida. Entonces yo homenajeo la vida, la celebro y doy gracias a Dios de haber llegado con gusto. O sea, ven, pasamos 4 días, vivimos 4 días juntos y supimos de nosotros 4 días. Así que bueno, viene el fin de semana, hay que disfrutarlo y les espero el lunes a la misma hora por este mismo canal, como quien dice, el 570-800-9188, nuestra manera de conectarnos. Espero sus mensajitos, espero que nos digan qué es lo que desean escuchar para la próxima semana. Así que yo me despido a disfrutar, este es un día especial y hay que celebrar la vida.
2: Bueno, recuérdense que la vida es muy bonita, hay que estar contentos, hay que estar felices. Como se ha dicho hoy, hay que disfrutar la vida, hay que celebrar la vida. Muchas personas tienen muchas preguntas y muchas personas tienen muchas respuestas, pero hay que respetar la respuesta de cada persona porque cada quien es un mundo y este mundo que tiene es importante para él. Pero ahora hay que ver que si ese mundo que tiene y esa forma es en beneficio de todos o es en beneficio solamente de él. Así es de que las preguntas que llegan son: ¿qué pasó con las Torres Gemelas? ¿Qué pasó realmente? ¿Qué lo hizo esto? No se preocupen, no solamente Estados Unidos o toda la humanidad tiene diferentes leyes. Los que planearon eso, los que hicieron eso, tendrán su recompensa porque hicieron algo que queda para la historia y eso no queda en vano. La ley de causa y efecto se encargará de todo y todo eso. La ley de causa y efecto toma control de todo lo que sucede en todo momento en diferentes lugares. Por lo tanto, hay que estar tranquilos. Ya se pasan 25 años de esta tragedia, pero nosotros deberemos de estar felices siempre, porque estamos respirando, y si estamos respirando, todavía hay algo que tenemos que hacer, y lo que tenemos que hacer es lo que se está diciendo últimamente: amar más cada día. Así que feliz fin de semana, nos encontramos el lunes si todavía estamos respirando.
3: 11:30 de la noche.
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0: ¡Hey! Buenos días. Todo el día. Hoy, una fecha realmente que históricamente no nos gustaría tener en el calendario, sin embargo, está. Hay un revuelo enorme en la capital del mundo, del cual conversaremos en un instante más. Sin embargo, vamos a arrancar primero el día de hoy antes de decir más. Y alzar nuestra bandera a media asta. Monjita, ¿dónde estás? ¿Dónde estabas?
1: Bueno, primero, muy buenos días a todos. Muy buenos días. Y podría decir que hoy día es un día distinto al que se vivió esa fecha. Hace 25 años, se está conmemorando 25 años. Pero bueno, primero, estemos contentos, estemos con el corazón unido, estemos dando gracias que estamos vivos, que estamos acá, que podemos haber despertado hoy día, que estamos juntos y de que tenemos sueños por completar, sueños por cumplir. Y que pues podemos ahora, por medio de estas, digamos, señal, podemos llegar a miles de personas a las cuales les damos la bienvenida a este programa. Y que se les desea que este día sea un día inolvidable, sea un día hermoso, sea un día en donde podamos unirnos a muchas personas con un grito de paz, por un grito con el deseo, con conectarnos energéticamente, porque podamos reconstruir un mundo lleno de paz, lleno de amor, como debe ser, y un mundo al cual quitemos estas sensaciones del día de hoy, que no las volvamos a sentir. Eso es lo que le deseo hoy día a todo mundo. Buenos días, Ricky.
2: Bueno, me apresuro yo a decir buenos días.
1: Buenos días, mi sol.
2: Muy buenos días, queridos amigos. Finalmente llegamos al viernes y qué hermoso poder encontrarnos una vez más. Después de una semana de caminos, preocupaciones, alegrías, algunos estarán cansados, pero siempre llenos de esperanza. Hoy quisiera, antes que de comenzar, hagamos algo muy sencillo, como dijo Carol en este momento, que celebremos la vida, pero celebremos que estamos aquí, que respiramos, que podemos mirar el cielo, escuchar una voz de una persona querida, abrazar, perdonar, comenzar otra vez. Y esto de celebrar la vida, por supuesto que no significa ignorar las dificultades, sino reconocer que aún en medio de todo ese torbellino estamos vivos y la vida sigue siendo el mejor regalo extraordinario que tenemos. Sabemos que vivimos en tiempos en los que demasiadas veces el ser humano se levanta en contra del propio ser humano. Y por eso el día de hoy evoca una fecha muy triste. Guerras, violencia, intolerancia, asesinatos, odio. Vidas que terminan porque alguien decidió que la existencia de otro valía más que una ideología, que una frontera, que una diferencia, una rabia o intereses. ¿En qué momento nos olvidamos que la vida era sagrada? Eso es lo que me pregunto yo. La naturaleza nos recuerda todo el tiempo que pertenecemos a algo mucho más grande que nosotros. ¿Se dan cuenta? Una semilla lucha por abrirse camino entre la tierra para alcanzar la luz y crecer. Inclusive un árbol herido vuelve a brotar. Las aves protegen a todos sus bebitos, a sus crías. Y todo organismo parece aferrarse a una fuerza misteriosa que se llama vida. Pero nosotros como seres humanos también tenemos algo extraordinario, que es la conciencia. Podemos comprender el dolor de otra persona. Podemos imaginar sus sueños, reconocer sus miedos, entender que también tiene una familia, una historia, alguien que le espera al otro lado. Entonces, por eso yo también quisiera hablar de que hoy tengamos un sentido de proteger a nuestra vida, porque honrar la vida comienza con cuidarnos nosotros, pero también cuidar a todos los demás. inclusive si piensan distinto, si vienes de otro lugar, que tiene su propia historia, no importa, porque la vida humana no pierde su valor solo porque pensemos diferente. En este viernes celebremos que estamos vivos, pero hagamos algo todavía más grande. Convirtámonos en defensores de la vida, y no solo de nuestra propia vida, sino de toda la vida de los seres que amamos, de los seres que conocemos y de los seres que no conocemos. Feliz viernes, queridos amigos, que hoy abracemos un poco más, juzguemos un poco menos y recordemos que cada vida que encontramos en nuestro camino es una historia irrepetible como la nuestra, que merece respeto.
0: Rick, ¿dónde estamos?
3: Aquí estaba, pero aquí estoy. Un saludo a todos nuestros queridos hermanos y radioescucha que nos sintonizan hoy, viernes, como ustedes dicen, un día un poquito triste, pero al mismo tiempo hay que reconocer que todo está correcto. Y como por lo general no se tienen noticias nuevas, se celebra lo que ocurrió trágicamente hace 25 años. Así es que todos recuérdense de que estamos aquí de paso en este planeta y hay que aprovechar cada día, porque muchos ese día que estaban ahí, pues pasaron a otro plano. Nosotros continuamos y a ver cuándo nos toca nuestro día, pero cada día que vivas o que vivamos, estemos felices y contentos. Que la vida es corta para estar peleando o discutiendo con otra persona, y mucho menos pensando en ir quitarle la vida a otros hermanos. Así que es mejor, hay que celebrar la vida, estar felices y contentos. Y como dijo la monja, ahora es viernes. Así es de que bienvenidos todos.
0: Ahí lo tienen hoy, 11 de septiembre, es un día realmente que cambió la historia americana, justamente por lo que ya a través de todos los años hemos sido documentados a través de videos, reportajes y toda clase de información accesoria. Han habido teorías conspiratorias, han habido certezas, han habido gente que arqueológicamente ha encontrado detalles y historias que contar sobre el 9-11. De hecho, todavía existen, después de todos estos años, existe todavía para la gente que estuvo cerca de la zona cero, si es que tuvieron complicaciones con cáncer debido a toda la ceniza que se levantó, todavía pueden ir y pedir un beneficio por eso, después de todos estos años. Yo digo, pues 25 años después, interesante, porque esto ha estado latente desde esos días, esta petición, en el caso de que la gente se haya enfermado por esta circunstancia. Y entonces, año a año, aquí en la capital del mundo, se ha hecho un homenaje a las personas que murieron, un acto de presencia importante por las alcaldías que han pasado por aquí desde esos días, en la conmemoración de esta tragedia, ¿no? Creo que a ratos detallar sobre cómo fue resulta redundante, porque hemos visto todos los resultados, más bien un poco traer al presente y qué es lo que la ciudad confronta 25 años después de esta tragedia. ¿Qué pasó con esos edificios? Y resulta un poco casi como irrelevante una vez que vemos la nueva estructura que se construyó y lo que se está todavía remodelando en esa zona. Sin embargo, año tras año se ha vuelto el lugar turístico de gente que viene un poco a observar en el memorial que hay ahí en la zona cero, con los nombres de las personas que perecieron ese día. Algunas personas vienen a dejar flores a sus seres queridos que estuvieron ahí. Otras personas perdieron el rastro pensando que hay cuerpos que no fueron recuperados, que eso también hay. Hay personas que milagrosamente se salvaron. De la misma forma hay los rescatistas que, en la desgracia de esto y entregar sus vidas a la protección de la gente, subieron por el mismo edificio que se estaba desplomando y sin saber cómo ni cuándo acabaron atrapados. Algunos se les pudo rescatar, otros no. Y entonces el día de hoy creo que les enviamos un abrazo muy fuerte a todas las personas que sobrevivieron esa desgracia, que estuvieron cerca y que y que produjeron resultados de salvar las vidas de la gente que quedó involucrada en lo que vimos en las noticias de esos días. Y un poco a ratos, la persona más cercana que podría dar testimonio de ese día está aquí con nosotros y le conversamos todos los días porque la verdad es que ella estuvo cerca de la zona y un poquito ahí, Carito. Documéntanos un poquito cómo fue la experiencia de ese día.
1: Ay, ay, ay. Ese es un día para recordar, es un día en donde se celebra la resiliencia de esta hermosa ciudad de Nueva York. En total, 1977 personas fallecieron ese día y fue algo increíble. Fue algo increíble el que yo trabajaba para el Centro de Estudios Puertorriqueños en Hunter College. Eso está ubicado en la parte centro de Manhattan, en la 68 Lexington, más o menos, para darse una orientación. Y pues yo llegué y ya había sido, una de las torres ya había sido vulnerada. Y cuando encendí la pantalla de la segunda torre, del centro de... Nosotros teníamos una sala de conferencias, una pantalla gigante. Cuando yo encendía esa, le conectaba yo al... Digamos que le daba vida a esa pantalla. Por mi lado, o sea, mi ojo izquierdo vio cómo se estrellaba, le estrellaban el avión en la segunda torre. Fue algo como que en ese momento yo quería salir corriendo a ver a mi hijo, que estaba en Queens, yo estaba en Manhattan, y lamentablemente Hunter College lo cerraron y ya no pude volver a salir. Obviamente porque, o sea, prohibieron, o sea, todo, fue algo increíble ver a la ciudad por primera vez que la silenciaron, y lo que se oía era el ruido de las ambulancias al principio, y después cuando ya nos dieron permiso de salida era un silencio, o sea, era un silencio cuando estábamos caminando, nosotros caminamos, yo caminé desde la dirección que les digo por el puente en ese tiempo, el Queensboro, caminamos hacia Queens, o sea, gente caminaba hacia el Bronx por las calles, o sea, designaron una calle para caminar, y otras personas pues nos guiaron para salir al puente y poder irnos, o sea, salir. Fue doloroso ver a las personas con ceniza en su cuerpo, o sea, todas ellas, o sea, todo el traje, cara, todo encenizadas. Caminar, y lo único que se veía eran las lágrimas, ¿no? Del rostro de las personas. Íbamos llorando, muchas, muchas personas, o sea, y era una sensación fea, pero de unión. Cuando llegamos a Queens, bajábamos del puente, había muchas personas que cogían y nos daban botellas de agua, vasos de agua. Estaban esperando ahí por la gente. Y tú viste la unión de las personas. Sentiste la unión. No necesitaban decir nada. Estábamos ahí, respaldándonos cada uno. Y cada uno obvio que quería salir, o sea, salir, llegar a sus hogares, avanzar más adentro de Queens, en donde había un poco de normalidad acá. Y, o sea, buscar la manera, y la gente no te cobró, no te pidió dinero para llevarte a tu casa. La gente estaba ahí, dando una mano. Y era, o sea, eso fue hermoso sentirlo, eso fue hermoso vivirlo. La resiliencia de esas personas, verle a Manhattan, verle las torres, no sé si ustedes tuvieron la oportunidad de ver, estar ahí, subir a las torres, ver esa mirada y darte cuenta que ya no estaban. Y después de días oler a muerto, oler a carne humana, eso solo, ese olor es increíble, que llegaba desde donde, o sea, del sitio cero. Yo vivía en ese tiempo, vivía en la 74 y 32, hacia el norte de Boulevard. A ese sitio, o sea, hasta allá llegaba el olor. Y, o sea, la desesperación de que no sabías qué pasó con las personas que estaban cerca de ese sector. Ver cómo las personas se encontraban cuando salíamos ya por el puente, ver cómo las personas lograban encontrarse, o sea, se buscaban y se abrazaban y caminaban abrazados. Eso es lo que se vivió en el 9-11, ¿no? Y después de eso es el que, si ves algo, di algo, no te calles. Dándonos cuenta que fuimos atacados en un lapso de 2 horas, ¿no? Porque el primer avión pegó a las 8:46. El vuelo 1 de American Airlines pegó la torre norte. A las 9:03, o sea, en menos de 20 minutos, o sea, fue algo así que no sabíamos qué pasaba, ¿no? El vuelo de United Airlines también pegó la Torre Sur. Después nos enteramos del vuelo 77 de American, que pegó en Washington, D.C. Y obviamente el vuelo a las 9, o sea, entre lo que estaban, o sea, entre lo que pegaron al vuelo en Washington, se cayó la torre sur, ya se derrumbó. Y después vuelven y pegan, o más bien dicho, le bajan al avión, porque le bajaron al avión que cayó en Shakespeare, que es el vuelo que lo bajaron. Entonces, y ver que ya no hubo vuelos, o sea, es una sensación el haberlo vivido, el haber estado ahí, la desesperación que yo tenía, pues llegar a mi hijo, que no sabía que estaba. Aprendí mucho, porque si algo me hubiera pasado a mí, si le hubiera pasado algo al papá de mi hijo, en ese rato los dos estábamos en Manhattan. Yo estaba en la parte, como les digo, en la 68, que es más o menos en el centro de Manhattan. Y el papá de mi hijo estaba, él tenía la parte del World Trade Center. Y el que ya no podíamos comunicarnos porque los celulares se cayeron. Y fue una sensación horrible, porque yo no sabía si él estaba por ahí cerca, qué es lo que había visto, o qué es lo que es, dónde estaba. Y llegar, esa mi preocupación era llegar a mi hijo y saber que, por decirte, si me hubiera pasado algo, no sabía qué le hubiera pasado a él, porque él estaba siendo cuidado por una persona extraña. Él estaba siendo cuidado por una persona que no sabía, obviamente, a qué teléfono llamar, qué hacer con el niño en sus brazos si los dos no hubiéramos regresado a casa. Entonces aprendí que yo debía haber dejado, o sea, que la vida no la tenía comprada. Aprendí que tenía que tener ciertas precauciones como mamá, aunque haya sido ciudadana americana, lo que sea. Yo debía haber tenido un poder, o sea, de haber designado a alguien con un poder para que velen por mi hijo y no lo manden a una casa de cuidado aquí, porque eso hubiera pasado después. Y, o sea, no pensarme que voy a vivir eternamente, sino tener un plan. Entonces, todas esas cosas uno o sea, se vivieron en ese momento. Y aprendí esas cosas porque me enfrenté a esa situación. Entonces, son cosas que yo he venido, por decir, aconsejando a los nuevos papás, de que si es que están aquí, viven, o sea, tienen que tener un plan por si acaso algo pase. Uno no quiere pensar en esas cosas. Uno nunca habla de la muerte, pero no tenemos la vida comprada. Y es por eso que nosotros tenemos que disfrutar el presente, tenemos que disfrutar que tenemos vida, que estamos aquí y hoy. Entonces, son cosillas que uno pues tiene que ir aprendiendo de todo lo que vivió, ¿no? Y recordar, yo creo que si uno recuerda la historia, no lo quiere volver a vivir. Y uno no puede decir que, o sea, ¿cómo es posible de que haya ocurrido todo esto y que hayan muerto tantas personas o manos humanas? Aquí es el humano matando a humano de una manera y que no se debería hacer, ¿no? Porque se mezclaron civiles, personas completamente inocentes al caso. No es como en una guerra. Y eran prácticamente civiles atacando civiles, ¿no? Y pero lo que yo sí quiero destacar hoy es que Nueva York tiene que aprender de esto y la resiliencia que pasó, la resiliencia de reconstruir, la resiliencia de unión, eso que quede en la memoria de las personas. Ricky.
3: Ya no siga, Carol, ya no siga, que lo vas a hacer llorar. Pero ahora es viernes, recuérdate que es viernes. Y como se ha dicho siempre, observen todos nuestros queridos hermanos que nos sintonizan, a Carol, a la monjita que le decimos, que recordar es volver a vivir. Pero en este caso estamos a 25 años de lo que ocurrió y todavía esas heridas internas duelen y nos transportan a ese tiempo de dolor. ¿Y por qué no celebramos también cuando hay cosas maravillosas, cosas bonitas, celebraciones? Esas son cosas también en un futuro que hay que comenzar a poner tiempo y mente a celebrar lo bonito, no solo celebrar lo trágico. Fue difícil, yo también estaba muy cerca de Nueva York, en New Jersey, cuando ocurrió todo eso. Y dije en ese momento, bueno, vine a Nueva York. Mi meta era llegar y conocer Nueva York y las Torres Gemelas. Y como eso era lo que me atrajo a Nueva York, fui yo a las Torres Gemelas como unas 5 o 10 veces, no sé ni cuántas veces fui. Y justamente había estado ahí en las Torres Gemelas el viernes, como quien dice 4 días antes. Pero yo andaba de paseo. Así es de que fue bonito conocer las Torres Gemelas. Y ahora, lo más lindo de Nueva York, lo bajaron, se cayó. Pero quedan muchas otras cosas más después de cubrir el Nueva York. Así es de que es muy lindo todito eso, saber, haber conocido, haber estado, verlas, estar arriba. Pero ahora ya no tenemos esos edificios. Pero hay algo más. Así es de que todos que quieran conocer Nueva York, los que no viven por acá cerca, conozcan. Hay edificios lindos, hay lugares bellos. No solamente los dos edificios esos eran los más bonitos. Hay mucho más. Así es que, Charlie, cuéntanos.
4: Pues la celebración de la vida es algo que tenemos que lograr todos los días. A pesar de estos contrastes que un poco nos levantan con la introspección de decir, bueno, la vida no está comprada, o Hoy te subes a un ascensor y el ascensor se cae con el edificio que alguien resolvió estrellar un avión. O cosas así, ¿no? Porque estas manifestaciones de heroísmo malinterpretado, sobre todo de forma religiosa, como la necesidad de obrar de esta manera, y siento que en mucha medida le han tomado a la ciudad de Nueva York como el caramelito que todas las personas que no le quieren a los Estados Unidos es el que tienen que destruir. Pero para los que vivimos en esta ciudad siento que hay un poco de orgullo que te nace, ¿no? Es decir, vemos todas estas cosas en las noticias, en lo cotidiano, y vemos cómo otras religiones, otras costumbres y tradiciones quieren cambiar a esta ciudad. Y ahora yo estoy de acuerdo con el presidente Trump cuando dice el que llega a vivir acá tiene que asimilarse como americano y tiene que vivir en nuestras tradiciones y costumbres. Es independiente de que tengas las tuyas propias y que las disfrutes, pero si quieres ser un ciudadano americano tienes que vivir la vivencia americana. Y dentro de eso hay parámetros que son los que son, ¿no? Entonces cuando aparecen estos nuevos héroes que ofrecen y ofrecen y ofrecen, que van a mejorar la calidad de vida, y eso en la determinación de esto se ve que no es verdad, porque en Sudamérica hemos visto lo que es tener autoridades y líderes que nos llevan a cabo sus ofertas y promesas que en la realidad son populistas, porque de eso Sudamérica y Latinoamérica en general, Hispanoamérica ha vivido bastante. Entonces iniciativas como las del presidente Trump, yo digo, sí, eso es así, si viniste a los Estados Unidos, asimílate americano. Porque eso viniste a hacer acá, viniste a cumplir el sueño americano. Entonces, claro, la bandera americana es tu nueva bandera, esta es tu nueva casa, con todo lo que tiene, porque a eso viniste. Porque de otra manera podías quedarte en tu país y seguir con tus tradiciones y seguir con tu forma de pensamiento y seguir con tu manera de ser. Entonces, en ratos cuando vienen estas nuevas costumbres y estos desacatos, que me parece a mí y es una, siento que es un insulto a la ciudadanía americana, siento que es algo que nosotros como americanos no debemos dejar que ocurra. Porque si hay algo que es verdadero es que la pujanza de este país, el orden que se ha preservado desde su inicio y su origen, a pesar de que fue hecho por un grupo de personas que lo único que eran tal vez eran buena gente y tenían la idea de que los gobiernos tienen que cambiar según los tiempos, pero no perder su fundamento, principios y valores. Entonces vemos ahora que pues hay líderes, ¿no?, que son un tiro al aire, y la parte más lamentable es que hay gente que entrega su voto para que se perpetúen o se agrande su iniciativa. Yo digo, ¿en qué están pensando? ¿En qué están pensando? Tampoco les ha llegado tampoco han llegado a querer a los Estados Unidos, que juran otras banderas y otras religiones. Esa parte es un poco lo que yo cuestiono, ¿no? Porque digo, ¿en qué manera, en qué momento se perdieron? Porque el resto de América, que quiere venir a vivir aquí a los Estados Unidos en búsqueda de ese sueño anhelado americano, llega y se encuentra con que en la capital del mundo ya no se comen hot dogs ni hamburguesas en la calle, se comen sándwiches árabes, ¿no? Ahora, el otro día estábamos en la 34 y estaba un carrito de comida con la música a todo volumen, con música con música árabe. Y decía, oye, a ver, esto es los Estados Unidos de América y no entiendo por qué debería estar Frank Sinatra, pues no debería estar estos otros intentos. Porque digo, ¿qué está haciendo esta persona aquí vendiendo sus sándwiches en una calle? Donde la gente que viene a este país viene a ver los Estados Unidos en su dimensión más grande, a Nueva York, y se encuentra con que es como que se hubiera ido a cualquier país árabe, ¿no? Y encuentra esa ira que les ves a estas personas, ¿no? Porque parecería que siempre están enojados. Y entonces, a ratos yo digo, a ver, pensemos un poquito, ¿no? Si no les gusta los Estados Unidos, pues el avión de regreso les puede llevar. Porque aquí los Estados Unidos no cree en estos arrebatos de aplastar, hacer estas cosas, sobre todo en la manera abusiva en la que se hizo en esos días. Entonces, claro, el premio gordo parecería que se sienten muy orgullosos de golpear y justo la capital del mundo. Si de hecho se han visto en las películas más modernas, ya no hacen películas donde Nueva York es destruido, porque antes a Nueva York le destruyeron monstruos gigantes como King Kong. Hubieron invasores espaciales de diferentes índoles, hubieron los superhéroes que también vinieron. Y así a la capital del mundo es la ciudad que más les ha gustado verle destruida. Yo digo, a ver, tal vez Tal vez nosotros también hemos colaborado en la emocionalidad de verles a los superhéroes cuando la ciudad es atacada por alguna cosa. Siempre es Nueva York. Ahora, si se fijan, ahora las películas, las de romance americano, las comedias y todo, ya no son aquí en Nueva York. Tampoco son en California. Son en cualquier otro estado americano donde se vive la naturaleza americana. Porque de hecho, investigadores hablan de que el sueño americano se murió en los 80s. Y yo digo, tal vez tienen razón. Pero el asunto cuando hablan de que si las puertas de migración se abrieron así indiscriminadamente y vino la gente a sembrar sus costumbres y tradiciones, yo digo, bueno, si querías tus costumbres y tradiciones, era de que no vengas, quédate en tu casa. Y entonces después encontramos aquí que aquí, ¿no es cierto?, piden derechos, ¿no? Hubo una gran problemática musulmana a principios del año cuando se empoderaron por el hecho del nuevo alcalde y dijeron, ¿sabes qué? Tenemos que poner los avisos para... Porque ellos, a cierto momento del día, ellos se sientan a hacer sus rezos según su religión. Y entonces la idea de ellos era que tienen que poner parlantes en Manhattan para avisar a todos los de su religión y fe y todo esto, para que detengan lo que están haciendo y hagan su ejercicio de fe en la vereda. Entonces nosotros decíamos, no, a ver un ratito, esto no es tu país, ¿no? Estas tradiciones y tuyas, si es digamos que en la comodidad de tu hogar, acá no estamos en esa página. Y entonces no sé en qué momento el americano se olvidó también de esto, no sé si solo es aquí en el estado de Nueva York y el resto de los Estados Unidos es diferente. Pero esa es la vivencia, ¿no? Y esa parte un poco yo digo, si eres americano, pues saca tu bandera. Y sé orgulloso. De otra forma, si tu naturaleza es de otro país, chévere. Si tienes tu bandera en otro, tu bandera y tu visión de prosperar con otra bandera en este territorio, digo, te equivocaste de país. Regresa donde vienes y más bien haz que tu país sea mejor que este, porque si es que eso es lo que aspiras, regresa donde estabas y es lo mejor. Pero no vengas a destruir el que ya estaba formado. Eso es un poco mi reclamo, no sé si estén de acuerdo.
1: Pues yo, Carlitos, creo que sí, o sea, cuando estamos en una geografía, pues tenemos nosotros que respetar, donde fueres haz lo que vieres, decía el gran dicho. Creo que realmente los Estados Unidos tenemos que recordar que fue construido por muchas, muchas, muchas nacionalidades de muchos orígenes, y esa ha sido la fuerza, la diversidad. Pero pienso que nunca debemos perder nuestra identidad, y creo que existe una identidad americana que también tiene su lugar y se ha ganado su puesto en la historia. Y que estoy de acuerdo contigo en que debe conservarse esa identidad para que no exista para las siguientes generaciones tal vez una inquietud o malinterpretación o inclusive hasta tal vez

Desayunos a medio terminar, posiblemente, llamadas que nunca pudieron devolverse. Niños, como nos hablaba Caro, esperando a sus padres, esposos esperando a sus parejas. Familias que de un instante a otro tuvieron que aprender a vivir con una ausencia. Y creo que quizás una de las mayores enseñanzas de este tipo de eventos es que una vida nunca es solamente una vida. Cada persona lleva consigo un universo. Tiene alguien que la ama, alguien que la necesita. Recuerdos que nadie posee. Planes que todavía no ha realizado, palabras que todavía no ha dicho. Y por eso quitar una vida no significa hacer desaparecer a una persona, sino es herir a toda una red humana, a un universo que se extendía mucho más allá. Pero también nos decía Caro que aquel día se vio algo extraordinario. Mientras unos habían elegido destruir, otros eligieron correr hacia el peligro a salvar desconocidos. Yo veía en las noticias que bomberos, policías, trabajadores, ciudadanos comunes, paramédicos, ayudaban a bajar por las escaleras, sostenían la mano de las personas, como ya nos contó mi Caro. Y la verdad es que se me hizo carne de gallina, Caro, cuando hablabas, porque realmente debe haber sido una experiencia que no se avance a describir con palabras, porque el ser humano es, ahí se vio que es capaz de destruir una vida, pero también se vio al ser humano dispuesto a arriesgar la suya para proteger otra. Quizá por eso recordar eventos como estos no debería solamente ser para evocar lo malo que existe y que está ahí y que no lo podemos ocultar, sino que más bien yo quisiera que llevemos esto un poco más allá, hacia una enseñanza, hacia una reflexión, hacia una lección de vida. ¿De qué nos sirve? Y yo creo que nos sirve para elegir qué clase de seres humanos queremos ser. Tenemos que honrar a los que se fueron. Pero no debería bastar con pronunciar sus nombres o defender que se les arrebató la posibilidad de vivir, sino que tenemos que vivir con libertad. Y a eso también me uno a lo que tú decías, Carlitos, vivir sin miedo, regresar a casa, poder envejecer, ver crecer a tus hijos, poder equivocarte, poder volver a empezar. Pero hay personas que vienen y te truncan la vida por sus ideologías, por su forma de pensar distinta, por no querer aceptar que somos diferentes. Y nos recuerda algo súper incómodo, que antes de que una persona pueda destruir a otra, muchas veces ha ocurrido algo primero en su mente. Eso es lo que a mí más me preocupa. Cuando una persona quiere destruir a alguien más, por cualquier forma, en su mente ya dejó de ver a la otra como un ser humano. La convirtió en su enemigo, en un símbolo, en una categoría, en un obstáculo. Y por eso estamos divididos. Y ese es el peligro que comienza antes de la violencia, esta física. Porque tenemos que resistir la deshumanización que existe ahora. Cuando dejamos de ver a las personas y comenzamos a ver solo las razas, las religiones, las nacionalidades, los bandos, las ideologías, estamos caminando un camino muy peligroso. Porque detrás de cada etiqueta todavía hay una persona que ama, que tiene miedo, que sueña y que sí quiere regresar a casa. Yo creo que lo que pasa es que el ser humano aprendió a convertir a todo en odio. Y quizás debamos sacar esa venganza que existe para que nosotros mismos nos hagamos justicia en esta humanidad. Pero lloremos a los que se fueron, pero no despreciemos nuestra vida. No despreciemos la vida de los demás para que esta tragedia. Y entonces yo les recuerdo el día de ahora que llamen a quienes nosotros amamos hoy día. No dejen de un abrazo de ahora para después. Resuelvan una pelea que no vale la pena y digan te quiero mientras todavía puedan decirlo. Porque ninguno de nosotros sabe cuál conversación va a ser la última, cuál desayuno será el último, cuál despedida será la última. No sabemos eso. Porque
ese camino al más allá no está reservado a las personas que están enfermas. Alguna vez hablábamos y decíamos, podemos salir y, bueno, con todo este odio que existe, le pegan un tiro a una persona. Y ahí estás tú y también te fuiste. O te cae un bloque que alguien botó de un edificio. Y te mueres más rápido que esa persona que está 10 años desahuciada. Pero yo creo que entre estas

0: porque parece que no comprendemos que es sagrada. No es sagrada solo cuando ocurre una tragedia, no es sagrada solo cuando recordamos a quienes murieron, sino cuando estamos frente a los vivos. Cuando estamos frente a otra persona viva, esa manera es la forma en que tenemos que honrar y aprender a cuidar mejor a quienes todavía están aquí.
1: Ahí tienes, monjita.
2: Sí, realmente sí, o sea, realmente me uno a eso, porque el hecho de que esta ciudad, que pues muchos le llaman una ciudad frívola, una ciudad que pues no le importa, no te importa cómo sales vestido, porque nadie te va a decir nada. No te importa lo que, o sea, el vecino de al lado, ni siquiera le conoces, o sea, supuestamente es así esta ciudad. Pero es una ciudad que yo, que he vivido acá, sé que, por ejemplo, si es que me caigo en la calle, creo todavía que las personas de esta ciudad van a decir, ¿Are you okay? ¿Estás bien? ¿Necesitas que llame al doctor? No te van a coger, no te van a levantar. O sea, no lo van a hacer porque hay también... hay esta situación de los seguros, de cosas así, ¿no? Pero sí van a decir algo, sí van a verte, sí van a colaborar contigo. Y creo que también depende de todos nosotros en donde estemos. Creo que depende de todos nosotros. Porque si yo vivo en una calle, por lo menos tengo que por lo menos saludar al vecino, a mis vecinos, al que vive en el lado izquierdo y al que vive en el lado derecho. Creo que sí debemos hacer esas cosas porque vivimos en comunidad. Y eso es lo que, digamos, el 9-11 sacó acá. Sacó a relucir eso. Y esa es la resiliencia del que vive aquí. De que, o sea, sí podemos vivir en eso como una hermandad. Entonces, yo honro este día, el dolor que se sufrió, pero honro la unidad, la resiliencia de esta ciudad, la unidad en comunitaria, la unidad entre todos nosotros. Y pues se hace, o sea, ese homenaje a las personas que fallecieron, a los 300 y pico de bomberos que también, o sea, dieron su vida, como tú dijiste, es mi sol, miembros del Departamento de Bomberos de Nueva York, que murieron el 11 de septiembre. Ellos, o sea, qué hombres tan... no les importó subirse gradas y tratar de, pues, salvar vidas. Y perdieron sus vidas, ¿no? Entonces, verles a todos ellos, o sea, a honrar la vida de esas personas. Esto no se debe olvidar, esto se debe recordar a los niños que están naciendo, hacerles, o sea, para que no vuelva a pasar, para que no vuelva a suceder, y para poder apreciar el tipo de trabajo que hacen estos seres humanos. Porque murieron del Departamento de Bomberos, murieron personal de servicio, los paramédicos, o sea, personal de servicio de emergencia también, o sea, gente que la primera línea, como saben decir, cuando se presentan a ayudar a las personas, policías, personas del digamos, de ahí, pues nosotros tenemos autoridad portuaria, la palabra correcta, aquí, porque estamos cerca, estamos entre New Jersey y Nueva York, el Hudson, y se hace pues ese servicio, y esas personas también fallecieron porque fueron las primeras que fueron a acudir a ayudar a salvar vidas, supuestamente, y no se dieron cuenta de que las torres estaban afectadas.

para caer. Y pues todo esto, todo lo que sucedió, nos hace honrar a esas personas y nos hace celebrar la vida, celebrar esa unidad, celebrar esa resiliencia, eso que no se debe perder. Porque estamos aquí, y esto saben decir aquí, que somos un melting pot, que somos una ciudad. Es la ciudad en donde encuentras de todo. Es una ciudad hermosa que no duerme. Es una ciudad que te brinda, te acoge, te da trabajo, te alimenta. Esta es una ciudad hermosa, la ciudad de Nueva York. Por eso hay ciudades mucho más hermosas en el mundo. Pero siempre Nueva York está ahí. Hay ciudades que han sido construidas estéticamente, arquitectónicamente, y tienen hermosuras. O sea, tienen hermosuras y tradición también, porque hay ciudades que pues tienen historia de cientos de años atrás. Pero Nueva York, no hay como Nueva York. Nueva York es una ciudad, yo digo que es la botella de champán más hermosa, más cara, que puede uno tener y puede uno digerir. Increíble. Nueva York renace, es como la de Fénix. Y los que viven, y yo, ¿por qué es eso? Porque Nueva York es hermoso, porque Nueva York no muere. Nueva York se renace, Nueva York se vuelve a hacer, Nueva York se vuelve a crear, Nueva York se vuelve a revivir. Y creo que somos personas

0: Manhattan, Queens. Cuidemos. Cuidemos porque cada uno de nosotros aquí en la ciudad, o sea, los de Staten Island son completamente diferentes a los de Queens. Los de Queens somos completamente diferentes a los de Brooklyn. Los de Brooklyn son completamente diferentes a los de Bronx. Y todos nosotros somos diferentes a los que viven en la ciudad, en Manhattan. Así que, pero somos todos uno. Somos Nueva York. Somos los que hacemos los millones que vivimos aquí en esta hermosa ciudad. Así que yo les invito este viernes a celebrar la vida, a celebrar eso, a celebrar, a estar orgullosos de que somos neoyorquinos, a celebrar que pues tenemos esta historia que no la debemos dejar repetir. Y debemos enseñarles a nuestros hijos, a nuestros chiquiticos que están naciendo. Y que pues podamos vivir en esta ciudad libre de violencia. Que debemos de enseñarles a nuestros hijos, a nuestras generaciones, a nosotros mismos, de que nosotros somos humanos, de que somos similares. O sea, si es que nos lastimamos, a todos nos sale sangre roja. Claro está que hay diferentes tipos de sangre, pero somos unos y no somos iguales, por dentro somos iguales, somos humanos. Y no importa y aprendemos en esta ciudad, aprendemos a respetar a todas las religiones y a todos los colores de piel. Eso es lo hermoso de vivir aquí en Nueva York.
1: Bueno, eso nos trae casi ya al final del programa. No sé, ahorita podemos empezar ya nuestra rondita de despedida, ¿no? Rick, Sol, ¿quién toma la batuta?
2: Bueno, yo me voy a despedir primero, pero ustedes saben que yo soy la chica de las historias, así que quisiera compartir una historia que me vino a la mente hoy día respecto de cómo debemos cuidarnos los seres humanos los unos a los otros. Cuenta la historia que una manada atravesaba una terrible sequía y cada día quedaba menos agua y el miedo comenzó a convertirles en enemigos, en rivales. Una mañana, uno de los más jóvenes de la manada llegó primero al charco de agua. Tenía tanta sed y a pocos pasos había un animal que estaba mucho más viejo, que había caído ya agotado y no podía casi ni levantarse. El joven miró el agua, luego el viejo y pensó, ¿puedo beber primero y dejarlo morir? Después pensó y dijo, pero si para sobrevivir tengo que convertirme en alguien capaz de no ayudar, ¿qué parte de mí había sobrevivido? Y ahí empieza una primera reflexión. Cuando nosotros cambiamos y no somos los seres humanos que para lo que fuimos creados, con esa capacidad de bondad, de solidaridad, de generosidad que tenemos, nos convertimos en otros seres. ¿Qué es lo que queda de nosotros después de eso? Continuando la historia, entonces se acercó y le ayudó a levantarse y le dejó beber primero. Los demás de la manada, cuando vieron que el joven hizo esto, hicieron lo mismo. La sequía continuó y la manada comprendió que la verdadera amenaza ya no era solo la falta de agua, sino permitir que el miedo los convirtiera en enemigos. Y ahí surge esto, ¿no? ¿Qué es lo que nos hace enemigos? ¿El miedo a qué? ¿A perder qué? Quizá nosotros también deberíamos preguntarnos alguna vez, ¿de qué sirve conservar la vida para nosotros si perdemos toda nuestra humanidad respecto del resto de las personas? Porque al final, quizá no se nos recuerde por cuánto nosotros hemos podido lograr el éxito, el dinero, la fama, sino por cuánta vida fuimos capaces de proteger a nuestro paso. Y cuando algún día lleguemos al final del camino y podamos mirar atrás, sería bueno poder decir, pasé por este mundo sin apagar la luz de nadie. Y cuando encontré una vida temblando a mi lado, elegí ayudarla a seguir encendida. Y que quisiera terminar con una frase de Ralph Waldo Emerson, que es una frase que yo digo que guía mi vida. Realmente es el pilar de quién soy yo. Porque yo trato de ser esa persona y les invito a que reflexionen sobre esta frase. Alguna vez le preguntaban a él,

0: puede ser exitoso. Y quizás muchas personas pensaron, bueno, tener mucho dinero, tener mucho éxito, tener fama. Entonces él dijo una cosa que me parece maravillosa. Si tan solo una sola persona, escuchen bien, si tan solo una sola persona puede respirar un poco más fácil una vez, porque yo existí, entonces he sido exitoso. Entonces, amigos, les pregunto, ¿han ayudado ustedes el día de ahora a alguien a respirar un poco mejor cuando esa persona quizás no podía? Seamos esa persona que ayudamos, aunque sea una vez, a respirar mejor a alguien más. Que tengan un hermoso fin de semana. Ámense, ámense y ámense. Hasta pronto.
1: O sea que me toca a mí. Voy yo entonces a la ronda de despedida y pues me quedo con esa frase, mi querida Sol, de amarnos y de que nos veamos veámonos reflejados en el espejo. Y cuando nosotros nos vemos reflejados en el espejo, nosotros nos amamos, cumplimos con un mandamiento que pues nos dejó Jesús cuando vino a la tierra, ¿no? Y dijo, amarnos unos a los otros. Si es que tú te amas realmente, si es que tú amas ese reflejo en el espejo, no vas a querer, no vas a herir a nadie más. No vas a hacer daño a nadie más. Y vas a querer que todos estemos bien. Y vas a querer que el planeta esté bien. Y vas a admirar una plantita, vas a admirar el brote de una hoja, el brote de una flor y mucho más el brote de un fruto. Y lo vas a poder conservar. Vas a amar a un animalito. No lo vas a querer hacer daño. No le vas a querer lacerar. Entonces, eso les invito, como dice mi querida Sol, amarnos. Amar el reflejo que ven en el espejo. Amen, quiéranlo. Apapáchenlo. Y disfruten este día, porque estamos celebrando, homenajeando la vida. Entonces, yo homenajeo la vida, la celebro y doy gracias a Dios de haber llegado con gusto. O sea, ven, pasamos 4 días. Vivimos 4 días juntos y supimos de nosotros 4 días. Así que bueno, viene el fin de semana, hay que disfrutarlo y les espero el lunes a la misma hora por este mismo canal, como quien dice, el 570-800-9188, nuestra manera de conectarnos. Espero sus mensajitos, espero que nos digan que he ido a disfrutar, este es un día especial y hay que celebrar la vida.
2: Bueno, recuérdense que la vida es muy bonita, hay que estar contentos, hay que estar felices. Como se ha dicho hoy, hay que disfrutar la vida, hay que celebrar la vida. Muchas personas tienen muchas preguntas y muchas personas tienen muchas respuestas, pero hay que respetar la respuesta de cada persona.

0: todo lo que sucede en todo momento en diferentes lugares. Por lo tanto, hay que estar tranquilos. Ya se pasan 25 años de esta tragedia, pero nosotros deberemos de estar felices siempre, porque estamos respirando. Estamos respirando, y si estamos respirando, todavía hay algo que tenemos que hacer. Y lo que tenemos que hacer es lo que se está diciendo últimamente: amar más cada día. Así que feliz fin de semana, nos encontramos el lunes, si todavía estamos respirando.
1: 12:30 AM.
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1: Una de la mañana.
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0: Hey, buenos días. Todo el día. Hoy, una fecha realmente que históricamente no nos gustaría tener en el calendario, sin embargo, está. Hay un revuelo enorme en la capital del mundo, del cual conversaremos en un instante más. Sin embargo, vamos a arrancar primero el día de hoy antes de decir más. Y alzar nuestra bandera a media asta. Monjita, ¿dónde estás? ¿Dónde estabas?
1: Bueno, primero, muy buenos días a todos. Muy buenos días. Y podría decir que hoy día es un día distinto al que se vivió esa fecha. Hace 25 años, se está conmemorando 25 años. Pero bueno, primero, estemos contentos, estemos con el corazón unido, estemos dando gracias que estamos vivos, que estamos acá, que podemos haber despertado hoy día, que estamos juntos y de que tenemos sueños por completar, sueños por cumplir. Y que pues podemos ahora, por medio de estas, digamos, señal, podemos llegar a miles de personas a las cuales les damos la bienvenida a este programa. Y que se les desea que este día sea un día inolvidable, sea un día hermoso, sea un día en donde podamos unirnos a muchas personas con un grito de paz, por un grito con el deseo, con conectarnos energéticamente, porque podamos reconstruir un mundo lleno de paz, lleno de amor, como debe ser, y un mundo al cual quitemos estas sensaciones del día de hoy, que no las volvamos a sentir. Eso es lo que le deseo hoy día a todo el mundo. Buenos días, Ricky.
2: Bueno, me apresuro yo a decir buenos días.
1: Buenos días, mi sol.
2: Muy buenos días, queridos amigos. Finalmente llegamos al viernes y qué hermoso poder encontrarnos una vez más. Después de una semana de caminos, preocupaciones, alegrías, algunos estarán cansados, pero siempre llenos de esperanza. Hoy quisiera, antes que de comenzar, hagamos algo muy sencillo, como dijo Carol en este momento, que celebremos la vida, pero celebremos que estamos aquí, que respiramos, que podemos mirar el cielo, escuchar una

0: voz de una persona querida, abrazar, perdonar, comenzar otra vez. Y esto de celebrar la vida, por supuesto que no significa ignorar las dificultades, sino reconocer que aún en medio de todo ese torbellino estamos vivos y la vida sigue siendo el mejor regalo extraordinario que tenemos. Sabemos que vivimos en tiempos en los que demasiadas veces el ser humano se levanta en contra del propio ser humano. Y por eso el día de hoy evoca una fecha muy triste. Guerras, violencia, intolerancia, asesinatos, odio, vidas que terminan porque alguien decidió que la existencia de otro valía más que una ideología, que una frontera, que una diferencia, una rabia o intereses. ¿En qué momento nos olvidamos que la vida era sagrada? Eso es lo que me pregunto yo. La naturaleza nos recuerda todo el tiempo que pertenecemos a algo mucho más grande que nosotros. Se dan cuenta, una semilla lucha por abrirse camino entre la tierra para alcanzar la luz y crecer. Inclusive un árbol herido vuelve a brotar. Las aves protegen a todos sus bebitos, a sus crías. Y todo organismo parece aferrarse a una fuerza misteriosa que se llama vida. Pero nosotros como seres humanos también tenemos algo extraordinario, que es la conciencia. Podemos comprender el dolor de otra persona. Podemos imaginar sus sueños, reconocer sus miedos, entender que también tiene una familia, una historia, alguien que le espera al otro lado. Entonces, por eso yo también quisiera hablar de que hoy tengamos un sentido de proteger a nuestra vida, porque honrar la vida comienza con cuidarnos nosotros, pero también cuidar a todos los demás. Inclusive si piensan distinto, si viene de otro lugar, que tiene su propia historia, no importa, porque la vida humana no pierde su valor solo porque pensemos diferente. En este viernes celebremos que estamos vivos, pero hagamos algo todavía más grande. Convirtámonos en defensores de la vida, y no solo de nuestra propia vida, sino de toda la vida de los seres que amamos, de los seres que conocemos y de los seres que no conocemos. Feliz viernes, queridos amigos, que hoy abracemos un poco más, juzguemos un poco menos y recordemos que cada vida que encontramos en nuestro camino es una historia irrepetible como la nuestra, que merece respeto.
1: Rick, ¿dónde estabas?
2: Aquí estaba, pero aquí estoy. Un saludo a todos nuestros queridos hermanos y radioescucha que nos sintonizan hoy, viernes. Como ustedes dicen, un día un poquito triste, pero al mismo tiempo hay que reconocer que todo está correcto. Y como por lo general no se tienen noticias nuevas, se celebra lo que ocurrió trágicamente hace 25 años. Así es que todos recuérdense de que estamos aquí de paso en este planeta y hay que aprovechar cada día, porque muchos ese día que estaban ahí, pues pasaron a otro plano. Nosotros continuamos y a ver cuándo nos toca nuestro día, pero cada día que vivas o que vivamos, estemos felices y contentos. Y la vida es corta para estar peleando o discutiendo con otra persona, y mucho menos pensando en ir quitarle la vida a otros hermanos. Así es que es mejor, hay que celebrar la vida, estar felices y contentos. Y como dijo la monja, ahora es viernes. Así es de que bienvenidos todos.
1: Ahí lo tienen hoy. 11 de septiembre es un día realmente que cambió la historia americana, justamente por lo que ya a través de todos los años hemos sido documentados a través de videos, reportajes y toda clase de información accesoria. Han habido teorías conspiratorias, han habido certezas, han habido gente que arqueológicamente ha encontrado detalles y historias que contar sobre el 9-11. De hecho, todavía existen, después de todos estos años, existe todavía para la gente que estuvo cerca de la zona cero, si es que tuvieron complicaciones con cáncer debido a toda la ceniza que se levantó, todavía pueden ir y pedir una un beneficio. Por eso, después de todos estos años, yo digo, pues, 25 años después. Interesante, porque esto ha estado latente desde esos días. Esta petición en el caso de que la gente se haya enfermado por esta circunstancia. Y entonces, año a año, aquí en la capital del mundo, se ha hecho un homenaje a las personas que murieron. Tal vez también un acto de presencia importante por las alcaldías que han pasado por aquí desde esos días en la conmemoración de esta tragedia, ¿no? Creo que a ratos detallar sobre cómo fue resulta redundante, porque hemos visto todos los resultados, más bien un poco traer al presente y qué es lo que la ciudad confronta 25 años después de esta tragedia. ¿Qué pasó con esos edificios? Y resulta un poco casi como irrelevante una vez que vemos la nueva estructura que se construyó y lo que se está todavía remodelando en esa zona. Sin embargo, año tras año se ha vuelto el lugar turístico de gente que viene un poco a observar en el memorial que hay ahí en la zona cero, con los nombres de las personas que perecieron ese día. Algunas personas vienen a dejar flores a sus seres queridos que estuvieron ahí. Otras personas perdieron el rastro pensando que hay cuerpos que no fueron recuperados, que eso también hay. Hay personas que milagrosamente se salvaron. De la misma forma hay los rescatistas que en la desgracia de esto y entregar sus vidas a la protección de la gente, subieron por el mismo edificio que se estaba desplomando. Y sin saber cómo ni cuándo acabaron atrapados, algunos se les pudo rescatar, otros no. Y entonces el día de hoy creo que les enviamos un abrazo muy fuerte a todas las personas que sobrevivieron esa desgracia, que estuvieron cerca y que produjeron los resultados de salvar las vidas de la gente que quedó involucrada en lo que vimos en las noticias de esos días. Y un poco a ratos, la persona más cercana que podría dar testimonio de ese día está aquí con nosotros y conversamos todos los días porque la verdad es que ella estuvo cerca de la zona y un poquito ahí, Carito, documentanos un poquito cómo fue la experiencia de ese día.
3: Ay, ay, ay. Ese es un día para recordar, es un día en donde se celebra la resiliencia de esta hermosa ciudad de Nueva York. En total, 1977 personas fallecieron ese día. Y fue algo increíble. Fue algo increíble el que yo trabajaba para el Centro de Estudios Puertorriqueños en Hunter College. Eso es ubicado en la parte centro de Manhattan, en la 68 Lexington, más o menos, para darse una orientación. Y pues yo llegué y ya había sido... una de las torres ya había sido vulnerada. Y cuando encendí la pantalla de la segunda torre, del centro de... Nosotros teníamos una sala de conferencias, una pantalla gigante. Cuando yo encendía esa, le conectaba yo al... Digamos que le daba vida a esa pantalla. Por mi lado, o sea, mi ojo izquierdo vio el... cómo se estrellaba, le estrellaban el avión en la segunda torre. Fue algo como que en ese momento yo quería salir corriendo a ver a mi hijo, que estaba en Queens, yo estaba en Manhattan, y lamentablemente Hunter College lo cerraron y ya no pude volver a salir. Obviamente porque, o sea, prohibieron, o sea, todo, fue algo... increíble ver a la ciudad por primera vez que la silenciaron, y lo que se oía era el ruido de las ambulancias al principio, y después cuando ya nos dieron permiso de salida era un silencio, o sea, era un silencio cuando estábamos caminando, nosotros caminamos, yo caminé desde la dirección que les digo por el puente, en ese tiempo el Queensboro. Caminamos hacia Queens, o sea, gente caminaba hacia el Bronx por las calles, o sea, designaron una calle para caminar, y otras personas pues nos guiaron para salir al puente y poder irnos, o sea, salir. Fue doloroso ver a las personas con ceniza en su cuerpo, o sea, todas ellas, o sea, todo el traje, cara, todo encenizadas. Caminar, y lo único que se veía eran las lágrimas, ¿no? Del rostro de las personas. Íbamos llorando muchas personas de esa, y era una sensación fea, pero de unión. Cuando llegamos a Queens, bajábamos del puente, había muchas personas que cogían y nos daban botellas de agua, vasos de agua. Estaban esperando ahí por la gente. Y tú viste la unión de las personas. Sentiste la unión. No necesitaban decir nada. Estábamos ahí, respaldándonos cada uno. Y cada uno, o sea, obvio que quería salir, llegar a sus hogares, avanzar más adentro de Queens, en donde había un poco de normalidad acá. Y, o sea, buscar la manera, y la gente no te cobró, no te pidió dinero para llevarte a tu casa. La gente estaba ahí, dando una mano. Y era, o sea, eso fue hermoso sentirlo, eso fue hermoso vivirlo, la resiliencia de esas personas, verle a Manhattan, verle las torres, no sé si ustedes tuvieron la oportunidad de ver, estuve ahí, subir a las torres, ver esa mirada y darte cuenta que ya no estaban. Y después de días oler a muerto, oler a carne humana, ese olor es increíble, que llegaba desde donde, o sea, del sitio cero. Yo vivía en ese tiempo, vivía en la 74 y 32, hacia el norte de Boulevard. A ese sitio, o sea, hasta allá llegaba el olor. Y, o sea, la desesperación de que no sabías qué pasó con las personas que estaban cerca de ese sector. Ver cómo las personas se encontraban cuando salíamos ya por el puente. Ver cómo las personas lograban encontrarse, o sea, se buscaban y se abrazaban y caminaban abrazados. Eso es lo que se vivió en el 9-11, ¿no? Y después de eso es el que, si ves algo, di algo, no te calles. Dándonos cuenta que fuimos atacados en un lapso de 2 horas, ¿no? Porque el primer avión pegó a las 8:46. El vuelo 1 de American Airlines pegó la torre norte a las 9:03, o sea, en menos de 20 minutos. O sea, fue algo así que no sabíamos qué pasaba, ¿no? El vuelo de United Airlines también pegó la Torre Sur. Después nos enteramos del vuelo 77 de American, que pegó en Washington DC, y obviamente el vuelo a las 9, o sea, entre lo que estaban, o sea, entre lo que le pegaron al vuelo en Washington, se cayó la Torre Sur, ya se derrumbó. Y después vuelven y pegan, o más bien dicho, le bajan al avión, porque le bajaron al avión que cayó en Shakespeare, que es el vuelo que lo bajaron. Entonces, y ver que ya no hubo vuelos, o sea, es una sensación, el haberlo vivido, el haber estado ahí, la desesperación que yo tenía por llegar a mi hijo, que no sabía que estaba. Aprendí mucho, porque si algo me hubiera pasado a mí, si le hubiera pasado algo al papá de mi hijo, en ese rato los dos estábamos en Manhattan. Yo estaba en la parte, como les digo, en la 68, que es más o menos en el centro de Manhattan, y el papá de mi hijo estaba, él tenía la parte del World Trade Center, y el que ya no podíamos comunicarnos porque los celulares se cayeron. Y fue una sensación horrible porque yo no sabía si él estaba por ahí cerca, qué es lo que había visto o qué es lo que, en dónde estaba. Y llegar, esa mi preocupación era llegar a mi hijo y saber que, por decirte, si me hubiera pasado algo, no sabía qué le hubiera pasado a él, porque él estaba siendo cuidado por una persona extraña. Él estaba siendo cuidado por una persona que no sabía, obviamente, a qué teléfono llamar, qué hacer con el niño en sus brazos si los dos no hubiéramos regresado a casa. Entonces aprendí que yo debía haber dejado, o sea, que la vida no la tenía comprada. Aprendí que tenía que tener ciertas precauciones como mamá, aunque haya sido ciudadana americana, lo que sea. Yo debía haber tenido un poder, o sea, de haber designado a alguien con un poder para que velen por mi hijo y no lo manden a una casa de cuidado aquí. Porque eso hubiera pasado después. Y, o sea, no pensarme que voy a vivir eternamente, sino tener un plan. Entonces, todas esas cosas se vivieron en ese momento. Y aprendí esas cosas porque me enfrenté a esa situación. Entonces, son cosas que yo he venido, por decir, aconsejando a los nuevos papás, de que si es que están aquí, viven, o sea, tienen que tener un plan por si acaso algo pase. Uno no quiere pensar en esas cosas, uno nunca habla de la muerte, pero no tenemos la vida comprada. Y es por eso que nosotros tenemos que disfrutar el presente, tenemos que disfrutar que tenemos vida, que estamos aquí y hoy. Entonces, son cosillas que uno pues tiene que ir aprendiendo de todo lo que vivió, ¿no? Y recordar, yo creo que si uno recuerda la historia, no lo quiere volver a vivir. Y uno no puede decir que, o sea, ¿cómo es posible de que haya ocurrido todo esto y que hayan muerto tantas personas o manos humanas? Aquí es el humano matando a humano de una manera y que no se debería hacer, ¿no? Porque se mezclaron civiles, personas completamente inocentes al caso. No es como en una guerra. Y eran prácticamente civiles atacando civiles, ¿no? Pero lo que yo sí quiero destacar hoy es que Nueva York tiene que aprender de esto, y la resiliencia que pasó, la resiliencia de reconstruir, la resiliencia de unión, eso que quede en la memoria de las personas. Ricky.
2: Ya no sigas, Carol, ya no sigas, que lo vas a hacer llorar. Pero ahora es viernes, recuérdate que es viernes. Y como se ha dicho siempre, observen todos nuestros queridos hermanos que nos sintonizan. A Carol, a la monjita que le decimos. Que recordar es volver a vivir. Pero en este caso estamos a 25 años de lo que ocurrió. Y todavía esas heridas internas duelen, y nos transportan a ese tiempo de dolor. ¿Y por qué no celebramos también cuando hay cosas maravillosas, cosas bonitas, celebraciones? Esas son cosas también en un futuro que hay que comenzar a poner tiempo y mente a celebrar lo bonito, no solo celebrar lo trágico. Fue difícil, yo también estaba muy cerca de Nueva York, en New Jersey, cuando ocurrió todo eso. Y dije en ese momento, bueno, vine a Nueva York. Mi meta era llegar y conocer Nueva York y las Torres Gemelas. Y como eso era lo que me atrajo a Nueva York, fui yo a las Torres Gemelas como unas 5 o 10 veces, no sé ni cuántas veces fui. Y justamente había estado ahí en las Torres Gemelas el viernes, como quien dice 4 días antes. Pero yo andaba de paseo. Así es de que fue bonito conocer las Torres Gemelas. Y ahora, lo más lindo de Nueva York, lo bajaron, se cayó. Pero quedan muchas otras cosas más que por descubrir en Nueva York. Así es de que es muy lindo todito eso, saber, haber conocido, haber estado, verlas, estar arriba. Pero ahora ya no tenemos esos edificios. Pero hay algo más. Así es de que todos que quieran conocer Nueva York, pero los que no viven por acá cerca, conozcan. Hay edificios lindos, hay lugares bellos. No solamente los dos edificios esos eran los más bonitos. Hay mucho más. Así es que Charlie, cuéntanos.
1: Pues la celebración de la vida es algo que tenemos que lograr todos los días. A pesar de estos contrastes que un poco nos levantan con la introspección de decir, bueno, la vida no está comprada. Hoy te subes a un ascensor y el ascensor se cae con el edificio que alguien resolvió estrellar un avión. O cosas así, ¿no? Porque estas manifestaciones de heroísmo malinterpretado, sobre todo de forma religiosa, como la necesidad de obrar de esta manera, y siento que en mucha medida le han tomado a la ciudad de Nueva York como el caramelito que todas las personas que no le quieren a los Estados Unidos es el que tienen que destruir. Pero para los que vivimos en esta ciudad siento que hay un poco de orgullo que te nace, ¿no? Es decir, vemos todas estas cosas en las noticias, en lo cotidiano, y vemos cómo otras religiones, otras costumbres y tradiciones quieren cambiar a esta ciudad. Y ahora todos, yo estoy de acuerdo con el presidente Trump cuando dice el que llega a vivir acá tiene que asimilarse como americano y tiene que vivir en nuestras tradiciones y costumbres. Es independiente de que tengas las tuyas propias y que las disfrutes, pero si quieres ser un ciudadano americano tienes que vivir la vivencia americana. Y dentro de eso hay parámetros que son los que son, ¿no? Entonces cuando aparecen estos nuevos héroes que ofrecen y ofrecen y ofrecen, que van a mejorar la calidad de vida, y eso en la determinación de esto se ve que no es verdad, porque en Sudamérica hemos visto lo que es tener autoridades y líderes que nos llevan a cabo sus ofertas y promesas que en la realidad son populistas, porque de eso Sudamérica y Latinoamérica en general, Hispanoamérica ha vivido bastante. Entonces iniciativas como las del presidente Trump, yo digo, sí, eso es así. Si viniste a los Estados Unidos, asimílate americano. Porque eso viniste a hacer acá, viniste a cumplir el sueño americano. Entonces, claro, la bandera americana es tu nueva bandera, esta es tu nueva casa, con todo lo que tiene, porque a eso viniste. Porque de otra manera podías quedarte en tu país y seguir con tus tradiciones y seguir con tu forma de pensamiento y seguir con tu manera de ser. Entonces, de ratos cuando vienen estas nuevas costumbres y estos desacatos, que me parece a mí y es una, siento que es un insulto a la ciudadanía americana, siento que es algo que nosotros como americanos no debemos dejar que ocurra. Porque si hay algo que es verdadero es que la pujanza de este país, el orden que se ha preservado desde su inicio y su origen, a pesar de que fue hecho por un grupo de personas que lo único que eran tal vez eran buena gente y tenían la idea de que los gobiernos tienen que cambiar según los tiempos, pero no perder su fundamento, principios y valores. Entonces vemos ahora que pues hay líderes, ¿no?, que son un tiro al aire, y la parte más lamentable es que hay gente que entrega su voto para que se perpetúen o se agrande su iniciativa. Yo digo, ¿en qué están pensando? ¿En qué están pensando? Tampoco les ha llegado Tampoco han llegado a querer a los Estados Unidos, que juran otras banderas y otras religiones. Esa parte es un poco lo que yo cuestiono, ¿no? Porque digo, ¿en qué manera, en qué momento se perdieron? Porque el resto de América, que quiere venir a vivir aquí a los Estados Unidos en búsqueda de ese sueño anhelado americano, llega y se encuentra con que en la capital del mundo ya no se comen hot dogs ni hamburguesas en la calle, se comen sándwiches árabes, ¿no? Ahora, el otro día estábamos en la 34 y estaba un carrito de comida con la música a todo volumen, con música con música árabe. Yo decía, oye, a ver, esto es los Estados Unidos de América y no entiendo por qué debería estar Frank Sinatra, pues no debería estar estos otros intentos. Porque digo, ¿qué está haciendo esta persona aquí vendiendo sus sándwiches en una calle? Donde la gente que viene a este país viene a ver los Estados Unidos en su dimensión más grande, a Nueva York, y se encuentra con que es como que se hubiera ido a cualquier país árabe, ¿no? Y encuentra esa ira que les ves a estas personas, ¿no? Porque parecería que siempre están enojados, ¿no? Y entonces, a ratos yo digo, a ver, pensemos un poquito, ¿no? Si no les gusta los Estados Unidos, pues el avión de regreso les puede llevar. Porque aquí los Estados Unidos no cree en estos arrebatos de aplastar, hacer estas cosas, sobre todo en la manera abusiva en la que se hizo en esos días. Entonces, claro, el premio gordo parecería que se sienten muy orgullosos de golpear y justo la capital del mundo. Si de hecho se han visto en las películas más modernas, ya no hacen películas donde Nueva York es destruido, porque antes a Nueva York le destruyeron monstruos gigantes como King Kong. Hubieron invasores espaciales de diferentes índoles, hubieron los superhéroes que también vinieron. Y así a la capital del mundo es la ciudad que más les ha gustado verle destruida. Y digo, a ver, tal vez nosotros también hemos colaborado en la emocionalidad de verles a los superhéroes cuando la ciudad es atacada por alguna cosa. Siempre es Nueva York. Ahora, si se fijan, ahora las películas, las de romance americano, las comedias y todo, ya no son aquí en Nueva York. Tampoco son en California. Son en cualquier otro estado americano donde se vive la naturaleza americana. Porque, de hecho, muchos investigadores hablan de que el sueño americano se murió en los 80s. Y yo digo, tal vez tienen razón. Pero el asunto, cuando hablan de que si las puertas de migración se abrieron así indiscriminadamente y vino la gente a sembrar sus costumbres y tradiciones, yo digo, bueno, si querías tus costumbres y tradiciones, era de que no vengas, quédate en tu casa. Y entonces después encontramos aquí, ¿no es cierto?, piden derechos, ¿no? Hubo una gran problemática musulmana a principios del año cuando se empoderaron por el hecho del nuevo alcalde y dijeron, ¿sabes qué? Tenemos que poner los avisos para, porque ellos a cierto momento del día ellos se sientan a hacer sus rezos según su religión. Y entonces la idea de ellos era que tienen que poner parlantes en Manhattan para avisar a todos los de su religión y fe y todo esto, para que detengan lo que están haciendo y hagan su ejercicio de fe en la vereda. Entonces nosotros decíamos, no, a ver un ratito, esto no es tu país, ¿no? Estas tradiciones y tuyas, si es digamos que en la comodidad de tu hogar, acá no estamos en esa página. Entonces no sé en qué momento el americano se olvidó también de esto, no sé si solo es aquí en el estado de Nueva York y el resto de los Estados Unidos es diferente, pero esa es la vivencia, ¿no? Y esa parte un poco yo digo, si eres americano, pues saca tu bandera y sé orgulloso. De otra forma, si tu naturaleza es de otro país, chévere. Si tienes tu bandera en otro, tu bandera y tu visión de prosperar con otra bandera en este territorio, digo, te equivocaste de país. Regresa donde vienes y más bien haz que tu país sea mejor que este, porque si es que eso es lo que aspiras, regresa donde estabas y es lo mejor. Pero no vengas a destruir el que ya estaba formado. Eso es un poco mi reclamo, no sé si estén de acuerdo.
3: Pues yo, Carlitos, creo que sí, o sea, cuando estamos en una geografía, pues tenemos nosotros que respetar, donde fueres, haz lo que vieres, decía el gran dicho. Creo que realmente los Estados Unidos tenemos que recordar que fue construido por muchas, muchas, muchas nacionalidades de muchos orígenes, y esa ha sido la fuerza, la diversidad.
0: pero pienso que nunca debemos perder nuestra identidad, y creo que existe una identidad americana que también tiene su lugar y se ha ganado su puesto en la historia, y que estoy de acuerdo contigo en que debe conservarse esa identidad para que no exista para las siguientes generaciones tal vez una inquietud o malinterpretación, o inclusive hasta tal vez una imposibilidad de comprender cuál es nuestro verdadero yo americano. Pero más allá de eso, yo quería volver otra vez a este viaje hacia atrás, al 9 de septiembre, porque aquel día no solamente se cayeron edificios, se interrumpieron miles de historias. Quedaron desayunos a medio terminar, posiblemente, llamadas que nunca pudieron devolverse. Niños, como nos hablaba Caro, esperando a sus padres, esposos esperando a sus parejas. Familias que de un instante a otro tuvieron que aprender a vivir con una ausencia. Y creo que quizás una de las mayores enseñanzas de este tipo de eventos es que una vida nunca es solamente una vida. Cada persona lleva consigo un universo. Tiene alguien que la ama, alguien que la necesita. Recuerdos que nadie posee. Planes que todavía no ha realizado, palabras que todavía no ha dicho. Y por eso quitar una vida no significa hacer desaparecer a una persona, sino es herir a toda una red humana, a un universo que se extendía mucho más allá. Pero también nos decía Caro que aquel día se vio algo extraordinario. Mientras unos habían elegido destruir, otros eligieron correr hacia el peligro a salvar desconocidos. Yo veía en las noticias que bomberos, policías, trabajadores, ciudadanos comunes, paramédicos, ayudaban a bajar por las escaleras, sostenían la mano de las personas, como ya nos contó mi Caro. Y la verdad es que se me hizo carne de gallina, Caro, cuando hablabas, porque realmente debe haber sido una experiencia que no se avance a describir con palabras, porque el ser humano es, ahí se vio que es capaz de destruir una vida, pero también se vio al ser humano dispuesto a arriesgar la suya para proteger otra. Quizá por eso recordar eventos como estos no debería solamente ser para evocar lo malo que existe y que está ahí y que no lo podemos ocultar, sino que más bien yo quisiera que llevemos esto un poco más allá, hacia una enseñanza, hacia una reflexión, hacia una lección de vida. ¿De qué nos sirve? Y yo creo que nos sirve para elegir qué clase de seres humanos queremos ser. Tenemos que honrar a los que se fueron. Pero no debería bastar con pronunciar sus nombres o defender que se les arrebató la posibilidad de vivir, sino que tenemos que vivir con libertad. Y a eso también me uno a lo que tú decías, Carlitos, vivir sin miedo, regresar a casa, poder envejecer, ver crecer a tus hijos, poder equivocarte, poder volver a empezar. Pero hay personas que vienen y te truncan la vida por sus ideologías, por su forma de pensar distinta, por no querer aceptar que somos diferentes. Y nos recuerda algo súper incómodo, que antes de que una persona pueda destruir a otra, muchas veces ha ocurrido algo primero en su mente. Eso es lo que a mí más me preocupa. Cuando una persona quiere destruir a alguien más, por cualquier forma, en su mente ya dejó de ver a la otra como un ser humano. La convirtió en su enemigo, en un símbolo, en una categoría, en un obstáculo. Y por eso estamos divididos. Y ese es el peligro que comienza antes de la violencia, esta física. Porque tenemos que resistir la deshumanización que existe ahora. Cuando dejamos de ver a las personas y comenzamos a ver solo las razas, las religiones, las nacionalidades, los bandos, las ideologías, estamos caminando un camino muy peligroso, porque detrás de cada etiqueta todavía hay una persona que ama, que tiene miedo, que sueña y que sí quiere regresar a casa. Yo creo que lo que pasa es que el ser humano aprendió a convertir a todo en odio, y quizás debamos sacar esa venganza que existe para que nosotros mismos nos hagamos justicia en esta humanidad. Pero lloremos a los que se fueron, pero no despreciemos nuestra vida. No despreciemos la vida de los demás para que esta tragedia siga multiplicándose todos los días en todas las formas que hemos hablado el día de ahora. Y entonces yo les recuerdo el día de ahora que llamen a quienes nosotros amamos hoy día. No dejen de un abrazo de ahora para después. Resuelvan una pelea que no vale la pena y digan te quiero mientras todavía puedan decirlo. Porque ninguno de nosotros sabe cuál conversación va a ser la última. ¿Cuál desayuno será el último? ¿Cuál despedida será la última? No sabemos eso. Porque ese camino al más allá no está reservado a las personas que están enfermas. Alguna vez hablábamos y decíamos, podemos salir y, bueno, con todo este odio que existe, le pegan un tiro a una persona. Y ahí estás tú y también te fuiste. O te cae un bloque que alguien botó de un edificio. Y te mueres más rápido que esa persona que está 10 años desahuciada. Pero yo creo que entre estas imágenes que vemos en el mundo de todo lo que está pasando, porque prendemos la televisión y lo único es guerra, destrucción, muerte, tristeza. En medio de la oscuridad más profunda, sí hay seres humanos que deciden que la vida de otra persona vale la pena ser salvada. Y esa es la enseñanza con la que yo quisiera que nos fuéramos el día de ahora, no con tristeza, no con amargura, no con resentimientos, sino acordarnos de esta palabra que mencioné antes, que la vida es sagrada. Entonces cada minuto debemos comportarnos como que lo es, porque parece que no comprendemos que es sagrada. No es sagrada solo cuando ocurre una tragedia, no es sagrada solo cuando recordamos a quienes murieron, sino cuando estamos frente a los vivos. Cuando estamos frente a otra persona viva, esa manera es la forma en que tenemos que honrar y aprender a cuidar mejor a quienes todavía están aquí.
1: Ahí tienes, monjita.
4: Sí, realmente sí, o sea, realmente me uno a eso porque el hecho de que esta ciudad, que pues muchos le llaman una ciudad frívola, una ciudad que pues no le importa, no te importa cómo sales vestido, porque nadie te va a decir nada. No te importa el vecino de al lado, ni siquiera la conoces, o sea, supuestamente es así esta ciudad. Pero es una ciudad que yo, que he vivido acá, sé que, por ejemplo, si es que me caigo en la calle, creo todavía que las personas de esta ciudad van a decir, ¿Are you okay? ¿Estás bien? ¿Necesitas que llame al doctor? No te van a coger, no te van a levantar. O sea, no lo van a hacer porque también hay esta situación de los seguros, de cosas así, ¿no? Pero sí van a decir algo, sí van a verte, sí van a colaborar contigo. Y creo que también depende de todos nosotros en donde estemos. Creo que depende de todos nosotros. Porque si yo vivo en una calle, por lo menos tengo que por lo menos saludar al vecino, a mis vecinos, al que vive en el lado izquierdo y al que vive en el lado derecho. Creo que sí debemos hacer esas cosas porque vivimos en comunidad. Y eso es lo que, digamos, el 9-11 sacó acá. Sacó a relucir eso. Y esa es la resiliencia del que vive aquí. De que, o sea, sí podemos vivir en eso como una hermandad. Entonces, yo honro este día, el dolor que se sufrió, pero honro la unidad, la resiliencia de esta ciudad, la unidad en comunitaria, la unidad entre todos nosotros. Y pues se hace, o sea, ese homenaje a las personas que fallecieron, a los 300 y pico de bomberos,
3: que también, o sea, dieron su vida, como tú dijiste, es mi sol, miembros del Departamento de Bomberos de Nueva York, que murieron el 11 de septiembre. Ellos, o sea, qué hombres tan... No les importó subirse gradas y tratar de, pues, salvar vidas. Y perdieron sus vidas, ¿no? Entonces, verles a todos ellos, o sea, a honrar la vida de esas personas. Esto no se debe olvidar, esto se debe recordar a los niños que están naciendo, hacerles, o sea, para que no vuelva a pasar, para que no vuelva a suceder y para poder apreciar el tipo de trabajo que hacen estos seres humanos. Porque murieron del Departamento de Bomberos, murieron personal de servicio, los paramédicos, o sea, personal de servicio de emergencia también, o sea, gente que, la primera línea, como saben decir, cuando se presentan a ayudar a las personas, policías, personas del digamos, de ahí, pues nosotros tenemos autoridad portuaria, la palabra correcta, aquí, porque estamos cerca, estamos entre New Jersey y Nueva York, el Hudson, y se hace pues ese servicio, y esas personas también fallecieron porque fueron las primeras que fueron a acudir a ayudar a salvar vidas, supuestamente, y no se dieron cuenta de que las torres estaban afectadas para caer. Y pues todo lo que sucedió nos hace honrar a esas personas y nos hace celebrar la vida, celebrar esa unidad, celebrar esa resiliencia, eso que no se debe perder, porque estamos aquí, y esto saben decir aquí, que somos un melting pot, que somos una ciudad, es la ciudad en donde encuentras de todo, es una ciudad hermosa que no duerme, es una ciudad que te brinda, te acoge, te da trabajo, te alimenta. Esta es una ciudad hermosa, la ciudad de Nueva York. Por eso hay ciudades mucho más hermosas en el mundo, pero siempre Nueva York está ahí. Hay ciudades que han sido construidas estéticamente, arquitectónicamente, y tienen hermosuras, o sea, tienen hermosuras y tradición también, porque hay ciudades que pues tienen historia de cientos de años atrás. Pero Nueva York, no hay como Nueva York. Nueva York es una ciudad, yo digo que es la botella de champán más hermosa, más cara, que puede uno tener y puede uno digerir. Y porque Nueva York es increíble. Nueva York renace, es como la de Fénix. Y los que viven y vienen a Nueva York a conocer, porque vienen turistas a seguir conociendo Nueva York. ¿Por qué es eso? Porque Nueva York es hermoso, porque Nueva York no muere, Nueva York se renace, Nueva York se vuelve a hacer, Nueva York se vuelve a crear, Nueva York se vuelve a revivir. Y creo que los que estamos aquí en Nueva York, Somos personas que, a ver, ¿cómo sería la palabra? Somos orgullosos de ser neoyorquinos, porque no hay ciudad como Nueva York, y que nosotros debemos cuidar esta ciudad. Es lo único que les digo. Los que viven aquí en Nueva York, no importa de dónde sean, porque hemos sido aceptados aquí, hispanos, de todas las religiones, de todas las razas, hemos sido aceptados en esta ciudad. Nos han acogido en esta ciudad. Aquí podemos encontrar de todo. En Nueva York tú quieres comer algo de la China, aquí lo encuentras. Quieres comer algo de África, aquí lo

0: esta hermosa ciudad de Nueva York, a veces no hacemos, no nos acatamos a las reglas de esta ciudad y no la cuidamos como debemos cuidarla. Así que a todos mis amigos que nos están escuchando y que pues viven aquí en la zona de Nueva York, en la zona de los cinco barrios, Staten Island, Bronx, New York, Manhattan, Queens, cuidemos porque cada uno de nosotros aquí en la ciudad, o sea, los de Staten Island son completamente diferentes a los de Queens. Los de Queens somos completamente diferentes a los de Brooklyn. Los de Brooklyn son completamente diferentes a los de Bronx. Y todos nosotros somos diferentes a los que viven en la ciudad, en Manhattan. Así que, pero somos todos uno. Somos Nueva York. Somos los que hacemos, los millones que vivimos aquí en esta hermosa ciudad. Así que yo les invito este viernes a celebrar la vida, a celebrar eso, a celebrar, estar orgullosos de que somos neoyorquinos, a celebrar que pues tenemos esta historia que no la debemos dejar repetir. Y debemos enseñarles a nuestros hijos, a nuestros chiquiticos que están naciendo. Y que pues podamos vivir en esta ciudad libre de violencia, que debemos de enseñarles a nuestros hijos, a nuestras generaciones, a nosotros mismos, de que nosotros somos humanos, de que somos similares. O sea, si es que nos lastimamos, a todos nos sale sangre, nos sale sangre roja. Claro está que hay diferentes tipos de sangre, pero somos unos y no... somos iguales, por dentro somos iguales, somos humanos. Y no importa y aprendemos en esta ciudad, aprendemos a respetar a todas las religiones y a todos los colores de piel. Eso es lo hermoso de vivir aquí en Nueva York.
1: Bueno, eso nos trae casi ya al final del programa. No sé, ahorita podemos empezar ya nuestra rondita de despedida, ¿no? Rick, Sol, ¿quién toma la batuta?
2: Bueno, yo me voy a despedir primero, pero ustedes saben que yo soy la chica de las historias, así que quisiera compartir una historia que me vino a la mente hoy día respecto de cómo debemos cuidarnos los seres humanos los unos a los otros. Cuenta la historia que una manada atravesaba una terrible sequía y cada día quedaba menos agua y el miedo comenzó a convertirles en enemigos, en rivales. Una mañana, uno de los más jóvenes de la manada llegó primero al charco de agua. Tenía tanta sed y a pocos pasos había un animal que estaba mucho más viejo, que había caído ya agotado y no podía casi ni levantarse. El joven miró el agua, luego el viejo y pensó, ¿puedo beber primero y dejarlo morir? Después pensó y dijo, pero si para sobrevivir tengo que convertirme en alguien capaz de no ayudar, ¿qué parte de mí había sobrevivido? Y ahí empieza una primera reflexión. Cuando nosotros cambiamos y no somos los seres humanos que para lo que fuimos creados, con esa capacidad de bondad, de solidaridad, de generosidad que tenemos, nos convertimos en otros seres. ¿Qué es lo que queda de nosotros después de eso? Continuando la historia, entonces se acercó y le ayudó a levantarse y le dejó beber primero. Los demás de la manada, cuando vieron que el joven hizo esto, hicieron lo mismo. La sequía continuó y la manada comprendió que la verdadera amenaza ya no era solo la falta de agua, sino permitir que el miedo los convirtiera en enemigos. Y ahí surge esto, ¿no? ¿Qué es lo que nos hace enemigos? ¿El miedo a qué? ¿A perder qué? Quizá nosotros también deberíamos preguntarnos alguna vez, ¿de qué sirve conservar la vida para nosotros si perdemos toda nuestra humanidad respecto del resto de las personas? Porque al final, quizá no se nos recuerde por cuánto nosotros hemos podido lograr el éxito, el dinero, la fama, sino por cuánta vida fuimos capaces de proteger a nuestro paso. Y cuando algún día lleguemos al final del camino y podamos mirar atrás, sería bueno poder decir, pasé por este mundo sin apagar la luz de nadie,

0: Cuando encontré una vida temblando a mi lado, elegí ayudarla a seguir encendida. Y que quisiera terminar con una frase de Ralph Waldo Emerson, que es una frase que yo digo que guía mi vida. Realmente es el pilar de quién soy yo. Porque yo trato de ser esa persona y les invito a que reflexionen sobre esta frase. Alguna vez le preguntaban a él, ¿qué es ser exitoso? Y quizás muchas personas pensaron, bueno, tener mucho dinero, tener mucho éxito, tener fama. Entonces él dijo una cosa que me parece maravillosa. Si tan solo una sola persona, escuchen bien, si tan solo una sola persona puede respirar un poco más fácil una vez, porque yo existí, entonces he sido exitoso. Entonces, amigos, les pregunto, ¿han ayudado ustedes el día de ahora a alguien a respirar un poco mejor cuando esa persona quizás no podía? Seamos esa persona que ayudamos, aunque sea una vez, a respirar mejor a alguien más. Que tengan un hermoso fin de semana. Ámense, ámense y ámense. Hasta pronto.
1: O sea que me toca a mí. Voy yo entonces a la ronda de despedida y pues me quedo con esa frase, mi querida Sol, de amarnos y de que nos veámonos reflejados en el espejo, y cuando nosotros nos vemos reflejados en el espejo, nosotros nos amamos, cumplimos con un mandamiento que pues nos dejó Jesús cuando vino a la tierra, ¿no? Y dijo, amarnos unos a los otros. Si es que tú te amas realmente, si es que tú amas ese reflejo en el espejo, no vas a querer, no vas a herir a nadie más. No vas a hacer daño a nadie más. Y vas a querer que todos estemos bien. Y vas a querer que el planeta esté bien. Y vas a admirar una plantita, vas a admirar el brote de una hoja, el brote de una flor y mucho más el brote de un fruto. Y lo vas a poder conservar. Vas a amar a un animalito. No lo vas a querer hacer daño, no le vas a querer lacerar. Entonces, eso les invito, como dice mi querida Sol, amarnos. Amar el reflejo que ven en el espejo. Amen, quiéranlo. Apapáchenlo. Y disfruten este día, porque estamos celebrando, homenajeando la vida. Entonces, yo homenajeo la vida, la celebro y doy gracias a Dios de haber llegado con gusto. O sea, ven, pasamos 4 días, vivimos 4 días juntos y supimos de nosotros 4 días. Así que bueno, viene el fin de semana, hay que disfrutarlo y les espero el lunes a la misma hora por este mismo canal, como quien dice, el 570-800-9188, nuestra manera de conectarnos. Espero sus mensajitos, espero que nos digan qué es lo que desean escuchar para la próxima semana. Así que yo me despido a disfrutar, este es un día especial y hay que celebrar la vida.
2: Bueno, recuérdense que la vida es muy bonita, hay que estar contentos, hay que estar felices. Como se ha dicho hoy, hay que disfrutar la vida, hay que celebrar la vida. Muchas personas tienen muchas preguntas y muchas personas tienen muchas respuestas, pero hay que respetar la respuesta de cada persona, porque cada quien es un mundo y este mundo que tiene es importante para él. Pero ahora hay que ver que si ese mundo que tiene y esa forma es en beneficio de todos o es en beneficio solamente de él. Así es de que las preguntas que llegan son: ¿qué pasó con las Torres Gemelas? ¿Qué pasó realmente? ¿Qué lo hizo esto? No se preocupen. No solamente Estados Unidos o toda la humanidad tiene diferentes leyes. Los que planearon eso, los que hicieron eso, tendrán su recompensa porque hicieron algo que queda para la historia y eso no queda en vano. La ley de causa y efecto se encargará de todo y todo eso. La ley de causa y efecto toma control de todo lo que sucede en todo momento en diferentes lugares. Por lo tanto, hay que estar tranquilos. Ya se pasan 25 años de esta tragedia, pero nosotros deberemos de estar felices siempre, porque estamos respirando. Estamos respirando, y si estamos respirando, todavía hay algo que tenemos que hacer. Y lo que tenemos que hacer es lo que se está diciendo últimamente: amar más cada día. Así que feliz fin de semana. Nos encontramos el lunes, si todavía estamos respirando.
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5: Muy buenos días, buenas tardes o buenas noches, una vez más a todos nuestros queridos hermanos que nos sintonizan a través de las ondas radiales de Radio El Despertar, la emisora que está conectada a tu corazón y con una antena que va directamente a Dios. Bienvenido, hermano Pablo, una vez más acá a Radio El Despertar, y gracias de antemano por estar pendiente de nosotros, siempre como todos los sábados.
6: Aquí estaremos.
5: Qué bien, hermano Pablo, ves de que todas estas cosas que están sucediendo en nuestro entorno, en este lindo y bello planeta, todo se está transformando de una manera distinta, diferente, y hay tantas imágenes bonitas que a través de este último año o varios meses nos has venido explicando, y me parece maravilloso. Pero ahora apareció un tema que, normal, ley de evolución y progreso. Pero un ser que estaba participando con nosotros decía, en el tema de las religiones es un nivel evolutivo. ¿Cómo deberemos de ver eso? ¿Cómo me lo amplías? Porque me pareció esa imagen bonita, bien bonita esa imagen.
6: Bueno, más que un nivel, diríamos que representa la instalación de esta energía a través del ser humano con esa intermediación. Pero digamos que el nivel no te lo sitúa ninguna religión, el nivel te lo sitúa tu ser interno, tu grado evolutivo, tu nivel de conciencia. No es algo que la religión por sí o las religiones situen, sino que podemos decir que hasta ahora las religiones han sido un medio a través del cual ha podido desarrollar ese conocimiento que traía, pero que no se ha ajustado suficientemente y no se ajusta suficientemente a la realidad de esta energía amor. Por eso yo tengo que decir que las religiones han sido y hasta ahora continúan siendo útiles, pero hay que trascender la religión y las religiones, así como la religiosidad, porque todo eso tiene dependencias materiales humanas, muchas dependencias, muchos dogmas, muchas creencias y a veces escaso conocimiento, aunque entendemos que el ser se mueve con su mejor deseo y voluntad, pero a veces con poco acierto y con poca direccionalidad o buena dirección, porque a veces no ya la religión como conocimiento, sino los seres responsables de estas religiones han desviado, continúan desviando a los seres, porque ya veis lo que ahora acontece con una u otra religión, según quién sea su representante y cómo se materializa y se minimiza el amor por seres que deberían expresar ese amor con humildad. Falta humildad en las religiones y en los dirigentes de estas religiones. Y hay mucha soberbia y personalismo. Aunque hay seres que se mueven ajustadamente, con un nivel de conciencia y con un nivel de amor. Porque no se puede generalizar, pero sí hay que especificar y distinguir el amor o la falta de amor en esto que entendéis como religión. Porque el ser no razona suficientemente, porque el ser admite, cree y se fanatiza o se dogmatiza muy fácilmente y cree que procede de Dios, de Jesús, de María y del amor, lo que es totalmente contrario. Y el amor son energía, son hechos, no son palabras ni direccionamientos materiales que enturbian, que confunden y que perturban al verdadero creyente de una u otra religión.
5: Recordándole a todos nuestros hermanos que realmente tienen que comenzar a preguntarle a la conexión directa con sus corazones y con el Creador, para que puedan ver con claridad todo lo que tienen que hacer. Eso sería una instrucción adecuada, no depender de una persona específica, sino que depender, como lo decías antes, de esa drújula, del GPS o de ese sensor interno que tenemos, que es nuestra alma.
6: ¿Cómo puedes admitir que tu Dios, contra otra religión, contra otro país, contra otros hermanos, en nombre de la religión y en nombre de Dios? Dios solo ama. Dios solo ama. Y todo lo que no manifieste amor está en contra de Dios. Y eso el ser lo puede sentir internamente. Así que no hay ninguna indicación en ninguna religión para lo que se ha hecho en nombre de la religión y en nombre de Dios.
5: Todo el que se aleja de la verdad se aleja de Dios. Y al contrario, todo el que se aleja de Dios se aleja de la verdad. Y si no estás haciendo lo adecuado, lo correcto, estás alejado de Dios. Pero Dios siempre está con uno, a pesar de la ignorancia que todavía tenemos.
6: Dios está con uno mientras uno esté con Dios. O sea, mientras uno esté con el amor, Dios estará presente. Si no estás en el amor, Dios desaparece, aunque lo nombre. Y expreses palabras en nombre de Dios. Porque Dios es la verdad. Y la verdad es Dios. Pero Dios y la verdad solo se manifiestan a través del amor. Así que lo que no expresa el amor hacia tus hermanos no está en el amor y en la verdad de Dios. Todos esos enfrentamientos, todas esas oposiciones, todas esas separaciones, todas esas guerras, a veces llamadas santas, no tienen nada de santas. Nada de santa. Pero claro, el ser lo admite para defender su posición. Una u otra, da igual. Da igual de dónde proceda la guerra santa. Y ahora, todavía en vuestra actualidad, se utiliza a Dios, se utiliza la verdad para hacer manifestación del máximo egoísmo humano. Sin respeto a sus hermanos, sin respeto a las vidas humanas, sin respeto al bienestar a que tiene derecho todo ser.
5: ¿No han entendido todavía aquella máxima, o aquella máxima de que hay que amarlo todo, y también aquella instrucción específica de las tablas que bajó Moisés: no matarás, y ellos matan? Eso, la ley es, como sea que mates, estás matando, estás violando la ley.
6: ¿Quién te da la vida sino el amor de Dios? ¿Quién tiene todo el derecho para terminar con la vida sino el amor de Dios? No tienes autoridad, no tienes el poder de matar a ningún ser, aunque este sea un ser que esté próximo a nacer. Eso que llamáis feto, y tú dices es un embrión, es un feto, pues procede del amor de Dios y no tienes el derecho a eliminarlo una vez que está ya en formación y próximo a tomar la vida, que procede del amor del Creador. Eso es como matar a otro ser, o como quitarte tu propia vida. Todo eso supone ignorancia, desconocimiento del amor. Te han dado un cuerpo que es la mayor expresión del amor del Creador, para que lo utilice para el desarrollo de tu conocimiento espiritual, para que seas cada vez más un ser de amor, y debe cuidar escrupulosamente tu cuerpo y todos los demás cuerpos con ese respeto a la vida que os da el amor del Creador. Por lo tanto, tendrás que poner en cuestión todas esas acciones que son legales, pero no tienen la moralidad del amor. No tienen la conciencia del ser espiritual. Y por lo tanto, son exentas de conocimiento. Desconocimiento de este amor del Creador. Y es ese desconocimiento el que os permite hacer leyes y normas en contra del amor del Creador.
5: Todos estos negocios, estas entre comillas clínicas, y que practican los abortos en este caso, y los seres que trabajan ahí, están cometiendo un error entonces gravísimo, pero muchos de ellos lo entienden, lo comprenden, o simplemente todavía tienen una gran ignorancia que no logran ver de que eso no es correcto, o lo hacen simplemente por el dinero.
6: Yo diría que en el fondo es la ignorancia, pero también el personalismo, porque no se cuestionan muchos de ellos nada de esto. La moral es débil, o no la religiosidad, no la espiritualidad, la moral. Y consideran a un nonato como una cosa que no tiene vida ni derecho a la vida. Pero no saben que ese nonato tiene un alma y un espíritu. Y ese alma y ese espíritu lo ha situado este amor de lo alto. Y cuando ese alma y ese espíritu está ya situado en gestación y en formación para desarrollar un cuerpo físico, todo esto es preparado desde el campo espiritual para traer a la vida al nuevo ser con apariencia de humano, pero con la realidad de valor espiritual. Es un ser espiritual que está encarnando, preparando la formación de un cuerpo físico que será un instrumento de trabajo. Y este instrumento de trabajo te permitirá vivir una vida en determinadas condiciones. Y esta vida le reportará el conocimiento espiritual previsto, programado y preparado por este molde del Creador. A partir de ahí, cuando tú cortas esta vida, estás cortando una programación perfectamente estructurada por muchos seres para dar la mayor evolución, el mayor conocimiento a un espíritu que tendrá que desarrollar a través de esta vida humana. Y tú, por tu ignorancia, lo cortas, creyendo que es lo mejor, o simplemente ignorando lo que es lo mejor. Por lo tanto, hay deficiencias en muchos seres de este conocimiento de valor espiritual. Por eso veis este mundo en estas condiciones todavía defectuosas, porque ya no solamente el valor Dios, que es el valor amor, sino el valor moral, que tampoco es muy visible en una gran parte de esta humanidad. Y si no hay valor moral, no hay valor espiritual.
5: Me dices claramente de que estos seres que están todavía practicando esta clase de trabajo, la moral que ellos tienen es débil. ¿Cómo registra la ley de causa y efecto estos trabajos que para ellos lo están haciendo normal? ¿Cómo registra la ley de causa y efecto estas situaciones que lo hacen, diríamos, con una ignorancia, gran ignorancia?
6: Yo te lo diría de una manera muy simple. Lo que ahora tú haces lo recibirás con dolor. Tendrás que compensarlo. Y la compensación será dolorosa. Y lo que ahora haces sin cuestionarte, mañana lo sufrirás en tus propias carnes. Esa es la ley de causa-efecto, que te hará pasar por la experiencia correspondiente a ese grave trastorno que has producido por tu inconsciencia, por tu ignorancia. Aunque sea sin intención, porque ya el deseo, la intención, cuando hay esta condición de ignorancia, no es tan evidente. Porque no hay el deseo de hacer el mal, ni la intención y voluntad de hacer nada malo, sino que el ser considera que es normal, que es correcto, que no hay vida. Y como no hay vida, pues no está cercenando ninguna vida. Es ver que el ser no razona, es ver que el ser no se cuestiona sus acciones de continuo. Y te tienes que cuestionar lo que hace para ver si contienen o no un grado suficiente de amor. Eso es lo que ahora debería hacer el ser espiritual consciente, no el ser humano todavía ignorante.
5: Los seres espirituales que están tomando un cuerpo físico en su primera etapa, gestación o en la niñez, pasan unas grandes dificultades, obstáculos difíciles en la vida, en su inicio. Los seres que tienen una misión específica en la vida, que van a dar un cambio, que van a dar una enseñanza, ¿es lo general así?
6: Todo el proceso de ser es un proceso perfectamente programado. Aunque el ser es consciente de su propio movimiento y no tienen ni idea, no tenéis ni idea de esos desarrollos y de esos cambios que se pueden ir produciendo antes o después en vuestro propio proceso evolutivo. Por eso, aunque no tengas clara idea, clara conciencia de todos estos desarrollos, de todas estas tareas, de todos estos trabajos, no sepa el porqué de cada uno de estos acontecimientos, de cada uno de estos procesos y de tu propio desarrollo. Lo importante es que la referencia sea interna, nunca externa. Que mires en tu interior, que observes tus actuaciones. Que seas un ser vigilante, vigilante de tus movimientos y de tu energía. Para que exista la mínima desviación en tu proceder y en tu actuar. Para que seas un ser recto, muy recto, lo más recto posible. Eso es importante. Que tu conciencia, tu voz de la conciencia, esté presente y marque tu porvenir. Así te será la vida más ordenada y más aprovechada para ese espíritu que en su evolución y su progreso necesita este cuerpo aquí y ahora en determinadas condiciones de experimentación. Te darás cuenta que las vidas son muy distintas entre uno u otro ser. Las condiciones son muy distintas. Una aparentemente muy beneficiosa y otra aparentemente muy trastornante. Pero todo esto pertenece a un orden. Y aunque os parezca desordenado, hay una perfecta ordenación de cada una de vuestras encarnaciones. Y también cómo esas encarnaciones se entrelazan con las encarnaciones de otros seres para preparar trabajo necesario, trabajo de desarrollo del amor, trabajo de cancelación de deudas de amor de encarnaciones anteriores, trabajo de expresión del amor y de enseñanza a vuestros hermanos. Eso es un cúmulo, de tareas y de ordenaciones que os sorprendería cuánta preparación y conjunción de seres del campo espiritual y seres que estáis encarnados ahora han sido necesarias todas estas relaciones que ahora os encontráis en vuestro mundo físico para hacer unos desarrollos más allá de lo humano, porque están relacionados a esa evolución espiritual de cada ser de la que ahora muchos tomáis conciencia, pero que la mayoría todavía no tienen ni idea ni se plantean.
2: Esto es tan importante, entonces, ir agarrando plena conciencia de que hay que estar vigilando constantemente las energías de uno para que el actuar de uno sea adecuado, correcto, y el futuro sea más luminoso.
6: Es evidente que si cada ser cuidara y estuviera atento a sus energías, el futuro de esta humanidad sería luminoso, totalmente luminoso. Pero si se pierde en juzgar al otro, en criticar lo que los otros hacen, sin ver su propio ombligo, se tiende a ver la paja en el ojo ajeno, pero no la viga en el tuyo. Y claro, cuando la atención está fuera y no dentro de ti, es fácil desviarse, equivocarse, ir en la dirección contraria al amor. Y que este amor no sea manifiesto en la mayoría de los seres. Esa luz de amor que se tiene que instalar es la que falta ahora, la que tiene que despertar, la que tiene que iluminar, la que tiene que ser visible y evidente para la mayoría, no para la minoría, para la mayoría. Y ahora, esa mayoría es todavía silenciosa, poco luminosa, poco visible, pero hacia allí vamos. Tengo que decir que hacia allí vamos, y aunque algunos no lo vean y no lo crean, esta luz y este amor ya se está instalando. Solo falta un poco de tiempo, no siglos, ni décadas, poco tiempo para que esto sea visible y el ser despierte con carácter general. Por eso hay que preparar estos espíritus, preparar el espíritu e ir dejando la materia, o lo que la materia te, o que lo que la materia te limita. Tu materia es temporal, ya lo sabéis, pero os aferréis a la materia y a la vida como si esta fuera la única y la última vida. Pero ahora no te aferres a esto, sino mira al amor que hay en ti, mira al espíritu que habita en ti, sé consciente de moverte ahí, porque eso es lo que te dará vida, vida, vida plena. Así que búscate esa plenitud interna, ese sentir interno, ese amor de vuestras almas, para que esté más presente en todos vuestros actos, en todos vuestros pensamientos, y que ese sentir sea siempre un sentir de amor. Eso es lo que vino a expresar este maestro, que ahora celebra esa muerte y resurrección. Pero tengo que decir que Jesús no resucitó, porque Él encarnó para demostrar y para hacer expresión. No necesitaba un cuerpo, lo tomó. Y cuando hizo su labor, lo dejó y se fue a ese mundo de donde provenía, a ese plano donde habitaba ya sin cuerpo. Por lo tanto, no necesitaba, como vosotros todavía, tomar un cuerpo, dejarlo y volver a tomar otro. Eso lo hacen los seres inferiores, menos evolucionados, no un ser ya de estos niveles cósmicos, de estos planos elevados, que viene para expresar una misión, que toman el cuerpo y cuando dejan el cuerpo vuelven a su lugar. Y es una expresión humana, el lugar de procedencia, porque tengo que decir que no es un lugar, que es un plan, es una frecuencia, es un estado que todavía desconocéis. Necesitáis lugares, necesitáis espacio, lo mismo que necesitáis tiempo. Pero arriba ni hay espacio ni hay tiempo, hay todo el espacio y todo el tiempo. Y no lo entendéis, pero tengo que expresarlo. Ya entenderé cuando corresponda entender.
5: Entiendo, comprendo varias cosas de esta parte, pero lógicamente estoy lejos de la verdad, muy lejos de la verdad. Pero sin embargo, cuando tú me dices Jesús no murió, o sea, Jesús murió, no resucitó, esta imagen que tenemos transversada en la actualidad, en esta humanidad, de que todos dicen que resucitó al tercer día, sería claramente que el ser humano entienda, comprenda de que eso no es posible, porque como tú lo explicas, es un ser extremadamente elevado, de lo más alto, de los últimos niveles evolutivos. No necesita un cuerpo físico para poder manifestarse. Por eso siempre se dijo, en aquel momento él lo dijo, donde dos o más se reúnan en mi nombre, ahí estaré yo con cada uno y en medio de cada uno. Eso significa de que es una energía, no puede ser un ser con un cuerpo físico.
6: Claro, podemos decir que habéis admitido eso y que en un tiempo ha sido útil, porque si miras la religión, religiosidad, la religión desde los primeros tiempos, desde los primeros escritos de la Biblia, te darás cuenta que no podía ser real muchas de las manifestaciones escritas, porque tu inteligencia ahora, tu desarrollo intelectivo, te hace ver de que no se podía producir así, y la ciencia humana lo demuestra. Por lo tanto, podías tomarlo como metáfora o como verdades que el ser podía entender o podía asumir, y que en un tiempo eran verdades que eran útiles para el desarrollo y la evolución del ser. Pero ahora todo eso ya no lo necesitáis. No necesitáis más verdad que el amor. Más verdad que el amor. Y todo el conocimiento que podéis tener ahora, humanamente, de la ciencia humana, tiene que estar en consonancia con el amor. Porque ese desarrollo humano, a través de estos cerebros y de esta inteligencia humana, provienen del amor. El científico más inteligente, los científicos más inteligentes, o que consideráis más inteligentes, es cierto que han tenido un gran cerebro, pero también es cierto que han sido apoyados por el campo espiritual para esos grandes descubrimientos. Y eso no lo pensáis. Pensáis que es ese gran científico el que ha producido ese gran avance. Pues no es así. Nunca ha sido así. Todos los avances científicos, desde la antigüedad hasta ahora, han sido intuidos, impulsados por el campo espiritual, a través de un ser humano o de otro, aprovechando uno u otras cualidades, aprovechando uno u otra inteligencia. Pero no procede directamente del ser. Nada. Tiene la procedencia de la individualidad. Y sin embargo, consideráis que es este ser o aquel ser. Ignorancia. Gran ignorancia. Y ahora tenéis que transformar esta ignorancia en conocimiento, conocimiento de la verdad. Y conocimiento de la verdad es conocimiento del amor. Es el amor la energía más importante ahora.
5: Me expresas con claridad que para llegar a este cambio evolutivo que tanto hemos estado esperando, ya no hacen falta, no faltan siglos ni décadas. Quiere decir de que estamos a pocos años humanos de que se relacione o que se dé esta transformación. Por lo tanto, es de suma importancia para todos mis hermanos y para mí entender de una vez de que la condición actual de que deberemos nosotros de comenzar a expresar y a sentir y a manifestar es la fraternidad universal entre nosotros. Y de una vez entender que tenemos que amar todo lo que hacemos, todo lo que estamos viendo. Esa es una indicación para poder estar en condiciones de unirnos con esta energía que está rodeando este planeta.
6: Ahora es el tiempo de ir dejando el amor egoísta que hay en cada cuerpo, porque cada cuerpo, que es una individualidad, manifestará y manifiesta un amor egoísta, propio y personal. Y debéis reducir esto en favor del amor fraterno, del amor hacia vuestros hermanos, hacia todos aquellos seres que os rodean, que están próximos a vosotros. Si tratáis a todos los que os rodean con amor, estos sentirán vuestro amor. Y el amor irradiará en muchos más seres, porque os impregnará todo. Y el amor será general. Esa es la imagen que hay que situar. Como si ese amor fuera una onda expansiva. Como cuando tiras una piedra al estanque y empieza a salir esas ondas que se amplían y llegan lejos. Pues así es el amor, que llega mucho más lejos que estas ondas. son ondas vibracionales. Si tú vibras amor, el amor se siente, el amor impacta, el amor impregna, el amor cambia. Así debes considerarlo, y para considerarlo así debes expresarlo, experimentarlo en tus propias carnes. No aprenderás a amar a través de ninguna teoría, filosofía o religión. Aprenderás a amar amando con este cuerpo, entregando este cuerpo, donando este cuerpo al amor fraterno. Si así lo haces, la recompensa será máxima, máxima, inimaginable. Por eso, ahora más que nunca, en esta vida, debes ocuparte, no preocuparte, ocuparte de amar y de amarlo todo y de amar a todos.
7: Es ahí la indicación que tenemos clara para todos nuestros hermanos. Y por el otro lado dices claramente la imagen de tirarle algo a un tanque o algún lugar con agua, y esa onda expansiva del agua, así es el amor. Entonces, nada más de que nosotros no lo vemos y muy pocos lo sentimos, pero sí podemos ver esa imagen en las ondas del agua, y eso es una imagen física que nosotros deberemos de traducirla ahora a la imagen del amor. Así que si estamos amando, eso es parecido la imagen del amor cuando estamos amando conscientemente.
6: Es ahora el tiempo de amar conscientemente, sabiendo lo que haces, porque yo diría que amar ya es un nivel de conciencia. No amar como el ser humano considera o ha considerado, porque habéis dicho y todavía decís que esta, aquella, u otra acción son acciones de amor, o que este ser o aquel ser ama. Y esto tengo que decir que es incierto. Es incierto esa consideración del amor, porque todavía os movéis en un amor humano que, podríamos decir, no es tan egoísta, pero sí tiene cierto grado de personalismo y de amor propio, no de amor de Dios. Por eso es importante que experimentéis la diferencia entre ese amor humano que hasta ahora habéis podido considerar y manifestar, y el amor de Dios, que está liberado de todas estas ataduras, deseos y objetivos humanos, y que es una entrega plena, consciente y total, en manos de este amor del Creador, de este amor unitario, de este amor de Dios. Tengo que referenciarlo así para que entendáis que no es humano. Y cuando digo no es humano, trasciende este cuerpo humano y os sitúa en un nivel espiritual. Un nivel espiritual más puro, más limpio, que todavía no está en vosotros ni en vuestras religiones. Porque falta esa pureza y esa limpieza que ahora corresponde a cada ser, y que es directa con esta fuente de amor, directa. No necesitáis intermediario, necesitáis direccionamiento y vinculación estrecha con esta energía, para que no dudéis nunca de qué es el amor. Es que el amor está presente en vosotros. No porque alguien os lo diga o tenga el poder de situarlo, porque nadie tiene el poder de situarlo ni de dártelo. Eres tú el que tendrás que sacarlo desde tu interior cuando tú entras dentro de este amor. y te unes a este amor a través de esta alma, te das cuenta de la diferencia. Y esto solamente será posible si te mueves en un grado de humildad, si te crees que eres, que sabes, que puedes, que tienes, y que ya estás en un nivel de conocimiento. Tengo que decirte que te confunde y que te estancas, y tú necesitas no confundirte y no estancarte.
7: Es muy importante para no estancarlos esta imagen que me das de que hay que limpiar las energías, todas estas energías del amor humano. Y para eso hay que recordar aquella imagen que siempre nos han transmitido y nos estás impulsando continuamente, de que tenemos tantas ayudas en nuestro entorno y que sería necesario poderlas utilizar para decirle a este campo espiritual que necesitamos ayuda para poder dar este paso definitivo, limpieza las energías personalistas y abrirlos un poco más a este amor espiritual.
6: Tengo que decir que este proceso de trabajo que ahora corresponde a cada ser, no podéis hacerlo solo, porque no podríais realizarlo individualmente y personalmente. Necesitáis estas ayudas que ya están dispuestas para que todo ser pueda despertar, pueda ser consciente y no solamente trabajéis con este campo espiritual invisible, sino que también os unáis entre vosotros, forméis esos grupos con un nivel de conciencia, que sintáis la hermandad, la fraternidad, la unidad y la igualdad.
7: Es tan importante entonces reunirse en pequeños grupos cuando estos grupos son afines, como siempre se ha venido trabajando a través de los años, de reunirse en forma de pequeños grupos o grandes grupos. Pero todo esto tenemos que buscar siempre que tengamos la afinidad entre todos nosotros para poder ir compartiendo y uno con otros ir intercambiando esta forma de que cada quien lo ve, y así los enriquecemos todos. O sea, es necesario esa unión con nuestros aliados humanos, y estando todos juntos los aliados humanos es más fácil de comunicarse con esta energía que de a diario o de siempre nos está ayudando y protegiendo, y también nos está transmitiendo estas nuevas enseñanzas para poderlas hacer, para poderlas practicar nosotros acá.
6: Necesitáis esa experimentación unitaria, arriba y abajo. Son dos niveles que ahora se aunan, el invisible con el visible. Y os doy cuenta que no hay diferencia cuando tú estás con un cuerpo, pero eres consciente de ese espíritu que habita en ti. Te das cuenta de que trabajas en unidad, en conjunción, y que esa unidad, esa conjunción te fortalece, no te debilita. Pero necesitas también hacerlo con seres con cuerpo físico, para que esos personalismos se vayan limpiando. Porque si tú haces este trabajo solo, no tienes puntos de referencia, y necesitáis otros puntos de referencia con un cuerpo que os van situando para distinguir lo correcto de lo incorrecto, para pulir esta materia y para empezar esos trabajos que os esperan en este nivel superior de conciencia, donde no hacemos nada solos, sino que somos un conjunto, y como conjunto trabajamos, pero siempre con un orden, con un orden. Y vosotros también tenéis que trabajar en unidad, con orden. Y eso es difícil por vuestro personalismo, pero se trata de eso, de pulir el personalismo.
7: Es tan importante entonces unirse con ciertos seres afines para ir reduciendo el personalismo. Eso es tan importante, y recordar de que la unidad es lo más importante. Pero cuando nosotros comenzamos y confundimos esta parte de la unidad, porque siempre hay seres que están tratando la manera de sacar ventaja de esta unidad. Por lo tanto, hace falta todavía grado de niveles de conciencia para poderlo hacer correcto. Y gracias por toda la ayuda de que estos seres nos están dando de continuo, que poco a poco vamos a ir entendiendo de una vez de que lo que nos hace falta es amar más cada día, y no con el amor absoluto, no, a nuestro pequeño nivel, en nuestro nivel, ir ampliando esta forma, ya no solo de pensar, sino que comenzar a sentir el amor que nosotros impartimos a las cosas, a los seres, a todo lo que los rodea, para más fácil conectar con este amor que nos está rodeando de continuo.
6: Es tiempo de ver más allá de esas apariencias que cada ser tiene, y cuesta ver más allá. En general, no veis el ser como un espíritu aprendiendo, sino que os dejáis llevar por una u otra condición humana, y eso os aparta del amor. Tú dices, busco seres afines para formar esa unidad, y yo digo, pero tendrás que trabajar con los que no son afines, que también forman parte de la unidad. Y entonces te das cuenta de que esa unidad que se forja no es una unidad al uso humano. Me uno con los que comparten conmigo, con los que me agradan, con los que son de mis ideas o de mis valores. No, la unidad es otra cosa. Sí, es evidente que tendréis que uniros con seres que comparten, que son afines, que tienen estos valores y también criterios concordantes con vuestro ser. Pero la unidad es más amplia. Tu unidad es con todo ser creado. Tu unidad viene de movilizar una energía de amor en todas direcciones, hacia todos los seres, y más hacia esos seres y lugares donde hay más dificultad o donde no sientes esta vinculación de amor. Es ver la importancia de un amor unitario que ya se manifiesta un poco más arriba vuestro, pero que tú tienes que sentirlo ahora con todos los seres habitantes de este planeta, independiente de su condición, independiente de su idea, independiente de la afinidad o no que exista con estos hermanos. Es amar, tal como el amor es a través de un cuerpo. Nada fácil, porque la tendencia del cuerpo no es amar, sino amarse. En todo caso, amar a los que son coincidentes con él. Pero el amor no se mueve con estos criterios personalistas. El amor de Dios es otro. Y tiene que ser comprobado por todos los seres que tengan ya esas condiciones y que tengan esa conciencia. Así que la unidad se forja aquí con grupos humanos afines, pero la energía de este grupo se movilizará en toda dirección, hacia todo ser, hacia toda la humanidad, hacia todo el cosmos.
7: La unidad, esta unidad que es tan importante en niveles superiores, con todo lo creado, se nos escapa todavía este conocimiento. No estamos acostumbrados a amar a todo lo que nos rodea. Este conocimiento nuevo para nosotros es, forma parte de un nivel o de una forma nueva de actuar. Así es que a todos mis hermanos, comiencen a imaginar, a pensar y a sentir

0: Pero recordemos, esta imagen es bonita, que recordemos de que tenemos ejemplos acá en esta humanidad. Y uno de los últimos ejemplos fue uno de los más famosos, la Madre Teresa de Calcuta, que enseñó y demostró cómo se hacen todas estas cosas de una forma natural. Deberíamos de coger como ejemplo eso o algo otros seres.
1: Todos esos seres que han sido y son referencia, lo que te hacen ver es los distintos niveles evolutivos. Y tú dirás, estos seres van por delante, pero yo llegaré ahí y más allá. Y entonces sitúa la imagen del ser más elevado que ha encarnado en este planeta. Y tú dices, en un momento, aunque quede muy largo tiempo, yo llegaría a estar en este plano. ¿Dónde estás tú, Jesús, maestro, amado maestro? No me importa el tiempo. ¿Qué faltará? Pero sé que llegaré ahí y trabajaré contigo de la mano, como tú trabajas ahora conmigo. Con esa imagen y con esa certeza, tú te dispones a trabajar para este amor a través de Jesús. Y entonces, si así lo haces, te das cuenta de que Jesús te conduce y te conduce al amor de Dios que Él vino a expresar y que tú puedes sentir sí o sí en el momento que empieces a amar.
0: Hay que entender y unirse a la ley de evolución y progreso, que estamos en el camino correcto. Solo hace falta amar conscientemente.
1: Yo diría que estás en el camino correcto. Solo si amas. Porque puedes creer que estás en el camino correcto, pero no saberlo ciertamente. Y lo sabrás ciertamente si te mueves con este sentimiento de amor. Ese es el camino correcto. El único camino correcto. Lo demás son ilusiones.
0: Mis queridos hermanos, mis amados hermanos, vivimos en un mundo de ilusiones todavía, pero si comenzamos a practicar las enseñanzas que nos está transmitiendo nuestro hermano Pablo con tanto amor y tanto cariño, y ustedes comiencen a observar de que en todo momento, cuando nos está explicando, está respetando tantas diferentes leyes que nosotros no conocemos, que no ponemos atención todavía, la libertad del ser, todas estas leyes que no se pueden todavía poner en práctica porque no las conocemos, pero ahora siguen las instrucciones internas de su corazón, siguen las instrucciones que están recibiendo y piden la ayuda a estos seres superiores para que poco a poco, gradualmente, vayamos entendiendo que lo único que tenemos que hacer es amar todo lo creado, todo lo que nos rodea. Esa sería una indicación, como siempre nos indica el hermano Pablo. Gracias, hermano Pablo.
1: Gracias, como siempre, por todo el amor que ponéis en esta tarea.
0: Hermano Pablo, sé de que ahora hay muchas preguntas con todo esto, pero sin embargo, la síntesis de la semana, porque esto es muy importante, estos trabajos que nos dejas, estos no trabajos, no vean, todos mis hermanos no lo vean como trabajo, véanlo como una indicación específica de que nosotros podemos practicar, y si comenzamos a practicar estas enseñanzas con una normalidad, lo vamos a ir acostumbrando y vamos a poder hacer las cosas de una forma normal. No lo veamos como tarea, no lo veamos como trabajo, veámoslos como una ejercitación, como todo lo que nos rodea es una ejercitación de aprendizaje constante y continuo.
1: Para esta semana, el trabajo es el sentir de la entrega. Cuando tú recuerdas a este maestro que se entregó por amor a esta humanidad, en esta semana tú entregarás tu amor

0: 3 minutos, 5 minutos, mañana, mediodía o media tarde, y antes de acostarse, simplemente te dispondrá para entregar el amor y sentir el amor de esta entrega en tu corazón. Y tú dirás, aunque no sienta nada, la entregaré, te entregaré mi amor. Esa es la tarea, esa es la disposición de trabajo, de comprobación.
1: Me gusta esta imagen porque es sencilla, es fácil, pero ahora hay que ubicarse, poderlo practicar. La práctica es la que hace al maestro, la práctica es la que hace que las cosas se den. Me imagino tú, hermano Pablo, cuánto tiempo has estado practicando toda esta enseñanza. Qué bonito que nos enseña, que nos ilustra y que nos motiva para poder formar parte consciente de esta unidad de trabajo que todos deberíamos de comenzar a sentir. Así es de que, hermano Pablo, gracias por estar ahí siempre pendiente de nosotros y ayudándonos.
0: Bueno, añadir a lo dicho, esta ejercitación es conducente a que en un tiempo tú sientas el amor tal como yo lo siento, donde no hay dificultad, donde está claro y hay certeza. Estas prácticas lo que te darán es una confirmación, una certeza, para que el amor se instale en vosotros, en un tiempo y en un grado. Bueno, yo estaré ahí. Si me solicitáis para colaborar con vosotros, como todos los seres que trabajan con vosotros, por lo tanto os invito a comprobar por sí mismo cómo es este amor, que es una entrega desinteresada de todo corazón.
1: Ya lo saben, hermanos amados, ya lo saben. De esta manera hemos concluido el día de hoy estas enseñanzas, instrucciones que están directamente a sus corazones. Así es de que tómenlas en cuenta, razónenlas, medítenlas, vayan más o menos practicando a la medida de lo posible y siempre pidan la ayuda a esta parte espiritual. Están ahí pendientes para ayudarnos constantemente, de día, de noche, a la hora que sea. Ahí no se duermen, siempre están pendientes de todos nosotros. Así es de que será hasta la próxima semana.
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3: 3 de la mañana.
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5: Y tendremos que decir, ¿por qué en el olvido de mí? Pensando solo en mi hermano. ¿Por qué, maestro, el olvido de mí? ¿Qué ocurre cuando este olvido no se produce? Cuando yo pienso en mí, cuando yo me considero, cuando tengo imágenes o ideas propias en mí, cuando no me he anulado suficientemente para solamente pensar en mis hermanos. ¿Cómo debemos verlo? ¿Cómo debemos entender esta relación en que me impone el bien olvidándome de mí? Fijaros que si nosotros razonamos que el conocimiento del amor, la parte de este conocimiento del amor que podemos formar y tener en nosotros, nos conduce a sentir una responsabilidad de acción, y esta responsabilidad es lo que tú nos estás diciendo, imponer el bien. No me impone el bien al margen mío, llega a imponerme el bien cuando yo soy consciente de que tengo que moverme en el amor, y esto es una responsabilidad mía. Y esta responsabilidad se puede observar que es una imposición que yo asumo, que yo asumo, no me obligan, la asumo porque somos libres. Porque somos libres, podemos amar o dejar de amar, podemos amar o podemos odiar, podemos hacer lo que queramos, somos libres. Pero cuando tú empiezas a entender que el amor es todo cuanto tú eres, y te das cuenta que no puedes abarcar todo lo que el amor contiene, pero puedes pensar que es luz, que es verdad, que es sabiduría, es equilibrio, es armonía, es orden, es todo cuanto tú puedes pensar que eres tú, Padre mío, y todo esto está dentro de lo que tú eres. Cuando tú piensas eso, cuando tú razonas estos aspectos, te conduce a decir, por eso, eso, todo lo que eres amor, resulta que está esparcido en toda la infinita creación, por todas partes, sin que pueda existir en todos estos infinitos. No puede existir una pequeña parte donde esta energía tuya no esté. Eres lo absoluto, no puede haber ninguna limitación. Cualquier pequeña parte sería una limitación que contradeciría el concepto absoluto en ti. Esto es lo que yo tengo que ver. Cuando yo veo esta grandiosidad, me doy cuenta que lo que yo tengo que aprender es precisamente entender esta grandiosidad. Lo que yo tengo que aprender son aspectos crecientes del amor, porque estos aspectos crecientes del amor me conducirán a entender esta grandiosidad que eres tú y que yo tengo que identificarme con ella. Por tanto, por eso tu maestro nos dices, que el amor impone el bien por medio de la palabra, por medio de las obras, tú podrás hablar y argumentar, aconsejar, transmitir todo el conocimiento que puede estar en ti y que tu hermano pueda necesitar. Lo podrás hacer, esta imposición del bien, esto es el amor, podrá ser a través de tus obras, de tus acciones, que demostrarán que estás dentro de un campo de amor creciente, pero sobre todo, porque debe ser el olvido de ti mismo, no deberás pensar en ti y solamente pensar en los demás, en los seres hermanos tuyos que tendrás que ayudar.

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2: La madre me llama por teléfono para decirme: la doctora, con lágrimas en los ojos, me ha dicho que no pasará de esta noche. Sus constantes están a cero, no tiene defensas, a cero. Cualquier movimiento del aire será suficiente para que desencarne. No pasará de esta noche. Yo le dije: ella sabe, pero es que yo siento que no terminó por completo la acción de limpiar lo que viene arrastrando de otro tiempo. Veremos a ver cómo se produce todo eso. A las 2 horas yo siento que un potente chorro de energía, luz, amor, venía a su médula. Y al día siguiente la madre me dice: ya es otro niño, porque lo vi sentado en la cama trabajando. Yo pienso: ¿quién transmitió este chorro de energía, luz, vida, luz, amor, que es vida? Su ser de luz. Es él el responsable de ver si termines, no termines, más allá, más acá. Es él el responsable. Luego, el ser de luz puede hacerlo. Puede dar energía, vida, para que el ser continúe trabajando en aquello que debe cumplir con su deber. Cuando estamos viendo estos casos, tenemos que estar viendo el ser de luz, vigilando y valorando correctamente. Muy bien.
3: Pues lo que sí sentí, claro, igual era mi vanidad, mi ego, una ternura tan grande, y le vi tan inocente, que es decir, que en ese trabajo sentía parte de la oscuridad, pero era tal el amor que brotaba de mí, que lo veía inocente, claro, yo no soy quien. Pero era una ternura muy grande de esa inocencia. Y luego sentí también a la vez una tristeza, porque le decía yo: cuánto te amo, pero mira que pocas veces te lo he dicho. Porque se lo podía haber dicho, se lo dije así mentalmente. Pero esa ternura de esa inocencia, pensaba yo, si con todas las personas sintiese ese mismo sentimiento, que no lo alcanzo a sentir, ¿verdad? Era una cosa que me tocó, era un sentimiento en el cual vi esa inocencia aún después de ese hecho. Pero claro, siempre no lo puedo sentir.
2: Claro, yo debo decirte que... No, puedes hablar más, mujer. Claro, pero fíjate, yo debo decirte que esta sensación de inocencia es el resultado de tu amor, no de

Esta es la imagen. Si este no es culpable, es que es inocente. Pero es que resulta que la culpabilidad no existe. Nadie es culpable. Luego, todos son inocentes. Entonces, ¿cuál es la diferencia? La diferencia está en las graduaciones de conocimiento. Graduaciones de conocimiento o graduaciones de ignorancia. En el fondo, esto es la única realidad. La única realidad que tendría que hacernos ver lo que ahora tengo que trabajar y estoy diciendo, que debemos apartar de nuestro léxico, de nuestro razonamiento y de nuestra manera de pensar, el concepto de positivo y negativo. Esto no es correcto. No es correcto porque lo que es real es que lo que entendemos por positivo es una intensidad de conocimiento. Y lo que entendemos por negativo es una ausencia de conocimiento. Hay conocimiento, pero pequeño conocimiento en función de la enorme cantidad de ignorancia. Luego, sustituir ignorancia por conocimiento es realmente la mecánica de la ley. Si nosotros entendemos esta mecánica de la ley y nos movemos utilizando los elementos necesarios para identificar y conocer, estaremos apartando de nuestra mente posiciones que pueden ser y son realmente desorientadoras. La posición desorientadora es esta de pensar que es inocente. Si es inocente, no necesita recibir ninguna cosa perjudicial. Pero si en lugar de inocente decimos que tiene niveles de ignorancia, que por eso se ha movido así, por eso este ser que no sabemos quién es ha actuado perjudicándole y dominándolo, esto ha sido como consecuencia de los grados de ignorancia que lo que han hecho es, en otra encarnación, actuar perjudicando a este ser que ahora lo está perjudicando él a su vez.

0: 4 de la mañana.
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3: El análisis que hay que hacer es: ¿por qué, en principio, por qué está enajenada? ¿Por qué tú, ser de luz, permites que se halle en esta situación? Tendremos entonces que pensar y tendremos que decir que si tú lo permites es porque esta situación es la experiencia importante y necesaria para su progreso. Debe pasarlo. Lo entenderá cuando desencarne, cuando tú después, al hacer el análisis de la vida y compararlo con los errores cometidos en otra vida pasada, podrás experimentar y decir: te das cuenta, esto que has pasado ahora es la consecuencia de todo aquello que tú hiciste. El conocimiento vendrá como consecuencia de esta confrontación. Por tanto, hay que ver con claridad que esta situación de estar enajenado representa en sí que el ser que lo está perjudicando en otra encarnación, él lo perjudicó. Y se permite, sin que esto sea lo que la ley marcaría, pero la ley lo marca partiendo de la libertad, que también es una ley, de la libertad de cada ser. Lo que quiere decir que este ser espiritual que lo está perjudicando también tiene un ser de luz. También tiene un ser de luz que está permitiendo que haga lo que le perjudica. Porque este ser espiritual, cuando está enajenando a este otro ser, se está perjudicando a él. Él está haciendo lo que se puede entender. La ley de causa y efecto, en este caso, pues la ley de ojo por ojo y diente por diente. Tú me hiciste daño, ahora vas a recibir. Pum, pum, pum, pum, y el otro le está dando. Le está potenciando, lo está cogiendo, le está dominando, le está haciendo hacer lo que él quiere. Esto es presionar su libertad y esto es producir efectos que pueden producir este trastorno que llevará al ser a suicidarse. La causa revertirá en este ser espiritual que ha producido esta acción. Pero el ser que se ha suicidado tendrá que valorar exactamente por qué se ha movido de esta manera, sin buscar la luz, sin decir: Padre mío, solamente que hubiera dicho eso. Padre mío, ¿por qué? Sería suficiente, y no lo hizo. Y no lo hizo porque normalmente la creencia en Dios es inexistente. Por tanto, el conocimiento real pasará a través de las situaciones dolorosas, situaciones que tendrá que pasar en el mundo espiritual de aprendizaje, de experimentación y de trastorno. Lo mismo que el otro ser. O sea, fíjate bien que todo eso que se produce, ¿cómo hay que verlo? Hay que verlo como una síntesis del conocimiento concreto que debe estar en posesión de cada uno de los miembros que está jugando esta partida. Cada uno, en su nivel y en su graduación, y esto solamente lo puede valorar el ser de luz de cada uno. porque el ser de luz tiene la capacidad de dar, de poner, de mover, de quitar. Es él que tiene esta capacidad. Para ver esta mecánica, recordar el caso de aquel niño de ¿cómo se llamaba? Este niño de Tona. ¿Luisito? Luisito. Recordar este caso.

0: 4 y 30 de la mañana.
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2: Para la ciencia, la muerte es una realidad, y sin embargo tendremos que decir que la muerte aún no se ha producido, porque el ser de luz no ha dado la orden, solamente ha dado la orden de repliégate, y la energía se ha replegado. La energía del ser. Y esto nos tiene que hacer razonar y nos tiene que hacer pensar. O sea, tú, amado mío, hermano amado mío, ser de luz, tú no te diriges a mí como ser espiritual. Te diriges a mi energía que yo tengo como ser espiritual. Luego, ¿es que mi energía tiene un nivel de conciencia que no tengo yo? ¿Que puede obedecerte? Fijaros cómo tenemos que hacer preguntas constantes, ¿eh? ¿Cómo tenemos que ahondar todo aquello que está a nuestro alcance para saber con claridad dónde, cómo y el por qué? Y entonces tendremos que ver, evidentemente, toda energía es sabia. Toda energía es sabia. Vemos, por ejemplo, una cosa muy simple. Yo me di un golpe en este nudillo. Se me levantó la piel, salió sangre. Un trozo. Me lo desinfecté y no hice nada más que observar. A ver, ¿qué harás? ¿Qué harás tú? Energía de mi piel, ¿qué harás? Y me di cuenta que lentamente iba creciendo una nueva piel.

y esto lo produce la energía. Pero claro, la energía es energía salida de ti, padre mío. Es energía tuya. Lógicamente, esta energía tiene que tener las condiciones que tienes tú. Tiene que tener los grados de sabiduría que tú concedes a esta energía, la que sea, para que forme y actúe y se manifieste tal como tu designio determina que esta energía se exprese. Pero es energía que tiene graduaciones de sabiduría, por tanto, graduaciones de conocimiento de aquello que debe hacerse. Luego, lógicamente, pienso, el ser de luz dará la orden a la energía, no a mí. Porque quien tiene que replegarse es la energía, no yo, que no sabría cómo hacerlo. No yo, que no tengo el conocimiento que tiene mi energía para hacerlo. A pesar de que yo no sea consciente de esto, pero me doy cuenta que así es como funciona. Y la energía se repliega y sale. Aún no se ha producido la muerte, porque este ser podría volver a entrar. El canal energético está aún para poder ser utilizado y volver a entrar y expandirse por todo el cuerpo y volver a la vida. Podría hacerlo. Porque esto realmente, esto es lo que hizo Jesús con Lázaro. Es esto. Levántate y anda. ¿Qué hizo? Es darle la orden al ser, vuelve a entrar y anda, venga, va, levántate. Y eso es lo que hizo el ser, volver a entrar y andar. Pero es el ser de luz cuando tiene que decir ahora. Y entonces lanza una energía que corta este canal, corta esta conducción energética. En el momento que esto está cortado, la muerte real. Hasta este instante. Hasta este instante en que el ser de luz ha cortado el cordón energético que me unía con mi cuerpo, mi desencarnar no se ha producido.

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1: 5 de la mañana.
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2: Es verdad, ¿eh? Cualquier cosa que metamos aquí, pensando que sea la cosa más correcta y más lógica, puede llegar a ser un tremendo condicionante.
3: Una atadura.
2: Entendiendo que es
3: pesada. Sí, sí.
4: Bueno, pero también es perfecta y es una antivida. Ya aprenderé que no era el camino. Pero me habrá sido útil. Es que no hay defecto.
3: Muy bien.
4: Hay utilidades y te metes, siempre nos metemos por caminos que con el tiempo vemos que tenemos que ajustar, cambiar. Claro. Pero ha sido útil mientras. Entonces es todo perfecto. Es todo perfecto.
3: No, sí, veo que vais aprendiendo, sí, sí. ¿Eh?
4: En el universo has dicho una cosa, no hay nada inútil.
3: Nada.
4: Dios no ha creado, no pierde tiempo haciendo cosas.
3: Claro.
4: Todo lo que está puesto tiene utilidad.
5: Yo tengo una imagen, yo siento que cuando vine a encarnar a este mundo, parte de mi personalidad, parte de mis defectos y mis cualidades, me fue dado como instrumento de trabajo. Yo no lo he elegido, me ha sido dado a mí. Yo convivo con ello. No puedo coger y decir, no, toma, no lo quiero. Es cierto, me lo han dado. Hay alguien que sabe, que planifica mi encarnación, que sabe que tales herramientas de trabajo que podrán ser defectos, los llamaremos defectos, para mí son necesarios. ¿Y yo cojo ahora, lo cojo y lo quito?
3: Mira, yo tengo que decir cómo funciona esto que acabas de sentir o captar, ¿eh? O sea, pensar lo siguiente. El ser de luz de cada uno está valorando el trabajo que se hace. Pero este trabajo que se hace, en el fondo, está registrado por la ley de causa y efecto. Por tanto, está marcando posiciones de valor, de luz, de claridad, de conocimiento. Y estas posiciones resulta que están registradas en cada célula de nuestro cuerpo. No solamente en la mente o en el espíritu, en cada célula de nuestro cuerpo, porque cada célula tiene, lo que decía antes, tiene inteligencia. Y por tanto, cada célula es un holograma de todo nuestro ser completo. Sé, no sé todavía cómo lo hace, pero sé que cuando desencarnamos, el ser de luz recoge este nivel de vibración que nosotros hemos emitido, que es el conjunto de virtudes, de defectos, de conocimientos, de ignorancias. Todo eso es la expresión de todo cuanto tú has trabajado, has valorado, has realizado. Este conjunto de trabajo tuyo está marcado por esta graduación vibracional de las energías en su conjunto. Y esto es lo que retiene el ser. Cuando se programa la siguiente encarnación, estas energías, él las imprime en este cuerpo en formación. De tal manera que tú entrarás en la vida física en el punto exacto en que tú terminaste el anterior. Por tanto, evidentemente, con todo el caudal de conocimientos, de defectos, de todo lo que tú tenías, es ver, y esto para mí es interesante cuando lo pude comprobar, que lo que se está produciendo es una continuidad sin saltos, sino una continuidad creciente de acciones, de dominio, de conocimiento y de perfeccionamiento lento, lentísimo, pero constante. Claro, ¿cuál es la ventaja? ¿Cuál es la diferencia? La diferencia es que antes de tomar este cuerpo, tú has pasado todo este tiempo en el mundo espiritual. Y en este tiempo has participado en lecciones que se han dado en estas clases donde un ser va a dar explicaciones más elevadas. Tú has tenido que ejercitarte en determinados trabajos de amor fraterno que tu ser de luz te ha indicado que serían convenientes que tú experimentaras para tener un cierto grado de control y de dominio. Es decir, tú has adquirido conocimiento. En este mundo espiritual, libre de la influencia de la materia, tú has adquirido verdadero conocimiento. Y por tanto, superior al que tenías antes, lo has incrementado. Estás en condiciones de tomar este cuerpo en mejores condiciones de trabajar. Es evidente que al tomar este cuerpo, este recuerdo desaparece, no está en ti, pero sí que está en tu espíritu, porque esto ha quedado grabado en tu espíritu. Ahora, lo importante es conseguir que tu espíritu imprima a tu cerebro, al nuevo cerebro, los impulsos que ya conoce y que ya sabe, para que pueda ir trabajando, elevando el tono de todas estas energías que forman tu cuerpo. Es un orden perfecto, ¿eh? ¿Os dais cuenta que está dentro de un ordenamiento que no tiene saltos, que no produce estados de ordenación o de vinculación, sino todo un orden perfecto?

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2: Esta frase es muy importante, pero antes de continuar, yo desearía que pudierais participar y pudierais plantear aquellas dudas o aquellas inseguridades, aquello que quisierais que estuviese más claro para poder entrar después en mayor capacidad en aquello que tiene que hacerse. Pues hablo tú. Sí, mira, te ha tocado. Por haberlo cogido, te ha tocado.
3: Yo le hacía caso a él.
2: ¿Lo ves? No tienes que hacer caso a nadie. Solo a tu conciencia.
3: Eso me ha gustado.
2: ¿Eh?
3: Eso me ha gustado.
2: Claro.
4: Yo ya sabía lo que hacía cuando lo he hecho.
2: Bueno, pero fijaros, esto es una lección. Esto que acabamos de ver ahora. ¿A quién tengo que atender? ¿A quién tengo que seguir? ¿A quién tengo que creer? Y solo tengo que creer a mi conciencia. Solo, ¿eh? Porque mi conciencia y Dios es lo mismo. Lo mismo. La voz de la conciencia es el teléfono que tiene Dios para conectar conmigo. Lo que ocurre es que yo no oigo muchas veces el ring, ring, ring, ring, ring, ring. No lo oigo. Pero él lo hace, él lo marca, para que mi conciencia me diga, esto no tengo que hacerlo. Pero no soy consciente de eso, ¿eh?
5: Yo he oído decir repetidamente que la involución no es posible, y me parece muy razonable que no sea posible. Pero claro, yo he vivido una experiencia, y la experiencia mía ha sido que a los 30 años yo tenía completamente controlada la ira y otra serie de cosas negativas que ahora no consigo controlar. Entonces, ¿esto cómo lo puedo entender?
2: Pues porque sí que lo conseguiste controlar, pero a medias. A medias, porque la limpieza total de nuestros defectos solamente se consigue cuando hemos dejado el cuerpo. Mientras tengas un cuerpo, tienes un peso encima, que son tus defectos. Y todo es igual. Unos más, otros menos. Pero fíjate que lo importante es que entiendas. Lo conseguiste entonces y ahora te das cuenta que todavía están. Luego, esto es un nivel de conciencia. Esto es un nivel de valoración en el tiempo. Y esto, por tanto, es un crecimiento. Has progresado, has alcanzado un grado de conciencia que no tendrías si hubieses continuado pensando que ya no tienes defectos. O si no hubieses actuado en aquella etapa en la que tú conseguiste apartar. El crecimiento es continuo, constante, lento. Esto es cierto, lento, lento. Fijaros bien, porque después de trabajarlo todavía se da cuenta de que no se ha terminado, que todavía hay. Yo tengo que decir que mientras hay un cuerpo, los defectos están. Y entonces digo, y le digo a Tefilo ahora: tú tienes un cuerpo. Todos vosotros, seres extraterrestres, tenéis un cuerpo. Luego yo tengo que admitir que en este cuerpo hay defectos. Que por eso tenéis el cuerpo. ¿Qué haces con tus defectos? Claro, lo que yo recibo de Tefilo es: evidentemente tenemos defectos. Pero imagínate cómo se ha ido variando continuamente la intensidad de nuestra materia, que fue reduciéndose hasta que ahora mi cuerpo tú no lo ves. ¿Por qué no lo ves? No porque yo no lo tenga, sino porque mi cuerpo tiene una sensibilidad que diríamos, para que comprendas, esta sensibilidad se mueve en una frecuencia superior al violeta.

0: Son las 6:30 de la mañana.
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2: Pero el ser también podría decir, si yo pudiese vivir un tiempo más, yo podría resolver situaciones que no he terminado de resolver por completo. Yo podría ayudar de esta manera, de la otra, lo que sea. Podría, porque cada caso es diferente, podría ver que una permanencia en este cuerpo le permitiría realizar acciones que hubiera tenido que hacer y pasaron desapercibidas por él, y ahora se da cuenta que están ahí y podrían ser ejecutadas si su vida durara un poco más. Y entonces dice, háganme el trasplante. Tanto una posición como la otra, debo decir, son correctas. Y por tanto, lo correcto está en función de la energía movida por el ser. El tono de vibración emitida marcará si sí o si no. No podemos decir con firmeza esto sí y esto no, general. No, de ninguna manera. Ni de ninguna manera, porque cada ser es diferente, todos sienten una vibración propia de él y por tanto puede tomar decisiones de un sentido o de otro según él sienta, convenga y pueda. Y en consecuencia deberemos decir que la decisión del ser, que es escuchar la voz de la conciencia, siempre es lo correcto. La sangre es diferente, puesto que la sangre se repone de continuo. Por tanto, los que dicen, los testigos de Jehová, que dicen que no hay que dar sangre, se basan en lo que está diciendo la Biblia. En uno de los párrafos en que se expresa de esta manera. Claro, imagínate tú que conozco de un muchacho, hijo de unos padres testigos de Jehová, que estaba enfermo en el hospital, era imprescindible una transfusión de sangre. Los padres se opusieron a que esto se diera porque no es posible dar sangre, y esto representó que no pudiese resistir la situación y desencarnara. Si hubiera recibido la sangre, hubiera continuado. Pero yo también tengo que decir, su ser de luz sabía exactamente estas situaciones, su ser de luz conocía los estados en que se movería tanto él como su familia y por tanto podía prever, y así lo tengo que pensar que lo hacía, que esto desembocaría en esta situación. Por tanto, el desencarnar de este ser para el ser de luz estaba claro que tendría que producirse. O sea, fíjate que de todas maneras, como sea, no es correcto que nosotros solamente estemos observando, analizando y por tanto considerando cualquier situación desde una óptica humana tan solo. Tendremos que verlo, pero rápidamente, enfocado desde una óptica espiritual, viendo entonces el conjunto de fuerzas que pueden producirse allí. Imagínate que de esta misma manera que Luisito recibió este impacto de energía, luz, amor a su médula que le elevó el tono, este niño podía recibir un impacto también en su médula que le produjera sangre. Y no lo hizo. Por por tanto está dentro de una dinámica que podrá expresarse experimentaciones concretas para este ser y para los que están en su entorno, que podrán dar pie a unas ciertas valoraciones de conocimiento. Por tanto, está más allá, todo ello está más allá de unos elementos que podemos considerar que en el fondo son superficiales, ¿eh? Esa es la realidad.
3: Sí, sí.

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0: Hey, buenos días. Todo el día. Hoy, una fecha realmente que históricamente no nos gustaría tener en el calendario, sin embargo, está. Hay un revuelo enorme en la capital del mundo, del cual conversaremos en un instante más. Sin embargo, vamos a arrancar primero el día de hoy antes de decir más. Y alzar nuestra bandera a media asta. Monjita, ¿dónde estás? ¿Dónde estabas?
1: Bueno, primero, muy buenos días a todos. Muy buenos días. Y podría decir que hoy día es un día distinto al que se vivió esa fecha. Hace 25 años, se está conmemorando 25 años. Pero bueno, primero, estemos contentos, estemos con el corazón unido, estemos dando gracias que estamos vivos, que estamos acá, que podemos haber despertado hoy día, que estamos juntos y de que tenemos sueños por completar, sueños por cumplir. Y que pues podemos ahora, por medio de estas, digamos, señal, podemos llegar a miles de personas a las cuales les damos la bienvenida a este programa. Y que se les desea que este día sea un día inolvidable, sea un día hermoso, sea un día en donde podamos unirnos a muchas personas con un grito de paz, por un grito con el deseo, con conectarnos energéticamente, porque podamos reconstruir un mundo lleno de paz, lleno de amor, como debe ser, y un mundo al cual quitemos estas sensaciones del día de hoy, que no las volvamos a sentir. Eso es lo que le deseo hoy día a todo mundo. Buenos días, Ricky.
2: Bueno, me apresuro yo a decir buenos días.
1: Muy buenos días, mi sol.
2: Muy buenos días, queridos amigos. Finalmente llegamos al viernes y qué hermoso poder encontrarnos una vez más. Después de una semana de caminos, preocupaciones, alegrías, algunos estarán cansados, pero siempre llenos de esperanza. Hoy quisiera, antes que de comenzar, hagamos algo muy sencillo, como dijo Carol en este momento, que celebremos la vida, pero celebremos que estamos aquí, que respiramos, que podemos mirar el cielo, escuchar una voz de una persona querida, abrazar, perdonar, comenzar otra vez. Y esto de celebrar la vida, por supuesto que no significa ignorar las dificultades, sino reconocer que aún en medio de todo ese torbellino estamos vivos y la vida sigue siendo el mejor regalo extraordinario que tenemos. Sabemos que vivimos en tiempos en los que demasiadas veces el ser humano se levanta en contra del propio ser humano. Y por eso el día de hoy evoca una fecha muy triste. Guerras, violencia, intolerancia, asesinatos, odio. Vidas que terminan porque alguien decidió que la existencia de otro valía más que una ideología, que una frontera, que una diferencia, una rabia o intereses. ¿En qué momento nos olvidamos que la vida era sagrada? Eso es lo que me pregunto yo. La naturaleza nos recuerda todo el tiempo que pertenecemos a algo mucho más grande que nosotros. ¿Se dan cuenta? Una semilla lucha por abrirse camino entre la tierra para alcanzar la luz y crecer. Inclusive un árbol herido vuelve a brotar. Las aves protegen a todos sus bebitos, a sus crías. Y todo organismo parece aferrarse a una fuerza misteriosa que se llama vida. Pero nosotros como seres humanos también tenemos algo extraordinario, que es la conciencia. Podemos comprender el dolor de otra persona. Podemos imaginar sus sueños, reconocer sus miedos, entender que también tiene una familia, una historia, alguien que le espera al otro lado. Entonces, por eso yo también quisiera hablar de que hoy tengamos un sentido de proteger a nuestra vida, porque honrar la vida comienza con cuidarnos nosotros, pero también cuidar a todos los demás. inclusive si piensan distinto, si viene de otro lugar, que tiene su propia historia, no importa, porque la vida humana no pierde su valor solo porque pensemos diferente. En este viernes celebremos que estamos vivos, pero hagamos algo todavía más grande. Convirtámonos en defensores de la vida, y no solo de nuestra propia vida, sino de toda la vida de los seres que amamos, de los seres que conocemos y de los seres que no conocemos. Feliz viernes, queridos amigos, que hoy abracemos un poco más, juzguemos un poco menos y recordemos que cada vida que encontramos en nuestro camino es una historia irrepetible como la nuestra, que merece respeto.
0: Rick, ¿dónde estamos?
3: Aquí estaba, pero aquí estoy. Un saludo a todos nuestros queridos hermanos y radioescucha que nos sintonizan hoy, viernes. Como ustedes dicen, un día un poquito triste, pero al mismo tiempo hay que reconocer que todo está correcto. Y como por lo general no se tienen noticias nuevas, se celebra lo que ocurrió trágicamente hace 25 años. Así es que todos recuérdense de que estamos aquí de paso en este planeta y hay que aprovechar cada día, porque muchos ese día que estaban ahí, pues pasaron a otro plano. Nosotros continuamos y a ver cuándo nos toca nuestro día, pero cada día que vivas o que vivamos, estemos felices y contentos. Y la vida es corta para estar peleando o discutiendo con otras personas, y mucho menos pensando en ir quitarle la vida a otros hermanos. Así es que es mejor, hay que celebrar la vida, estar felices y contentos. Y como dijo la monja, ahora es viernes. Así es de que bienvenidos todos.
0: Ahí lo tienen hoy, 11 de septiembre, es un día realmente que cambió la historia americana, justamente por lo que ya a través de todos los años hemos sido documentados a través de videos, reportajes y toda clase de información accesoria. Han habido teorías conspiratorias, han habido certezas, han habido gente que arqueológicamente ha encontrado detalles y historias que contar sobre el 9-11. De hecho, todavía existen, después de todos estos años, existe todavía para la gente que estuvo cerca de la zona cero, si es que tuvieron complicaciones con cáncer debido a toda la ceniza que se levantó, todavía pueden ir y pedir un beneficio por eso, después de todos estos años. Yo digo, pues 25 años después, interesante, porque esto ha estado latente desde esos días, esta petición, en el caso de que la gente se haya enfermado por esta circunstancia. Y entonces, año a año, aquí en la capital del mundo, se ha hecho un homenaje a las personas que murieron, un acto de presencia importante por las alcaldías que han pasado por aquí desde esos días, en la conmemoración de esta tragedia, ¿no? Creo que a ratos detallar sobre cómo fue resulta redundante, porque hemos visto todos los resultados, más bien un poco traer al presente y qué es lo que la ciudad confronta 25 años después de esta tragedia. ¿Qué pasó con esos edificios? Y resulta un poco casi como irrelevante una vez que vemos la nueva estructura que se construyó y lo que se está todavía remodelando en esa zona. Sin embargo, año tras año se ha vuelto el lugar turístico de gente que viene un poco a observar en el memorial que hay ahí en la zona cero, con los nombres de las personas que perecieron ese día. Algunas personas vienen a dejar flores a sus seres queridos que estuvieron ahí. Otras personas perdieron el rastro pensando que hay cuerpos que no fueron recuperados, que eso también hay. Hay personas que milagrosamente se salvaron. De la misma forma hay los rescatistas que, en la desgracia de esto y entregar sus vidas a la protección de la gente, subieron por el mismo edificio que se estaba desplomando y sin saber cómo ni cuándo acabaron atrapados. Algunos se les pudo rescatar, otros no. Y entonces el día de hoy creo que les enviamos un abrazo muy fuerte a todas las personas que sobrevivieron esa desgracia, que estuvieron cerca y que produjeron los resultados de salvar las vidas de la gente que quedó involucrada en lo que vimos en las noticias de esos días. Y un poco a ratos, la persona más cercana que podría dar testimonio de ese día está aquí con nosotros y conversamos todos los días porque la verdad es que ella estuvo cerca de la zona y un poquito ahí, Carito. Documéntanos un poquito cómo fue la experiencia de ese día.
1: Ay, ay, ay. Ese es un día para recordar, es un día en donde se celebra la resiliencia de esta hermosa ciudad de Nueva York. En total, 1977 personas fallecieron ese día y fue algo increíble. Fue algo increíble el que yo trabajaba para el Centro de Estudios Puertorriqueños en Hunter College. Eso es ubicado en la parte centro de Manhattan, en la 68 Lexington, más o menos, para darse una orientación. Y pues yo llegué y ya había sido, una de las torres ya había sido vulnerada. Y cuando encendí la pantalla de la segunda torre, del centro de... Nosotros teníamos una sala de conferencias, una pantalla gigante. Cuando yo encendía esa, le conectaba yo al... Digamos que le daba vida a esa pantalla. Por mi lado, o sea, mi ojo izquierdo vio cómo se estrellaba, le estrellaban el avión en la segunda torre. Fue algo como que en ese momento yo quería salir corriendo a ver a mi hijo, que estaba en Queens, yo estaba en Manhattan, y lamentablemente Hunter College lo cerraron y ya no pude volver a salir. Obviamente porque, o sea, prohibieron, o sea, todo, fue algo increíble ver a la ciudad por primera vez que la silenciaron, y lo que se oía era el ruido de las ambulancias al principio, y después cuando ya nos dieron permiso de salida era un silencio, o sea, era un silencio cuando estábamos caminando. Nosotros caminamos, yo caminé desde la dirección que les digo por el puente, en ese tiempo el Queensboro, caminamos hacia Queens, o sea, gente caminaba hacia el Bronx por las calles, o sea, designaron una calle para caminar, y otras personas pues nos guiaron para salir al puente y poder irnos, o sea, salir. Fue doloroso ver a las personas con ceniza en su cuerpo, o sea, todas ellas, o sea, todo el traje, cara, todo, encenizadas. Caminar, y lo único que se veía eran las lágrimas, ¿no? O sea, del rostro de las personas. Íbamos llorando, muchas, muchas personas, o sea, y era una sensación fea, pero de unión. Cuando llegamos a Queens, bajábamos del puente, había muchas personas que cogían y nos daban botellas de agua, vasos de agua. Estaban esperando ahí por la gente. Y tú viste la unión de las personas. Sentiste la unión. No necesitaban decir nada. Estábamos ahí, respaldándonos cada uno. Y cada uno obvio que quería salir, o sea, salir, llegar a sus hogares, avanzar más adentro de Queens, en donde había un poco de normalidad acá. Y, o sea, buscar la manera, y la gente no te cobró, no te pidió dinero para llevarte a tu casa. La gente estaba ahí, dando una mano. Y era, o sea, eso fue hermoso sentirlo, eso fue hermoso vivirlo. La resiliencia de esas personas, verle a Manhattan, verle las torres, no sé si ustedes tuvieron la oportunidad de ver, estar ahí, subir a las torres, ver esa mirada y darte cuenta que ya no estaban. Y después de días oler a muerto, oler a carne humana, eso solo, ese olor es increíble, que llegaba desde donde, o sea, del sitio cero. Yo vivía en ese tiempo, vivía en la 74 y 32, hacia el norte de Boulevard. A ese sitio, o sea, hasta allá llegaba el olor. Y, o sea, la desesperación de que no sabías qué pasó con las personas que estaban cerca de ese sector. Ver cómo las personas se encontraban cuando salíamos ya por el puente, ver cómo las personas lograban encontrarse, o sea, se buscaban y se abrazaban y caminaban abrazados. Eso es lo que se vivió en el 9-11, ¿no? Y después de eso es el que, si ves algo, di algo, no te calles. Dándonos cuenta que fuimos atacados en un lapso de 2 horas, ¿no? Porque el primer avión pegó a las 8:46. El vuelo 1 de American Airlines pegó la torre norte. A las 9:03, o sea, en menos de 20 minutos, o sea, fue algo así que no sabíamos qué pasaba, ¿no? El vuelo de United Airlines también pegó la Torre Sur. Después nos enteramos del vuelo 77 de American, que pegó en Washington, D.C. Y obviamente el vuelo a las 9, o sea, entre lo que estaban, o sea, entre lo que le pegaron al vuelo en Washington, se cayó la torre sur, ya se derrumbó. Y después vuelven y pegan, o más bien dicho, le bajan al avión, porque le bajaron al avión que cayó en Shakespeare, que es el vuelo que lo bajaron. Entonces, y ver que ya no hubo vuelos, o sea, es una sensación el haberlo vivido, el haber estado ahí, la desesperación que yo tenía, pues llegar a mi hijo, que no sabía que estaba. Aprendí mucho, porque si algo me hubiera pasado a mí, si le hubiera pasado algo al papá de mi hijo, en ese rato los dos estábamos en Manhattan. Yo estaba en la parte, como les digo, en la 68, que es más o menos en el centro de Manhattan. Y el papá de mi hijo estaba, él tenía la parte del World Trade Center. Y el que ya no podíamos comunicarnos porque los celulares se cayeron. Y fue una sensación horrible, porque yo no sabía si él estaba por ahí cerca, qué es lo que había visto, o qué es lo que es, en dónde estaba. Y llegar, esa mi preocupación era llegar a mi hijo y saber que, por decirte, si me hubiera pasado algo, no sabía qué le hubiera pasado a él, porque él estaba siendo cuidado por una persona extraña. Él estaba siendo cuidado por una persona que no sabía, obviamente, a qué teléfono llamar, qué hacer con el niño en sus brazos si los dos no hubiéramos regresado a casa. Entonces aprendí que yo debía haber dejado, o sea, que la vida no la tenía comprada. Aprendí que tenía que tener ciertas precauciones como mamá, aunque haya sido ciudadana americana, lo que sea. Yo debía haber tenido un poder, o sea, de haber designado a alguien con un poder para que velen por mi hijo y no lo manden a una casa de cuidado aquí, porque eso hubiera pasado después. Y, o sea, no pensarme que voy a vivir eternamente, sino tener un plan. Entonces, todas esas cosas uno o sea, se vivieron en ese momento. Y aprendí esas cosas porque me enfrenté a esa situación. Entonces, son cosas que yo he venido, por decir, aconsejando a los nuevos papás, de que si es que están aquí, viven, o sea, tienen que tener un plan por si acaso algo pase. Uno no quiere pensar en esas cosas. Uno nunca habla de la muerte, pero no tenemos la vida comprada. Y es por eso que nosotros tenemos que disfrutar el presente, tenemos que disfrutar que tenemos vida, que estamos aquí y hoy. Entonces, son cosillas que uno pues tiene que ir aprendiendo de todo lo que vivió, ¿no? Y recordar, yo creo que si uno recuerda la historia, no lo quiere volver a vivir. Y uno no puede decir que, o sea, ¿cómo es posible de que haya ocurrido todo esto y que hayan muerto tantas personas o manos humanas? Aquí es el humano matando a humano de una manera y que no se debería hacer, ¿no? Porque se mezclaron civiles, personas completamente inocentes al caso. No es como en una guerra. Y eran prácticamente civiles atacando civiles, ¿no? Pero lo que yo sí quiero destacar hoy es que Nueva York tiene que aprender de esto y la resiliencia que pasó, la resiliencia de reconstruir, la resiliencia de unión, eso que quede en la memoria de las personas. Ricky.
3: Ya no sigas, Carol, ya no sigas, que lo vas a hacer llorar. Pero ahora es viernes, recuérdate que es viernes. Y como se ha dicho siempre, observen todos nuestros queridos hermanos que nos sintonizan. A Carol, a la monjita que le decimos. Que recordar es volver a vivir. Pero en este caso estamos a 25 años de lo que ocurrió. Y todavía esas heridas internas duelen y nos transportan a ese tiempo de dolor. ¿Y por qué no celebramos también cuando hay cosas maravillosas, cosas bonitas, celebraciones? Esas son cosas también en un futuro que hay que comenzar a poner tiempo y mente a celebrar lo bonito, no solo celebrar lo trágico. Fue difícil, yo también estaba muy cerca de Nueva York, en New Jersey, cuando ocurrió todo eso. Y dije en ese momento, bueno, vine a Nueva York. Mi meta era llegar y conocer Nueva York y las Torres Gemelas. Y como eso era lo que me atrajo a Nueva York, fui yo a las Torres Gemelas como unas 5 o 10 veces, no sé ni cuántas veces fui. Y justamente había estado ahí en las Torres Gemelas el viernes, como quien dice 4 días antes. Pero yo andaba de paseo. Así es de que fue bonito conocer las Torres Gemelas. Y ahora, lo más lindo de Nueva York, lo bajaron, se cayó. Pero quedan muchas otras cosas más después de cubrir el torneo. Así es de que es muy lindo todito eso, saber, haber conocido, haber estado, verlas, estar arriba. Pero ahora ya no tenemos esos edificios. Pero hay algo más. Así es de que todos que quieran conocer Nueva York, los que no viven por acá cerca, conozcan. Hay edificios lindos, hay lugares bellos. No solamente los dos edificios esos eran los más bonitos. Hay mucho más. Así es que, Charlie, cuéntanos.
0: Pues la celebración de la vida es algo que tenemos que lograr todos los días. A pesar de estos contrastes que un poco nos levantan con la introspección de decir, bueno, la vida no está comprada, Hoy te subes a un ascensor y el ascensor se cae con el edificio que alguien resolvió estrellar un avión. O cosas así, ¿no? Porque estas manifestaciones de heroísmo malinterpretado, sobre todo de forma religiosa, como la necesidad de obrar de esta manera, y siento que en mucha medida le han tomado a la ciudad de Nueva York como el caramelito que todas las personas que no le quieren a los Estados Unidos es el que tienen que destruir. Pero para los que vivimos en esta ciudad, siento que hay un poco de orgullo que te nace, ¿no? Es decir, vemos todas estas cosas en las noticias, en lo cotidiano, y vemos cómo otras religiones, otras costumbres y tradiciones quieren cambiar a esta ciudad. Y ahora yo estoy de acuerdo con el presidente Trump cuando dice el que llega a vivir acá tiene que asimilarse como americano y tiene que vivir en nuestras tradiciones y costumbres. Es independiente de que tengas las tuyas propias y que las disfrutes, pero si quieres ser un ciudadano americano tienes que vivir la vivencia americana. Y dentro de eso hay parámetros que son los que son, ¿no? Entonces cuando aparecen estos nuevos héroes que ofrecen y ofrecen y ofrecen, que van a mejorar la calidad de vida, y eso en la determinación de esto se ve que no es verdad, porque en Sudamérica hemos visto lo que es tener autoridades y líderes que nos llevan a cabo sus ofertas y promesas que en la realidad son populistas, porque de eso Sudamérica y Latinoamérica en general, Hispanoamérica ha vivido bastante. Entonces iniciativas como las del presidente Trump, yo digo, sí, eso es así, si viniste a los Estados Unidos, asimílate americano. Porque eso viniste a hacer acá, viniste a cumplir el sueño americano. Entonces, claro, la bandera americana es tu nueva bandera, esta es tu nueva casa, con todo lo que tiene, porque a eso viniste. Porque de otra manera podías quedarte en tu país y seguir con tus tradiciones y seguir con tu forma de pensamiento y seguir con tu manera de ser. Entonces, en ratos cuando vienen estas nuevas costumbres y estos desacatos, que me parece a mí y es una, siento que es un insulto a la ciudadanía americana, siento que es algo que nosotros como americanos no debemos dejar que ocurra. Porque si hay algo que es verdadero es que la pujanza de este país, el orden que se ha preservado desde su inicio y su origen, a pesar de que fue hecho por un grupo de personas que lo único que eran tal vez eran buena gente y tenían la idea de que los gobiernos tienen que cambiar según los tiempos, pero no perder su fundamento, principios y valores. Entonces vemos ahora que pues hay líderes, ¿no?, que son un tiro al aire, y la parte más lamentable es que hay gente que entrega su voto para que se perpetúen o se agrande su iniciativa. Yo digo, ¿en qué están pensando? ¿En qué están pensando? Tampoco les ha llegado tampoco han llegado a querer a los Estados Unidos, que juran otras banderas y otras religiones. Esa parte es un poco lo que yo cuestiono, ¿no? Porque digo, ¿en qué manera, en qué momento se perdieron? Porque el resto de América, que quiere venir a vivir aquí a los Estados Unidos en búsqueda de ese sueño anhelado americano, llega y se encuentra con que en la capital del mundo ya no se comen hot dogs ni hamburguesas en la calle, se comen sándwiches árabes, ¿no? Ahora, el otro día estábamos en la 34 y estaba un carrito de comida con la música a todo volumen, con música con música árabe. Yo decía, oye, a ver, esto es los Estados Unidos de América y no entiendo por qué debería estar Frank Sinatra, pues no debería estar estos otros intentos. Porque digo, ¿qué está haciendo esta persona aquí vendiendo sus sándwiches en una calle? Donde la gente que viene a este país viene a ver los Estados Unidos en su dimensión más grande, a Nueva York, y se encuentra con que es como que se hubiera ido a cualquier país árabe, ¿no? Y encuentra esa ira que les ves a estas personas, ¿no? Porque parecería que siempre están enojados. Y entonces, a ratos yo digo, a ver, pensemos un poquito, ¿no? Si no les gusta los Estados Unidos, pues el avión de regreso les puede llevar. Porque aquí los Estados Unidos no cree en estos arrebatos de aplastar, hacer estas cosas, sobre todo en la manera abusiva en la que se hizo en esos días. Entonces, claro, el premio gordo parecería que se sienten muy orgullosos de golpear y justo la capital del mundo. Si de hecho se han visto en las películas más modernas, ya no hacen películas donde Nueva York es destruido, porque antes a Nueva York le destruyeron monstruos gigantes como King Kong. Hubieron invasores espaciales de diferentes índoles, hubieron los superhéroes que también vinieron. Y así a la ciudad, a la capital del mundo, es la ciudad que más les ha gustado verle destruida. Y digo, a ver, tal vez nosotros también hemos colaborado en la emocionalidad de verles a los superhéroes cuando la ciudad es atacada por alguna cosa. Siempre es Nueva York. Ahora, si se fijan, ahora las películas, las de romance americano, las comedias y todo, ya no son aquí en Nueva York. Tampoco son en California. Son en cualquier otro estado americano donde se vive la naturaleza americana. Porque de hecho, muchos investigadores hablan de que el sueño americano se murió en los 80s. Y yo digo, tal vez tienen razón. Pero el asunto cuando hablan de que si las puertas de migración se abrieron así indiscriminadamente y vino la gente a sembrar sus costumbres y tradiciones, yo digo, bueno, si querías tus costumbres y tradiciones, era de que no vengas, quédate en tu casa. Y entonces después encontramos aquí, ¿no es cierto?, piden derechos, ¿no? Hubo una gran problemática musulmana a principios del año cuando se empoderaron por el hecho del nuevo alcalde y dijeron, ¿sabes qué? Tenemos que poner los avisos para... Porque ellos, a cierto momento del día, ellos se sientan a hacer sus rezos según su religión. Y entonces la idea de ellos era que tienen que poner parlantes en Manhattan para avisar a todos los de su religión y fe y todo esto, para que detengan lo que están haciendo y hagan su ejercicio de fe en la vereda. Entonces nosotros decíamos, no, a ver un ratito, esto no es tu país, ¿no? Estas tradiciones y tuyas, si es digamos que en la comodidad de tu hogar, acá no estamos en esa página. Y entonces no sé en qué momento el americano se olvidó también de esto, no sé si solo es aquí en el estado de Nueva York y el resto de los Estados Unidos es diferente, pero esa es la vivencia, ¿no? Y esa parte un poco yo digo, si eres americano, pues saca tu bandera y sé orgulloso. De otra forma, si tu naturaleza es de otro país, chévere. Si tienes tu bandera en otro, tu bandera y tu visión de prosperar con otra bandera en este territorio, digo, te equivocaste de país. Regresa donde vienes y más bien haz que tu país sea mejor que este, porque si es que eso es lo que aspiras, regresa donde estabas y es lo mejor. Pero no vengas a destruir el que ya estaba formado. Eso es un poco mi reclamo, no sé si estén de acuerdo.
1: Pues yo, Carlitos, creo que sí, o sea, cuando estamos en una geografía, pues tenemos nosotros que respetar, donde fueres haz lo que vieres, decía el gran dicho. Creo que realmente los Estados Unidos tenemos que recordar que fue construido por muchas, muchas, muchas nacionalidades de muchos orígenes, y esa ha sido la fuerza, la diversidad. Pero pienso que nunca debemos perder nuestra identidad, y creo que existe una identidad americana que también tiene su lugar y se ha ganado su puesto en la historia. Y que estoy de acuerdo contigo en que debe conservarse esa identidad para que no exista para las siguientes generaciones tal vez una inquietud o malinterpretación o inclusive hasta tal vez una imposibilidad de comprender cuál es nuestro verdadero yo americano. Pero más allá de eso, yo quería volver otra vez a este viaje hacia atrás, al 9 de septiembre, porque aquel día no solamente se cayeron edificios, se interrumpieron miles de historias, quedaron desayunos a medio terminar posiblemente, llamadas que nunca pudieron devolverse, niños, como nos hablaba Caro, esperando a sus padres, esposos esperando a sus parejas, familias que de un instante a otro tuvieron que aprender a vivir con una ausencia. Y creo que quizás una de las mayores enseñanzas de este tipo de eventos es que una vida nunca es solamente una vida. Cada persona lleva consigo un universo. Tiene alguien que la ama, alguien que la necesita, recuerdos que nadie posee, planes que todavía no ha realizado, palabras que todavía no ha dicho. Y por eso quitar una vida no significa hacer desaparecer a una persona, sino es herir a toda una red humana, a un universo que se extendía mucho más allá. Pero también nos decía Caro que aquel día se vio algo extraordinario. Mientras unos habían elegido destruir, otros eligieron correr hacia el peligro a salvar desconocidos.
2: Yo veía en las noticias que bomberos, policías, trabajadores, ciudadanos comunes, paramédicos, ayudaban a bajar por las escaleras, sostenían la mano de las personas, como ya nos contó mi Caro. Y la verdad es que se me hizo carne de gallina, Caro, cuando hablabas, porque realmente debe haber sido una experiencia que no se avanza a describir con palabras, porque el ser humano es, ahí se vio que es capaz de destruir una vida, pero también se vio al ser humano dispuesto a arriesgar la suya para proteger otra. Quizá por eso recordar eventos como estos no debería solamente ser para evocar lo malo que existe y que está ahí y que no lo podemos ocultar, sino que más bien yo quisiera que llevemos esto un poco más allá, hacia una enseñanza, hacia una reflexión, hacia una lección de vida. ¿De qué nos sirve? Y yo creo que nos sirve para elegir qué clase de seres humanos queremos ser. Tenemos que honrar a los que se fueron. Pero no debería bastar con pronunciar sus nombres o defender que se les arrebató la posibilidad de vivir, sino que tenemos que vivir con libertad. Y a eso también me uno a lo que tú decías, Carlitos, vivir sin miedo, regresar a casa, poder envejecer, ver crecer a tus hijos, poder equivocarte, poder volver a empezar. Pero hay personas que vienen y te truncan la vida por sus ideologías, por su forma de pensar distinta, por no querer aceptar que somos diferentes. Y nos recuerda algo súper incómodo, que antes de que una persona pueda destruir a otra, muchas veces ha ocurrido algo primero en su mente. Eso es lo que a mí más me preocupa. Cuando una persona quiere destruir a alguien más, por cualquier forma, en su mente ya dejó de ver a la otra como un ser humano. La convirtió en su enemigo, en un símbolo, en una categoría, en un obstáculo. Y por eso estamos divididos. Y ese es el peligro que comienza antes de la violencia, esta física. Porque tenemos que resistir la deshumanización que existe ahora. Cuando dejamos de ver a las personas y comenzamos a ver solo las razas, las religiones, las nacionalidades, los bandos, las ideologías, estamos caminando un camino muy peligroso. Porque detrás de cada etiqueta todavía hay una persona que ama, que tiene miedo, que sueña y que sí quiere regresar a casa. Yo creo que lo que pasa es que el ser humano aprendió a convertir a todo en odio. Y quizás debamos sacar esa venganza que existe para que nosotros mismos nos hagamos justicia en esta humanidad. Pero lloremos a los que se fueron, pero no despreciemos nuestra vida. No despreciemos la vida de los demás para que esta tragedia siga multiplicándose todos los días en todas las formas que hemos hablado el día de ahora. Y entonces yo les recuerdo el día de ahora que llamen a quienes nosotros amamos hoy día. No dejen de un abrazo de ahora para después. Resuelvan una pelea que no vale la pena y digan te quiero mientras todavía puedan decirlo. Porque ninguno de nosotros sabe cuál conversación va a ser la última. ¿Cuál desayuno será el último? ¿Cuál despedida será la última? No sabemos eso. Porque ese camino al más allá no está reservado a las personas que están enfermas. Alguna vez hablábamos y decíamos, podemos salir y, bueno, con todo este odio que existe, le pegan un tiro a una persona. Y ahí estás tú y también te fuiste. O te cae un bloque que alguien botó de un edificio. Y te mueres más rápido que esa persona que está 10 años desahuciada. Pero yo creo que entre estas imágenes que vemos en el mundo de todo lo que está pasando, porque prendemos la televisión y lo único es guerra, destrucción, muerte, tristeza. En medio de la oscuridad más profunda, sí hay seres humanos que deciden que la vida de otra persona vale la pena ser salvada. Y esa es la enseñanza con la que yo quisiera que nos fuéramos el día de ahora, no con tristeza, no con amargura, no con resentimientos, sino acordarnos de esta palabra que mencioné antes, que la vida es sagrada. Entonces cada minuto debemos comportarnos como que lo es, porque parece que no comprendemos que es sagrada. No es sagrada solo cuando ocurre una tragedia, no es sagrada solo cuando recordamos a quienes murieron, sino cuando estamos frente a los vivos. Cuando estamos frente a otra persona viva, esa manera es la forma en que tenemos que honrar y aprender a cuidar mejor a quienes todavía están aquí.
0: Ahí tienes, monjita.
1: Sí, realmente sí, o sea, realmente me uno a eso, porque el hecho de que esta ciudad, que pues muchos le llaman una ciudad frívola, una ciudad que pues no le importa, no te importa cómo sales vestido, porque nadie te va a decir nada. No te importa lo que, o sea, el vecino de al lado, ni siquiera le conoces, o sea, supuestamente es así esta ciudad. Pero es una ciudad que yo, que he vivido acá, sé que, por ejemplo, si es que me caigo en la calle, creo todavía que las personas de esta ciudad van a decir, ¿Are you okay? ¿Estás bien? ¿Necesitas que llame al doctor? No te van a coger, no te van a levantar. O sea, no lo van a hacer porque hay también hay esta situación de los seguros, de cosas así, ¿no? Pero sí van a decir algo, sí van a verte, sí van a colaborar contigo. Y creo que también depende de todos nosotros en donde estemos. Creo que depende de todos nosotros. Porque si yo vivo en una calle, por lo menos tengo que por lo menos saludar al vecino, a mis vecinos, al que vive en el lado izquierdo y al que vive en el lado derecho. Creo que sí debemos hacer esas cosas, porque vivimos en comunidad. Y eso es lo que, digamos, el 9-11 sacó acá. Sacó a relucir eso. Y esa es la resiliencia del que vive aquí. De que, o sea, sí podemos vivir en eso como una hermandad. Entonces, yo honro este día, el dolor que se sufrió, pero honro la unidad, la resiliencia de esta ciudad, la unidad en comunitaria, la unidad entre todos nosotros. Y pues se hace, o sea, ese homenaje a las personas que fallecieron, a los 300 y pico de bomberos que también, o sea, dieron su vida, como tú dijiste, es mi sol. Miembros del Departamento de Bomberos de Nueva York que murieron el 11 de septiembre. Ellos, o sea, qué hombres tan, no les importó subirse gradas y tratar de pues salvar vidas, y perdieron sus vidas, ¿no? Entonces, verles a todos ellos, o sea, a honrar la vida de esas personas. Esto no se debe olvidar, esto se debe recordar a los niños que están naciendo, hacerles, o sea, para que no vuelva a pasar, para que no vuelva a suceder, y para poder apreciar el tipo de trabajo que hacen estos seres humanos. Porque murieron del Departamento de Bomberos, murieron personal de servicio, los paramédicos, o sea, personal de servicio de emergencia también, o sea, gente que la primera línea, como saben decir, cuando se presentan a ayudar a las personas, policías, personas del digamos, de ahí, pues nosotros tenemos autoridad portuaria, la palabra correcta, aquí, porque estamos cerca, estamos entre New Jersey y Nueva York. El Hudson, y se hace pues ese servicio, y esas personas también fallecieron porque fueron las primeras que fueron a acudir a ayudar a salvar vidas, supuestamente, y no se dieron cuenta de que las torres estaban afectadas para caer. Y pues todo esto, todo lo que sucedió, nos hace honrar a esas personas y nos hace celebrar la vida, celebrar esa unidad, celebrar esa resiliencia, eso que no se debe perder. Porque estamos aquí, y esto saben decir aquí, que somos un melting pot, que somos una ciudad. Es la ciudad en donde encuentras de todo. Es una ciudad hermosa que no duerme. Es una ciudad que te brinda, te acoge, te da trabajo, te alimenta. Esta es una ciudad hermosa, la ciudad de Nueva York. Por eso hay ciudades mucho más hermosas en el mundo. Pero siempre Nueva York está ahí. Hay ciudades que han sido construidas estéticamente, arquitectónicamente, y tienen hermosuras. O sea, tienen hermosuras y tradición también, porque hay ciudades que pues tienen historia de cientos de años atrás. Pero Nueva York, no hay como Nueva York. Nueva York es una ciudad, yo digo que es la botella de champán más hermosa, más cara, que puede uno tener y puede uno digerir. Y porque Nueva York es increíble. Nueva York renace como la de Fénix. Y los que viven y vienen a Nueva York a conocer, porque vienen turistas a seguir conociendo Nueva York. ¿Por qué es eso? Porque Nueva York es hermoso, porque Nueva York no muere, Nueva York se renace, Nueva York se vuelve a hacer, Nueva York se vuelve a crear, Nueva York se vuelve a revivir. Y creo que los que estamos aquí en Nueva York, somos personas que, a ver, ¿cómo sería la palabra? Somos orgullosos de ser neoyorquinos, porque no hay ciudad como Nueva York, y que nosotros debemos cuidar esta ciudad. Es lo único que les digo. Los que viven aquí en Nueva York, no importa de dónde sean, porque hemos sido aceptados aquí, hispanos, de todas las religiones, de todas las razas, hemos sido aceptados en esta ciudad. Nos han acogido en esta ciudad. Aquí podemos encontrar de todo. En Nueva York tú quieres comer algo de la China, aquí lo encuentras. Quieres comer algo de África, aquí lo encuentras. Quieres comer algo de cualquier país de Sudamérica, y aquí lo encuentras. Y eso es lo que tenemos que aceptar, y eso es lo que tenemos que valorar, y eso es lo que tenemos que cuidar. Porque eso no encuentras en otros países, eso no encuentras en otras ciudades. En otras ciudades tú vas a esas hermosas y preciosas ciudades y tú tienes que vestir, tienes que actuar y tienes que ser o semejarte a las leyes y reglas de esa ciudad. Y a veces eso aquí en esta hermosa ciudad de Nueva York, a veces no hacemos, no nos acatamos a las reglas de esta ciudad y no la cuidamos como debemos cuidarla. Así que a todos mis amigos que nos están escuchando y que pues viven aquí en la zona de Nueva York, en la zona de los cinco barrios, Staten Island, Bronx, New York, Manhattan, Queens, cuidemos, porque cada uno de nosotros aquí en la ciudad, o sea, los de Staten Island son completamente diferentes a los de Queens. Los de Queens somos completamente diferentes a los de Brooklyn. Los de Brooklyn son completamente diferentes a los de Bronx. Y todos nosotros somos diferentes a los que viven en la ciudad, en Manhattan. Así que, pero somos todos uno. Somos Nueva York. Somos los que hacemos, los millones que vivimos aquí en esta hermosa ciudad. Así que yo les invito este viernes a celebrar la vida, a celebrar eso, a celebrar, a estar orgullosos de que somos neoyorquinos, a celebrar que pues tenemos esta historia que no la debemos dejar repetir. Y debemos enseñarles a nuestros hijos, a nuestros chiquiticos que están naciendo. Y que pues podamos vivir en esta ciudad libre de violencia, que Debemos enseñarles a nuestros hijos, a nuestras generaciones, a nosotros mismos, de que nosotros somos humanos, de que tenemos, somos similares. O sea, si es que nos lastimamos, a todos nos sale sangre, nos sale sangre roja. Claro está que hay diferentes tipos de sangre, pero somos unos y no somos iguales. Por dentro somos iguales, somos humanos. Y no importa la... Y aprendemos en esta ciudad, aprendemos a respetar a todas las religiones y a todos los colores de piel. Eso es lo hermoso de vivir aquí en Nueva York.
0: Bueno, eso nos trae casi ya al final del programa. No sé, ahorita podemos empezar ya nuestra rondita de despedida, ¿no? Rick, Sol, ¿quién toma la batuta?
4: Bueno, yo me voy a despedir primero, pero ustedes saben que yo soy la chica de las historias, así que quisiera compartir una historia que me vino a la mente hoy día respecto de cómo debemos cuidarnos los seres humanos los unos a los otros. Cuenta la historia que una manada atravesaba una terrible sequía. Y cada día quedaba menos agua y el miedo comenzó a convertirles en enemigos, en rivales. Una mañana, uno de los más jóvenes de la manada llegó primero al charco de agua. Tenía tanta sed y a pocos pasos había un animal que estaba mucho más viejo, que había caído ya agotado y no podía casi ni levantarse. El joven miró el agua, luego el viejo y pensó, ¿puedo beber primero y dejarlo morir? Después pensó y dijo, pero si para sobrevivir tengo que convertirme en alguien capaz de no ayudar, ¿qué parte de mí había sobrevivido? Y ahí empieza una primera reflexión. Cuando nosotros cambiamos y no somos los seres humanos que para lo que fuimos creados, con esa capacidad de bondad, de solidaridad, de generosidad que tenemos, nos convertimos en otros seres. ¿Qué es lo que queda de nosotros después de eso? Continuando la historia, entonces se acercó y le ayudó a levantarse y le dejó beber primero. Los demás de la manada, cuando vieron que el joven hizo esto, hicieron lo mismo. La sequía continuó y la manada comprendió que la verdadera amenaza ya no era solo la falta de agua, sino permitir que el miedo los convirtiera en enemigos. Y ahí surge esto, ¿no? ¿Qué es lo que nos hace enemigos? ¿El miedo a qué? ¿A perder qué? Quizá nosotros también deberíamos preguntarnos alguna vez, ¿de qué sirve conservar la vida para nosotros si perdemos toda nuestra humanidad respecto del resto de las personas? Porque al final, quizá no se nos recuerde por cuánto nosotros hemos podido lograr el éxito, el dinero, la fama, sino por cuánta vida fuimos capaces de proteger a nuestro paso. Y cuando algún día lleguemos al final del camino y podamos mirar atrás, sería bueno poder decir, pasé por este mundo sin apagar la luz de nadie. Y cuando encontré una vida temblando a mi lado, elegí ayudarla a seguir encendida. Y que quisiera terminar con una frase de Ralph Waldo Emerson, que es una frase que yo digo que guía mi vida. Realmente es el pilar de quién soy yo. Porque yo trato de ser esa persona.

0: cuando esa persona quizás no podía, seamos esa persona que ayudamos, aunque sea una vez, a respirar mejor a alguien más. Que tengan un hermoso fin de semana. Ámense, ámense y ámense. Hasta pronto.
1: O sea que me toca a mí. Voy yo entonces a la ronda de despedida y pues me quedo con esa frase, mi querida Sol, de amarnos y de que nos veamos, veámonos reflejados en el espejo. Y cuando nosotros nos vemos reflejados en el espejo, nosotros nos amamos, cumplimos con un mandamiento que pues nos dejó Jesús cuando vino a la tierra, ¿no? Y dijo, amarnos unos a los otros. Si es que tú te amas realmente, si es que tú amas ese reflejo en el espejo, no vas a querer, no vas a herir a nadie más. No vas a hacer daño a nadie más. Y vas a querer que todos estemos bien. Y vas a querer que el planeta esté bien. Y vas a admirar una plantita, vas a admirar el brote de una hoja, el brote de una flor y mucho más el brote de un fruto. Y lo vas a poder conservar. Vas a amar a un animalito. No lo vas a querer hacer daño, no le vas a querer lacerar. Entonces, eso les invito, como dice mi querida Sol, amarnos. Amar el reflejo que ven en el espejo. Amen, quiéranlo. Apapáchenlo. Y disfruten este día, porque estamos celebrando, homenajeando la vida. Entonces, yo homenajeo la vida, la celebro. Y doy gracias a Dios de haber llegado con gusto. O sea, ven, pasamos 4 días. Vivimos 4 días juntos y supimos de nosotros 4 días. Así que bueno, viene el fin de semana, hay que disfrutarlo y les espero el lunes a la misma hora por este mismo canal, como quien dice, el 570-800-9188, nuestra manera de conectarnos. Espero sus mensajitos, espero que nos digan qué es lo que desean escuchar para la próxima semana. Así que yo me despido a disfrutar, este es un día especial y hay que celebrar la vida.
2: Bueno, recuérdense que la vida es muy bonita, hay que estar contentos, hay que estar felices. Como se ha dicho hoy, hay que disfrutar la vida, hay que celebrar la vida. Muchas personas tienen muchas preguntas y muchas personas tienen muchas respuestas, pero hay que respetar la respuesta de cada persona porque cada quien es un mundo y este mundo que tiene es importante para él. Pero ahora hay que ver que si ese mundo que tiene y esa forma es en beneficio de todos o es en beneficio solamente de él. Así es de que las preguntas que llegan son: ¿qué pasó con las Torres Gemelas? ¿Qué pasó realmente? ¿Qué lo hizo esto? No se preocupen. No solamente Estados Unidos o toda la humanidad tiene diferentes leyes. Los que planearon eso, los que hicieron eso, tendrán su recompensa porque hicieron algo que queda para la historia y eso no queda en vano. La ley de causa y efecto se encargará de todo y todo eso. La ley de causa y efecto toma control de todo lo que sucede en todo momento en diferentes lugares. Por lo tanto, hay que estar tranquilos. Ya se pasan 25 años de esta tragedia, pero nosotros deberemos de estar felices siempre, porque estamos respirando. Estamos respirando y si estamos respirando, todavía hay algo que tenemos que hacer. Y lo que tenemos que hacer es lo que se está diciendo últimamente: amar más cada día. Así es que feliz fin de semana, nos encontramos el lunes si todavía estamos respirando.
3: 8 de la mañana. 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
1: La vida te da situaciones de dolor, ¿no? Dolorosas. Y en el momento que, pues aunque tú digas, Padre mío, te amo, no estoy sola, tienes momentos en que dices, no puedo más. En el momento que tú dices, no puedo más, estás paralizando todas las ayudas. Y bueno, y además, tu intención es de huir de esa situación, que es incorrecta, claro.
2: Claro que sí. Y eso es lo normal, lo que la mayoría, por no decir todos los seres, hacemos. Lo normal. ¿Y lo normal por qué? Porque realmente no tenemos idea clara de que Dios nos ama de forma absoluta. Esta idea tan simple, soy amado de forma absoluta, no está claro. Y no está claro el concepto de entender el absoluto en este amor hacia mí. Cuando yo puedo razonar suficientemente bien, sin que llegue a la totalidad, pero cuando yo puedo razonar que soy amado de forma absoluta, tendré que entender que todo cuanto paso tiene lección importante para mí. Y yo no puedo eludirlo y salir corriendo, sino afrontándolo con profundo amor. ¿Eres tú que decías?
3: Vamos a grabar, porque he grabado ya el cierre. Damos alguna indicación.
2: Que quede grabado el cierre.
3: Quiero que tengas que decir despedida, el resumen final. ¿Cómo se dice eso?
4: La guinda. Te estoy diciendo, a ver quién viene.
3: Ya está aquí.
2: ¿No? Ya está aquí, sí.
3: En el sentido perdido, así te vamos a cerrar, porque...
2: Pero sí que podemos decir que, amado maestro, agradecemos toda la luz que has impulsado a que llegara a nosotros a través de los seres que, siguiendo tus instrucciones, cumplen con su responsabilidad fraterna de iluminar, de guiar y de conducir a cada uno de nosotros y a todos en conjunto como parte de una unidad que somos. Y por tanto, siento que lo que convendrá hacer, lo que tendremos que hacer, es sentirnos identificados con esta fuerza, sentirnos unidos a esta energía y por tanto disponernos con toda la humildad y con toda la vibración de amor que seamos capaces para poder recibir lo que nos tienen que transmitir y nos tienen que dar. Porque si bien hasta ahora hemos estado analizando y profundizando temas y viendo posibilidades, esto yo siento que no termina, esto continúa. Durante la noche estamos también trabajando y así día a día, continuamente, la labor se está llevando a cabo. Y esto es lo que se espera que tenga lugar. Y esto se espera que tenga lugar y realmente... yo debo deciros que todos esperamos que lo consigáis, que podáis entender que necesariamente para vuestro caminar evolutivo tenéis que estar unidos a esta fuerza divina que nosotros expresamos, representamos y tantos seres en grados inferiores y superiores a nosotros están haciendo exactamente lo mismo, y que vosotros podríais perfectamente sentiros armonizados con estas energías para poder recibir, cada uno en la graduación capaz de entender y de comprender, y por tanto de potenciar posteriormente las acciones en la práctica concretas que darían pie a unas experimentaciones que a su vez os darían seguridad, os darían firmeza, os darían certeza de hallaros en el camino correcto a través del cual llegaréis finalmente a la sabiduría absoluta. Este es el objetivo, pero este objetivo pasa en estos niveles actuales por convertiros, en la medida de vuestras posibilidades, en instrumentos de esta fuerza crística, que es la responsable de marcar las tareas y de orientar las acciones concretas en cada momento de vuestro vivir, para que represente en cada uno de vosotros incrementos de luz y de verdad. Que esto sea así es nuestro profundo deseo. Y que esta paz permanezca en vosotros. Y que esta luz no os abandone nunca. Y nunca os abandonará mientras seáis capaces de amar y de anularos a mayor intensidad de amor. Y a mayor intensidad de anulación, mayor luz. Y mayor luz es mayor conocimiento. Que así sea.
3: Gracias.
2: ¿Y por qué interfieren de esta manera?
3: Porque estamos en mal.
2: Ay. Sí, seguro. Esto también lo siento.
3: Bueno. Por hoy damos por terminado el trabajo este de aquí.

0: Son las 8:30 de la mañana.
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0: Vale, ¿y cómo te ha parecido esto?
1: Con una tapa de queso.
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3: Porque me has hecho pasar situaciones desagradables, pero son lecciones. Son lecciones que yo he recibido. Por tanto, debo agradecerte todo el caudal de experimentación y de conocimiento que yo he recibido gracias a ti, gracias a hacerme pasar situaciones desagradables. Te amo. Pero como yo pienso que ya tengo todo lo que tenía que tener, pues ya no te necesito, ya puedes irte. Vete. Yo no sé si se fue de verdad. No sé si se fue o está agazapado y cualquier momento puede aparecer, no lo sé. Pero hice este trabajo, ¿eh? Lo hice, diciéndole que te amo. Seguramente se redujo, porque, bueno, me doy cuenta que ya me es igual lo que pase y lo que me digan, me resbala. Por tanto, ya no tiene tanta fuerza.
4: Creo que para mí eso es un cambio importante, porque antes me producían gran dolor, sufrimiento, me pensaba que no era digna de nada, porque para aquello no se podía ir a ningún sitio. Y entonces ahora lo que he visto es que, bueno, pues están, es como tú dijiste hoy, ¿qué vamos a hacer si no hay manera? Bueno, y puedes admitir que estén, pues empiezo por admitir que estén, porque estarán todas...
3: ¡Ámalos!
4: Pero no podía amar. Es que con aquello no podía, yo no podía. Entonces por eso los cortes de mano de los defectos, y bueno, pues así.
3: Es que, mira, ¿sabes la sensación que tengo? ¿Sabes la sensación que tengo? Que cuando yo le digo a un defecto que lo amo, se me va corriendo y no quiere relacionarse conmigo. Se va, porque esta luz no la quiero, se va. Yo digo y lo busco, y entonces no aparece. El defecto no aparece. Está, yo sé que está, ¿eh? Porque está en este cuerpo. Pero se ha reducido. Y como aparezca, ya veremos, ¿eh? Pero...
5: Yo sé que tú vas a estar aquí el lunes, el martes, el miércoles, y en cualquier momento podría hablar en privado contigo.
3: En cualquier momento.
5: Pero lo voy a hacer en público.
3: Es una forma de hacerlo en privado, ¿eh?
4: Vale.
3: Sí. No, pero es porque, fijaros bien, voy a decir por qué. Esta forma privada es pública. Porque tú has estado allí conmigo y no había nadie más visible.
5: ¿Sí?
3: No había nadie más visible, lo que quiere decir que no era privado.
5: Sí, pero al final todos estamos en los mismos procesos, ¿no?
3: Sí.
5: Igual lo que yo te cuento le está pasando a otro también.
3: Claro.
5: Dice, coño, eso me sirve a mí también.
3: Natural.
5: Claro. Sí. Mira, yo expongo lo que a mí me pasa. Yo, de momento, negación total. Por principio, o lo que viene a mí, podrán ser las reuniones o lo que sea, ¿no? Si viene y es bien aceptado, es aceptado. Si no es aceptado, es rechazado. Esto probablemente igual no me ha pasado antes. Lo que sí que siento es la necesidad que tengo de ser fiel a lo que tengo dentro de mí. Porque cada uno tiene sus propias convicciones, cada uno tiene su manera de ser, sus tornillos que si los mueves son los que te ayudan, ¿no? Tu voz de la conciencia, cada uno la tiene. Luego la escucharemos o no la escucharemos. Entonces yo sé que para mí es importante centrarme y decir qué es lo que la voz de mi conciencia me está diciendo, haciendo caso omiso a todo lo que alrededor mío se propicia. Porque curiosamente lo que a mí llega yo sé que lo que a mí llega es lo que yo necesito, porque me lo están diciendo.

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1: Son las 9 de la mañana.
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3: Para Radio El Despertar, soy Paul. Me gustaría escuchar Rondando Tus Esquinas.

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2: No lo hace, incluso pensando en lo peor, como podría ser que el ser pues esté asesinando a otro. Dios no interviene. El ser de luz no interviene. Nadie interviene. El ser es libre. El ser es libre de hacer lo que quiera, en armonía o en desarmonía, en concordancia con la ley o en oposición a la ley, es libre. Y te das cuenta que no pasa nada, de momento no pasa nada, porque la ley de causa y efecto está presente siempre, y por tanto conducirá el ser hacia los estados de una encarnación, dos, tres, cuatro, las encarnaciones que sea, para ir clarificando, entendiendo, para que pueda llegar al objetivo por el cual el ser fue creado. Es esta la idea. Sentir por qué nos has creado, Padre mío, por qué me has creado y dónde me conduces. Yo soy libre para moverme en esta dirección, pero me doy cuenta que la mecánica de la ley me conducirá a pesar mío. A pesar mío, Yo podré creer o no creer, pero me encontraré en un momento en que tendré que seguir. Es ver que inevitablemente un río conduce el agua al mar y no podrá ir para atrás. Igual, todos. Esta es la idea.
3: Bueno, estamos aquí para aprender, para crecer, básicamente para aprender. Mi problema, voy a también hablar de cosas íntimas en público, mi problema más importante que en este momento tengo en este momento, desde hace varios años, es que no puedo controlar la concentración, no puedo concentrarme. Si me pongo a meditar, puedo tirarme hasta una hora y media sin conseguir que la imaginación se me quede quieta y no puedo, me pongo a amar a Dios, empiezo a pensar en la mosca, en la inmortalidad del cangrejo, en la historia que me venga a la cabeza, pero no puedo controlar. Entonces, yo veo cómo van creciendo mis compañeros, mis hermanos, yo veo cómo se concentran, cómo se consiguen cosas y tal, y es que yo, se me pasan los días y yo quiero amar, le digo al Padre por alma, yo quiero amarte a través de todo y todo el día, pero no puedo. Entonces, ¿cómo yo lucho de esa forma contra la materia?
2: Lo que hay que pensar es, ¿qué tienes que hacer? ¿Tienes que concentrarte? ¿Tienes que meditar? ¿Tienes que hacer pues posiciones de yoga o qué sé yo lo que tienes que hacer? No, si solamente tienes que amar. Si solo tienes que amar, no tienes que hacer nada más. Que te concentres o no, ¿qué más da eso?
3: Que no me acuerdo de amar. Que no me acuerdo.
2: Pues ponte algo en el dedo que te haga pensar. Yo tengo que amar.
3: Un cascabel.
2: A lo mejor. Cualquier cosa, ¿qué más da? ¿Qué más da? O sea, piensa que hay que ir variando, hay que ir cambiando. Y solamente lo que hay que hacer es amar. Es que no hay que hacer otra cosa más, De la forma que sea. Ya veis que cuando empezamos a trabajar el cómo, esto se nos dispara. se nos dispare, y es importante que podamos llegar a hacer unas acciones razonativas altas. Pero la base es amar. Despreocúpate de todo lo demás. Solo ama. Te lo recordaré.
0: Son las 9 de la mañana.
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0: escuchar Soy Fran y quisiera escuchar Otoño de Asan.
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1: Muy buenos días, buenas tardes o buenas noches a todos nuestros queridos hermanos que nos sintonizan una vez más acá en Radio El Despertar, en vivo y en directo, los sábados. Aquí estamos un sábado más para traer este mensaje del éter, de las estrellas, del cosmos, de donde ustedes se lo imaginen, para poderlo hacer realidad en palabras humanas, palabras sencillas, humildes y al mismo tiempo de impacto para los corazones de nuestros hermanos que nos sintonizan. Bienvenido, hermano Pablo, una vez más acá a Radio El Despertar.
2: Como siempre, encantado de formar parte de este grupo de trabajo que formamos, este campo visible y el campo invisible.
1: De eso se trata, que lo invisible se vaya poniendo en realidad, en concepto y en palabras humanas. Hermano Pablo, tan bonito todito estas cosas cuando nosotros comenzamos a entender todo lo que está sucediendo. Pero una gran parte de nuestros hermanos, una gran parte de esta humanidad, todavía están bien distraídos en diferentes cosas. Estamos bien distraídos y una de las distracciones más grandes es estos seres que se dedican y nos dicen acerca de la espiritualidad, de las filosofías, y se dejan llamar gurús y diferentes formas de decir que tienen la verdad, que hagan esto, eso es la verdad. Y simplemente nosotros le estamos recordando a nuestros hermanos que es correcto, que todo está bien, que todo tiene un orden, que cada quien está en su nivel, que cada quien está respetando la ley de afinidad vibratoria, que allí se van a ir llegando, pero hay que recordar aquella imagen clara que nos decía Jesús: buscad la verdad en el fondo de vuestros corazones. ¿Cómo? Para poder diferenciar esto y decirle a nuestros hermanos que ellos tienen la verdad, pero que todo lo que está sucediendo al entorno es parte de este mecanismo de la ley de evolución y progreso.
2: La verdad casi nunca es la verdad, sino más bien una verdad parcial, incompleta, pero no absoluta ni perfecta, porque esa verdad absoluta y perfecta está en el amor del Creador. Él es la verdad. Pero, como tú decías, todo está bien. Todo está bien dentro de esa verdad que cada ser sostiene y mantiene. Pero las verdades parciales son transitorias y se trata de ir ampliando las parcelas de verdad, de forma que en un tiempo tu verdad sea más amplia, más completa, más perfecta, más ajustada a la verdad del amor del Creador. Por tanto, esta ampliación de la verdad, que adquirirla, desarrollarla y alcanzarla, incrementando el amor, el amor a Dios sobre todas las cosas, esa es la gran verdad, la máxima verdad. Si esa referencia desaparece, tu verdad es insignificante, ya no solamente incompleta, sino mínima y muy material. Por lo tanto, no estéis tan atentos a esas máximas de seres que dicen, que expresan la verdad, que tienen la verdad, que son gurús, que son maestros, que son la expresión de seres elevados. Si esa verdad que sostienen y mantienen es carente del amor. Y ya veréis que hay religiones y grupos que hablan de Dios y de el amor, pero sin embargo actos, sus hechos, sus manifestaciones lo contradicen. ¿Cómo puedes hablar de Dios y del amor si estás apartando a tu hermano, maltratando a tu hermano, ignorando a tu hermano, torturando a tu hermano? Todo esto te hace ver que el ser se mueve con pensamiento, con idea, con creencia, en definitiva, con dogmas de fe que lo conducen a ser fanático, fanático de una otra religión, fanático de una otra filosofía, fanático de un otro ser, y todo es un caos a veces y confusión, porque la verdad desaparece, desaparece de repente por todo ese personalismo, esa pretensión de ser, esas manifestaciones de soberbia, prepotencia, fanatismo, en definitiva, de desamor. Ya veis que la mayoría de los seres ahora se mueven en ese egoísmo en forma de vanidad y de soberbia por todos lados. El ser quiere ser, y si está en una posición humana de mayor autoridad y relevancia, manifiesta prepotencia, no humildad. Y cuando hablamos de verdad y hablamos del amor, también tenemos que decir que tiene que estar presente la humildad, la comprensión, el respeto, la tolerancia, en definitiva, todo aquello que refleje la bondad del ser, el amor del ser, la naturaleza elevada del ser. Todo eso debe estar presente siempre en vosotros, para que esta humanidad vuelva a manifestar esa esencia que está en todo ser espiritual, en todo espíritu encarnado, y es el amor. Y la expresión del amor es la bondad, que está presente en todas las almas encarnadas. Así que mirar o buscad en el fondo de vuestro corazón esa onda innata, porque es innata, la traéis ya por creación divina para hacerla manifiesta, y que cada vez os vayáis sintiendo mejor con todas vuestras buenas obras y acciones, pensando en los otros, ayudando a los otros, aliviando a los otros. Todo eso es expresión del amor y, por lo tanto, expresión de la verdad.
1: Esta expresión de la verdad. Y que las verdades, como decías al principio, se van a ir modificando a medida que vayamos evolucionando, o a medida que vayamos ampliando nuestro amor a Dios, se va a ir ampliando la verdad en nosotros, porque vamos a ir recibiendo de Dios más amplias y más amplias verdades. Pero por el momento es muy importante reconocer que esa verdad está presente en nuestra alma, como me lo indicas, y que esta alma, que está llena de amor y llena de verdad, tiene que manifestar bondad. Por lo tanto, cuando veamos que cualquier religión, filosofía, grupo, lo que sea, no están dando conocimiento de la verdad, tiene un límite o tiene un tono eso, pero la forma de conocerlo o de reconocerlo es entonces cuando no están respetando la mecánica de la ley, estas leyes que están tan específicas, por ejemplo la ley de libertad, que le estén quitando la libertad a las personas. Eso sería una forma de ver que no están diciéndolo la verdad mayúscula, sino que es mínimamente para ir poco a poco claro, descubriendo esta verdad.
2: Cuando tú impones al otro tu verdad, tu valor, estás contradiciendo la ley de libertad individual del ser, que el amor del Creador os ha dado a todos los seres encarnados. Y por lo tanto, aunque tu verdad sea más amplia, diríamos que sea mejor, y se mueva en eso que llamamos buena intención y buena voluntad, no se ajusta al amor verdadero, a la verdad de este amor. Y por lo tanto, tendrá que reflexionar. Cuando tú quieres imponer a otro tu verdad, que es una verdad más amplia, que es una verdad más limpia, que es una verdad a la que tu hermano tendrá que llegar en un tiempo, pero tendrá que llegar y adquirir desde su libertad, y él será el que decida cuándo y cómo esa verdad llegará a él, porque necesitará pasar determinadas experimentaciones y pruebas y trastorno. Todo eso es necesario para una verdad mayor, y por lo tanto tú no puedes acortar esa evolución del ser, ese recorrido, esa práctica que el ser tendrá que desarrollar inevitablemente para esa adquisición de una verdad más amplia. Así que, como decíamos, la ley, las leyes divinas, todas las leyes manifiestan ese desarrollo del amor y por lo tanto ese incremento de verdad. Hay que ajustarse lo más posible a ella para que esa verdad llegue en el momento adecuado al ser, porque nunca podrá llegar por imposición o por obligación, sino que tendrá, es el fruto de la evolución y progreso de cada ser, que es una ley.
1: La verdad más amplia se va trabajando con el amor. Y ese amor que vamos trabajando constantemente es parte de la ley de evolución y progreso, a pesar de que la principal de todas las leyes es la ley de amor. Entonces, esta ley de evolución y progreso lo va llevando a niveles constantes, continuos y ascendentes de pequeños conocimientos, pequeños avances, para ir en esta escala de evolución y progreso poco a poco. No es a la carrera, es bien mínimo los avances que hacemos.
2: Habría que ver que esta ley de evolución y progreso tiene un largo recorrido en eso que llamáis tiempo. Y tendrás que decir, la ley de evolución y progreso es para una eternidad del ser. Y claro, cuando tú citas la imagen de eternidad, dices, muy largo tiempo, ¿no? ¿Te puedes imaginar cuánto tiempo tiene esta eternidad? Y por lo tanto, en ese desarrollo y evolución del ser, el proceso es muy lento. Y tú dices, una encarnación, a pesar de que os parezca que dura mucho tiempo, es un tiempo muy corto. Y no hay un aprendizaje rápido. Digamos, pasas pruebas, pasas experiencias, la mayoría de ellas trastornantes y dolorosas, para aprender muy poco de este amor del Creador. Pero es inevitable. Es inevitable esta lentitud para que cuando adquiráis un conocimiento sea un conocimiento perfecto y completo de cada verdad que hay en este amor de Dios. Y así os dais cuenta de que mientras tenéis este cuerpo no distinguís muy fácilmente, más bien dificultosamente, cuál es el aprendizaje que hay detrás de todas estas experimentaciones. Todo ello que no puedes ver aquí te es desarrollado, explicado en el campo espiritual una vez has desencarnado y llegas a este campo, a este mundo que ya es un mundo de luz, solo luz, donde los seres más evolucionados que están relacionados contigo te reciben, te limpian de esta densidad de energía y te presentan este repaso de tu vida. visión de la película de tu vida, como si estuvieras en un cine y tú fueras un espectador, y sin embargo aquello que se proyecta es tu vida con aquellos puntos importantes y relevantes para ese aprendizaje, para esa adquisición de verdades, donde te hacen ver que para adquirir una simple verdad o una pequeña verdad has tenido que pasar varias pruebas y muchos años de tu vida, y aún así no se ha completado el aprendizaje de esa verdad. Todo ello te hace ver esa lentitud y ese tiempo que, como decíamos, es una eternidad, y por lo tanto no hay que preocuparse por cuánto tiempo necesita para ese aprendizaje, sino en aprender completamente cada lección. Y cada lección es cada conocimiento de valor espiritual que es necesario para, sobre esa base de conocimiento, adquirir conocimientos mayores. Es como adquirir una pieza, y hasta que esa pieza no esté adquirida, no puede situar la pieza superior que se apoya en ese conocimiento mínimo y básico que te hará continuar tu desarrollo. Y claro, desde aquí, desde este mundo, no podéis ver nada de esto. Pero cuando ya habéis llegado arriba en este campo, ya eres un espíritu libre de un cuerpo, y por lo tanto, en unas mejores condiciones para ver esa verdad, para reconocer en ti aquello que has errado, no has hecho suficientemente bien, y todo ello para preparar ya las condiciones de la siguiente encarnación. Es un trabajo muy completo, con muchos seres que intervienen en tu ayuda, en tu preparación y en tu cuidado, para que todo se desarrolle, a pesar de lo que te puede parecer, de una manera muy ajustada a un orden superior, a este amor que no deja a nadie abandonado, sino muy, muy cuidado, pero que respeta escrupulosamente la ley de libertad individual del ser.
1: Esta ley de libertad individual del ser es tan importante, y como decías la vez pasada, es la primera de las leyes, después derivada del amor. Por lo tanto, cuando tenemos la experiencia, en el caso mío tuve esa experiencia, pero algo otras personas, muchas personas han tenido experiencia de ver esa parte de la vida después de la vida, o semi-morir o morir, y ver esta parte al otro lado. Y cuando las personas vuelven, cuentan experiencias maravillosas, y por lo general la mayoría no quieren volver. Entonces, esto es una experiencia para que se transforme la persona, para que esta experiencia no se la dan a todos en una sola encarnación para todos, sino que es una experiencia maravillosa para poder entender de que hay algo más después de la vida. A lo que le dicen muerte, no es una muerte, sino que es regresar a la verdadera vida.
2: ¿Qué se pretende realmente con esta experimentación? Y tú dices que el ser reconozca que no es esa materia, que morirá como materia y desaparecerá, sino que continúa viviendo después de eso que llamáis muerte, que solamente es el desencarnar y dejar este traje, este cuerpo, para moverte como espíritu, ir a este mundo espiritual, a este campo espiritual, y preparar la siguiente encarnación con el siguiente cuerpo. Si todo esto tú tienes la oportunidad de experimentarlo en esas experiencias próximas a la muerte, con ese túnel de luz, con esa visión de seres, con ese sentir por encima de esta condición humana, todo eso que refleja tu identidad verdadera, la verdad, esa verdad más absoluta, más perfecta, que tú reconoces por ese sentir. Y entonces ya no le das el valor que le dabas hasta ahora a este cuerpo, sino que le das un valor más acorde más ajustada, más concordante con tu verdadera identidad, y sabes que esta vida es pasajera y ya no temes a la muerte, sino que anhelas dejar este cuerpo para continuar hacia ese mundo donde tantos seres te esperan con todo el amor que tú has sentido durante ese espacio corto de tiempo, pero lo has sentido con tanta intensidad, con tanta luminosidad y con tanta verdad que no puedes ignorarlo. Esa experiencia queda grabada y es un impulso para tu espíritu y para que hagas el trabajo que ahora te corresponde con esta materia hasta que tengas que desencarnar.
1: ¿Hay alguna fórmula o alguna forma para saber cuáles son las experimentaciones que tenemos programadas en la encarnación para uno poner plena atención en eso?
2: Yo tengo que decirte que no debéis estar en esa imagen de saber qué tenéis que experimentar para preparar esa experimentación, ¿no? No es eso lo que tenéis que hacer, saber la prueba o la lección con anterioridad, sino pulir este cuerpo físico, ajustarlo al valor espiritual, porque lo importante no es la prueba, sino el aprendizaje de la prueba, de la lección. Y ese aprendizaje de la prueba o de la lección se hace con la vibración de amor, se hace amando. Si tú estás en la atención, no en la prueba, sino el incremento del amor en ti, la prueba que te corresponda en ese futuro próximo la podrás superar más fácilmente, porque lo importante no es estar pendiente de lo que acontecerá, sino estar pendiente de lo que ahora tienes que hacer, que es potenciar esta instrumentación, este cuerpo, con ese valor espiritual de amor, reconocer el amor que hay en ti, incrementarlo y purificarlo, para que amando a través de este cuerpo cualquier prueba, cualquier lesión pueda ser superada y entonces el aprendizaje correspondiente se produzca.
1: Qué bien, me hace recordar a aquel hermano que nos enseñaba que se había roto la pierna, que tenía cierta dificultad, y cuando amaba el dolor de la pierna, el dolor le desaparecía, solo le quedaba la molestia. Él lo explicaba eso, y cuando tocó que practicarlo, otras personas lo experimentaron, y es una maravilla poder ir practicando esas cosas. Y no se practica así nada más, simplemente se hace más fácil cuando se está amando. Eso es el experimento más bonito que se puede llegar a tener.
2: Fíjate que si tú amas cualquier dolor, el dolor desaparece. Solamente hay que practicar. ¿Pero qué ocurre habitualmente? Que los seres no creen en la capacidad del amor, no creen en el poder del amor. Y ante esa ignorancia, ante esa falta de fe en el amor, no puede comprobar cómo el amor es y trabajar con esta energía en tu propio cuerpo físico. Porque el trabajo espiritual es un trabajo de continua verificación, de continua comprobación. No es una creencia o una fe muerta, no. Es una comprobación continua a través de la energía de amor, que es la que te da esa comprobación de la verdad y por lo tanto afirma en ti ese valor espiritual. Pero tengo que decir que hay que hacer esfuerzo, porque el cuerpo se niega a aceptar que amando se solucione todo o casi todo, simplemente amando. Y tú dices, ¿cómo? ¿Cómo es posible que amando se me cure un cáncer? ¿Cómo es posible que amando se me solucione el problema de trabajo? ¿Cómo es posible que amando deje de tener miedo? ¿Cómo es posible que amando deje de tener dolor? Y te das cuenta que eso tendrás que experimentarlo. Y mientras no lo experimentes y lo compruebes, no afirmarás en ti ese poder del amor, sino que el amor será un pensamiento, será una creencia, pero no será una verdad en ti.
1: Entonces, esta comprobación del amor se puede ir aplicando a todo aspecto del vivir diario, a todo lo que nos ocurre. Ponerle amor a todo y todo se va a ir solucionando, pero eso es una práctica constante.
2: Claro, pero fíjate, poner amor no es poner esa fe que vosotros consideráis, porque como veis, con una fe solamente de la creencia. Y cuando iniciáis este trabajo, que empezáis movilizando esa fe de creencia, mientras no comprobéis, esa fe, como decía, será muerta. Estará falta de capacidad de movilizar esta energía de amor en vosotros. Pero, como decía, tú mueves esta fe amando, amando lo que sea, pero no amando lo que sea tú solo o con tu poder, no. Amando lo que sea que haya que amar a través del amor del Creador. Y para amar a través del amor del Creador tienes que amar a Dios sobre todas las cosas. Ese es el principio, el fundamento de la verdad y de esta comprobación. Tú amas a Dios y a través del amor de Dios que te da y te devuelve a través de esa ley que llamamos ley de causa-efecto. Cuando tú amas a Dios, Dios te devuelve ese amor incrementado que actúa sobre esa necesidad tuya de sanación o de mejora. Por lo tanto, es el amor la clave de tu evolución, la clave de tu vida, la clave para toda necesidad humana. Pero tienes que andar continuamente trabajando con el amor y solamente con el amor, no con las pastillas, no con los rezos vacíos, no con las velas o los rituales. Eso, todo eso sin amor no os sirve. Como decía San Pablo, si no tenéis amor, no moveréis montaña. Y esas montañas que podéis mover a través de esta fe con amor es lo que falta en vosotros. Así que hay que mover el amor a través de esa fe que comprobáis con ese activar el amor en vosotros, amando a Dios sobre todas las cosas.
1: Recordemos, hermanos amados, de que esta parte de lo que nos está hablando nuestro hermano Pablo es tan importante, esta parte ya nos habían dicho, nos habían indicado este camino, estas indicaciones las tenemos desde hace mucho tiempo y ahora se vuelven a decir, se vuelven a expresar, porque es muy importante de que nos demos cuenta, que despertemos, de que el amor es la clave de todo. El amor se tiene que ir experimentando en todas las formas, en todos los niveles. Es un gradual, un constante y es ascendente al mismo tiempo. Por lo tanto, hermano Pablo, esto es la clave de todo entonces.
2: El ser busca la verdad en muchos lugares, en muchos seres, en muchos libros, incluso a través de su propio pensamiento. Pero el amor ya está en el ser, está en tu corazón, está en tu conciencia. Esa voz de la conciencia es ese amor despierto en ti que te tiene que mover para ese incremento de amor a través de tus obras de amor. Es cambiar la posición de actuación habitual del ser humano para adquirir la posición del ser espiritual. ¿Qué hace el ser humano? Y te dices, piensa. Piensa y razona, aparentemente con lógica. Siente las emociones de su cuerpo físico, porque lo que él proyecta o lo que a él le llega le afecta de una u otra manera. Pero el ser humano no es todavía consciente o suficientemente consciente de que ahora lo que te ayuda y te sirve para el desarrollo del amor que hay en ti, y tengo que decir el amor de Dios, es estar en tu corazón, no como un centro físico, no como un lugar físico, sino como el lugar de residencia del alma, donde tú vibras ese amor de Dios, donde tú sientes ese amor de Dios, y es la parte más sensible del ser, si el ser está ahí habitualmente en su alma, por tanto en su corazón, y aparta a estos pensamientos humanos malsanos, la mayoría, incluso cuando son muy lógicos y razonables, pero son malsanos, porque se mueven en esta humanidad, en esta materia, en esta bajeza humana. Si tú eres capaz de estar en este centro interno que es tu corazón y tu alma, y todo ello se consigue amando de continuo a Dios, dirigiendo la mirada hacia arriba, y es un decir, porque es hacia adentro, y estar en tu interior de continuo amando, ese ser va consolidando en él un espíritu potenciado, un ser espiritual más fuerte, más afirmado y más consciente. Se trata de bajar del pensamiento al corazón y solo ir al pensamiento cuando tu corazón esté vibrando amor.
1: Recuérdense hermanos que la indicación es que en el pasado y todavía en el presente pensamos y razonamos con lógica. Ahora se trata de siente con amor y la lógica te llegará. Es amar a Dios de continuo para despertar a esta verdadera realidad que somos y que estamos. Y no hay que perder de la imagen que siempre les recordamos bien seguido, que somos seres espirituales pasando una experiencia humana para aprender y para practicar y saber entender todo este mecanismo de las leyes divinas, que este mecanismo de las leyes divinas los van a llevar siempre a decir y a entender y a sentir de que somos la expresión maravillosa en este planeta. ¿Y qué estás haciendo con tu vida que valga la pena para poderte manifestar de esta manera y ser útil a esta humanidad y también ser útil para esta creación, ayudar a tus hermanos en este planeta? Es ayuda constante y continua, siempre con amor. Son imágenes que se pueden ir ampliando, hermano Pablo.
2: Claro, pero fíjate que ahí ya, hermanos vuestros, científicos, que hablan de la inteligencia del corazón. Y claro, eso no se considera todavía con carácter general. ¿Cómo es esta inteligencia del corazón? Y digamos, ¿cómo es este conocimiento del corazón? Si parece que el corazón sanamente activa la parte física. Y como mucho ese sentimiento, esa emoción humana, pero es inteligente. Y yo digo, claro, no habéis razonado esto, pero podéis decir, ¿dónde está la inteligencia de mi corazón? Y tú dirás, en mi corazón reside este alma. Y ese alma se denomina principio inteligente de la creación. Por ahí comienza. Y tú vas desarrollando este alma, cuerpo tras cuerpo, vida tras vida. Y cuando ya llevamos muchas vidas en muchos cuerpos, esa alma desarrollada, que como decíamos, es inteligente, va adquiriendo conocimiento, va adquiriendo sabiduría, y todo ese conocimiento adquirido encarnación tras encarnación se sitúa en esto que llamamos tu espíritu, porque el espíritu, digamos, es el que acumula ese conocimiento. Y por lo tanto, cuando tú abres el corazón, lo que haces es que el espíritu, que ya tiene un grado de conocimiento, se manifiesta. Y ahí ves la expresión de este corazón inteligente, que es mucho más inteligente que tu propio cerebro, porque el cerebro, sin el influjo del corazón, en este caso del alma, no alcanza ese grado de sabiduría y conocimiento. Eso lo podéis comprobar cuando os ponéis en mano de ese corazón inteligente que es vuestro alma.
1: Son imágenes nuevas que van llegando gradualmente a nuestras mentes, y más que todo, ahora que la sienta nuestro corazón, nuestro ser interno. El principio inteligente de la creación es nuestra alma, nuestro espíritu, y están diseñados para aprender dos lecciones. El alma, aprender todo lo relacionado al amor. El espíritu, aprender todo lo relacionado a la energía. Es tan simple esto, yo no sé por qué lo complicamos tanto, pero bueno, es parte de un proceso evolutivo constante y gradual.
2: Bueno, como tú dices, no sabéis por qué os complicáis tanto, pero la realidad es que ¿quién os complica todo esto? Tengo que explicarlo también, porque tenéis que situar una imagen clara. ¿Qué es lo que os complica? Que esta visión tan clara y tan simple no la mantengáis y no la potenciéis. Esto dice, un cuerpo físico que es una cárcel tensa que manifiesta a través de esta parte material un personalismo inherente a la materia. Tú, al tener un cuerpo, tienes tu personalismo. Ese personalismo es egoísta en cada ser. Por naturaleza de creación divina, lo ha dado el Creador para que se oponga, fíjate, para que se oponga al amor de Dios. Os da el alma con ese principio de amor de Dios, pero os da este cuerpo que se opone y que se resiste. Y así avanzáis encarnación tras encarnación, lentamente, por esa oposición, no de los demás, sino de vuestro propio personalismo. Fíjate si es importante ver esto. Y por eso tú dices, ¿cómo, entendiendo esto, luego no se activa en mí? Porque el cuerpo lo impide, la materia lo impide, el personalismo y el egoísmo lo impide. Y tú haces esfuerzo, a veces sin resultado, con poco resultado. Por eso todo esto es muy lento. Pero tenéis que ver, ¿qué os impide ver todo esto? ¿Y dónde están vuestros enemigos? Están fuera, a pesar de que decís que tenéis enemigos o hay gente que no os ama, ¿no? Es esta la imagen correcta. El enemigo es esta materia, vuestra materia. Y mientras no distingáis quién es vuestro mayor oponente, no estaréis en condiciones de dominarlo.
1: Nueva información desde otro ángulo, desde otro punto de vista. ¿Dónde están nuestros enemigos en el cuerpo? Porque están todos los defectos. ¿Sí? Defectos y diferentes situaciones que el cuerpo nos hace hacer. Y ahí está la dificultad. Entonces, tan sencillo, y volvemos, que siempre queremos hacer las cosas que el cuerpo quiere, no las que el alma impulsa. Falta todavía tiempo de evolución para poder entender correctamente y actuar de una forma adecuada y moldear correctamente esta estructura física, para que esta estructura física sea lo que realmente es, un instrumento de trabajo.
2: Así es, tienes que identificar claramente, muy claramente, esta imagen que acabamos de expresar, que es un cuerpo, que manifiesta un cuerpo, que es un espíritu, que es el alma. Es decir, ver con claridad qué sois y con quién os identificáis habitualmente. Y tú dices, me identifico habitualmente con mi cuerpo físico, con mi materia y por lo tanto con tu egoísmo, y me muevo sin querer y sin saber contrariamente al amor. Cuando tú empiezas a ser consciente de que el egoísmo a través de tus defectos te arrastra y te condiciona enormemente, y pones la atención en el amor, y este es el tiempo de poner la atención en el amor, trabajas en esa dirección. Y entonces el cuerpo se va reduciendo hasta minimizar esa influencia, y podrás seguir teniendo defectos, pero ya no serán tan visibles ni tan manifiestos. Y todo ello te hará moverte cada vez más y mejor como ser espiritual. Pero tienes que tener claro que eres quien eres y que te condiciona cuando estás encarnado para que ese espíritu domine el cuerpo y no sea al revés, como ocurre habitualmente.
1: Todos nosotros acá en este planeta, la gran mayoría, diría, no todos, pero la gran, más del 99% de la población, el cuerpo domina al alma y al espíritu. No lo contrario, lo que es lo justo, lo real o lo que estamos evolucionando para que nuestra alma y nuestro espíritu utilicen a esta estructura física como lo que realmente es, una herramienta de trabajo. Hace falta ese dominio, pero ha llegado el tiempo también del despertar a este conocimiento, del de despertar a esta evolución, de que este es el camino que podemos decir el más correcto, el más recto cuando estás amando. Porque hay muchos caminos y todos van a decir sí, pero cuando estás amando, este es el camino más correcto para llegar a esta evolución constante y continua y ascendente siempre.
2: Claro, hay otro conocimiento que en el que se mueve, pero no es tan recto y tan directo. Es decir, se pueden llegar por otros vericuetos a ese desarrollo espiritual del ser, pero ahora no es tiempo de andar por vericuetos, sino por camino recto, directo y con la mayor potencia posible, porque son tiempos de cambio y de transmutación hacia una nueva humanidad. Y entonces ahora los pasos deben ser más amplios, mucho más amplios que han sido antes. Y ese despertar de conciencia que manifestabas es ahora fundamental, porque si el ser no despierta, se moverá como en encarnaciones anteriores y no tendrá acceso a esta nueva humanidad. para ello imprescindible que el amor sea el punto de referencia para el movimiento del ser. Si el amor no está presente como referencia fundamental, el ser se perderá en esta materia y con apariencia de amor se moverá humanamente, no espiritualmente.
1: Recuerden, mi hermano, recuerden, escuchen, analícenlo, pero comiéncenlo a sentir. El que el camino recto, el más directo, lo tienen cuando siguen las indicaciones de su corazón, siempre y cuando que estén respetando la mecánica de la ley, porque pueden pensar de que el corazón les dice una cosa, pero ¿qué cosa es? Tiene que estar de acuerdo a la mecánica de la ley, y la mecánica de la ley, la principal, es la ley de amor. Por lo tanto, puede decirme a alguien, no, yo sentí tal cosa. No lo sentiste, lo pensaste, si estás haciendo cosas incorrectas. El corazón siempre te va a guiar a hacer cosas correctas. Esa es la brújula que los ha dicho siempre el hermano Pablo, que está conectada con Dios. Si es de que siente y deja de pensar tanto para que puedas ver el camino recto hacia esta nueva humanidad donde lo estamos dirigiendo gradualmente, paulatinamente, y estamos entrando a ella.
2: Hay un gran problema. Entonces, ¿cuál es el gran problema? Distinguir el pensamiento del sentimiento verdadero. Y el ser muchas veces dice, es que yo siento. Y había que decir, no, hermano, no siente. Piensas, desea, espera, pero no siente. Y pones el valor del sentimiento a un valor material, humano, personalista, que no sale del corazón, no sale de tu materia. Y por lo tanto, ese discernimiento, distinguir aquello que deseáis, que pensáis o que esperáis, de aquello que realmente proviene de este sentimiento de amor, es la clave para una mejora de este amor verdadero. Y entonces tú dirás, ¿cómo? ¿En qué me baso? ¿O cuáles son aquellas imágenes que me faciliten este discernimiento del amor verdadero? Y tú dirás, cuando algo me cueste, cuando algo me cueste, cuando algo no lo desee, porque cuando tú deseas algo, te cuesta, ahí hay un principio de amor, porque realmente a quien le cuesta, y tú dices, a mi cuerpo. ¿Quién desea? Y tú dices, mi cuerpo. Por lo tanto, es mi cuerpo el que se opone, porque va contra mi deseo. Y porque el cuerpo no quiere esforzarse. Ya ves, ahí tiene dos puntos clave. El elemento de referencia fundamental para que ver que lo que a tu cuerpo le cuesta y además no lo desea tu cuerpo, será casi con certeza una actuación, un acto de amor. Así que reflexiona esto. Reflexiona esto de continuo. Y tú dirás, esto no lo deseo. Y esto me cuesta. Pero a continuación dirás, esto es útil para mi hermano. Porque realmente, cuando tú mueves el amor, no estás en ti, que es este cuerpo el que lo manifiesta, sino en la necesidad de este hermano al que tú vas a ayudar, o en la tarea que tienes que realizar. Por lo tanto, ese sería el enfoque, un enfoque más ajustado, que te permitiera discernir y distinguir el amor del verdadero, de ese amor material.
1: Ese es el amor que nosotros estamos hablando, el amor verdadero, el que viene desde el corazón. Pero hay que comenzar a sentirlo y comenzar a anular los pensamientos que siempre nos están aconsejando, siempre nos estás indicando el camino correcto, hermano Pablo, de que el sentimiento es el que comenzar a utilizar, hay que ir utilizándolo más de a menudo para que la mente pues deje y solamente analice un poco de lo que se está sintiendo y buscar la fórmula correcta. Y esta fórmula correcta es ampliar cada día el amor, diciéndole a Dios que lo amamos y que lo amamos, y así sucesivamente vamos a ir ampliando ese amor, pero todo es gradual, constante y continuo.
2: No identifiquéis el sentir de amor con el sentir de la emoción del cuerpo, como cuando decís es que siento esto tan agradable. Bueno, a veces amar para tu cuerpo no es tan agradable, sino todo lo contrario, desagradable. Y en ese esfuerzo de continuo contra lo desagradable está el amor. Así que tienes que cambiar la visión para situarte en el amor y ver que el amor no está en lo que te agrada, sino en lo que debes hacer con ese valor de conciencia para ayudar a tus hermanos necesitados.
1: Estamos cambiando gradualmente porque estamos evolucionando. Recordemos de que estamos en un mundo que constantemente está cambiando y nosotros deberemos de adaptarnos a ir cambiando con él, pero tenemos que cambiar con amor. Esa es la fórmula. En otras palabras, diríamos, todo se resume a el amor, que hay que sentirlo.
2: Así es, pero sentirlo tal cual el amor es, entonces tendrás que sentir que cuando te mueves en este amor verdadero, la paz está en ti. La paz. No habrá miedo, no habrá temor, no habrá duda. Estará la paz. Así que muévete en la paz para que te puedas mover en el amor. Y mientras tengas miedos, dudas y temores, trabájalos también con el amor para que esta paz se sitúe lo más prontamente posible.
1: El amor, la paz, la fe y un montón de palabras que utilizamos para ir entendiendo y los comunicando. Todas estas imágenes que nosotros les vamos haciendo llegar a través de Radio El Despertar, ustedes comiéncenlas a sentir, hermanos que nos sintonicen. Comiéncenlas a sentir de que cada quien es libre, cada quien puede irlas poniendo en práctica a medida de lo posible y cada vez se va a ir ampliando este conocimiento. Cada vez se va a ir ampliando más y más porque esta luz que nos rodea nos va transmitiendo este conocimiento pausado, lento y al mismo tiempo armonioso y siempre con amor. Así es de que, hermano Pablo, es muy bonito todo lo que nos dices y no solamente bonito, sino que es tiempo de comenzarlo a sentir, ya no pensarlo, sentir lo que nos dice

0: reflexión de cómo movéis habitualmente y en qué ponéis la atención cada día. Entonces revisarás el día y dirás en qué he puesto la atención y cómo me ha ido el día con esta atención, para ver si cuando ponéis la atención en el amor, ese día va mucho mejor. Con esa observación os da la idea de cómo las energías cambian cuando tú te concentras en cosas materiales o en esta frecuencia más elevada y pones la atención en el amor. Es estar amando a Dios sobre todas las cosas, aunque sea con una especie de mantra repetitivo, pero ponte ama. Ama decididamente. Y si mantienes el amor durante el día, verás cómo el día te irá mejor. Así que hacer esta reflexión sobre dónde poner la atención y cómo os movéis en uno u otro día.
1: Ya lo saben, hermanos, ya lo saben. Ahora ya es tiempo de comenzar a poner en práctica. Movelo constantemente en el amor, movelo constantemente en todo lo que estemos realizando día a día, estarlo haciendo con amor. Y si lo hacemos de esa manera, experimentaremos cómo lo va a ir cada día. Y el día que se los olvida, porque se los olvida por hora, por 2, 3 horas o más, cómo lo va a ir también. Analicen, y si es posible, anótenlo, para que tengan un récord, cómo le va esta semana. Hermano Pablo, gracias, gracias una vez más por estarnos dando estas indicaciones que son llenas de luz y que van dirigidas, como siempre se repite, al corazón de todos nuestros hermanos y al mío. En nombre de todos, esta humanidad, te damos gracias por esta ayuda que nos estás brindando y ilustrándolos, mostrándolos el camino donde tenemos y cómo deberemos de hacerlo.
0: Ya sabéis que la gracia son mutua. En que nosotros también os agradecemos que estéis pendientes y que estéis dispuestos para esta tarea. Por lo tanto, nos reconforta, nos gratifica enormemente el amor que vosotros movéis a través de tu cuerpo. Así que adelante con esta tarea y no os canséis nunca de amar.
1: Ya lo saben entonces, hermanos, de esta manera hemos terminado por el día de hoy, sábado. Pero recuérdense, ahora se experimenta, estamos haciendo estos experimentos porque hay muchas personas que nos escriben y que nos comentan todos los días a las 10 de la mañana, hora de Nueva York, y a las 7 de la tarde, hora de Nueva York, están estas comunicaciones hablando con el hermano Pablo para que ustedes puedan ir entendiéndola, y si pierden una, estará repetida después en diferentes días, ya que son más de 60 horas que tenemos grabadas con el hermano Pablo estos temas específicos, para que cada ser vaya despertando de la forma que estime conveniente, pero la forma correcta es siempre que despierten con amor. Así es que será hasta la próxima ocasión.
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0: 11:30 de la mañana en punto.
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0: 12 del mediodía.
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3: ¿Os dais cuenta? Ahí está la dificultad. Ahí está la dificultad. Que todo lo que contiene esta máxima de ama a Dios sobre todas las cosas sea esencia de mi esencia. Que yo no tenga otro objetivo, otro pensamiento, otro sentimiento, ninguno más que amarte, Padre mío, por encima de todas las cosas. Que esto sea mi propia esencia. Para que esto sea mi propia esencia, yo tengo que apartar de mí lo que ahora es mi esencia, mi forma de ser. Tengo que quitar todo esto que dificulta el que pueda llegar a ser mi esencia. Porque tiene que dominar todo mi ser. Y mi ser está lleno todavía de muchas imágenes, muchas ideas que impiden que yo pueda comprender toda la grandeza, toda la pureza. Y entonces podemos decirnos, ¿esta imagen tiene pureza? ¿El amar a Dios sobre todas las cosas tiene pureza? ¿Contiene pureza? ¿Contiene grandeza? Ambas consideraciones que tú nos presentas, Maestro. ¿Cómo debo ver? ¿Cómo debo entender la grandeza? ¿Cómo debo entender la pureza que se halla en amar a Dios sobre todas las cosas? ¿Qué quiere decir grandeza? Amar a Dios sobre todas las cosas. Tú me dices toda su grandeza. Lo que querrá decir que ahora y en este momento, cuando yo intente formar en mi razonamiento una cierta imagen de la grandeza de esta

máxima. Será un principio de comprensión de la grandeza, pero no habré alcanzado toda su grandeza, la comprensión de toda su grandeza. Podemos pensar, podemos darnos cuenta que este trabajo de ir penetrando gradualmente en toda la grandeza, de amar a Dios sobre todas las cosas, es un trabajo. En la medida que yo voy razonando, ello va apartando lo opuesto. Es decir, yo voy trabajando en comprender la importancia, la grandeza de este amar a Dios, apartando aquellos aspectos que aún para mí tienen una grandeza, porque forman parte de mí. Y en la medida que yo voy intentando comprender la pureza de esta máxima, voy asumiendo estas partes de pureza que van apartando todo aquello que considero que todavía tiene grados de pureza para mí y que no son reales porque no coinciden con esta máxima. O sea, para mí, por ejemplo, cualquiera de vosotros podrá pensarlo, para mí lo fundamental, lo importante, es que yo ame a mis hijos. Esto es todo lo más importante para mí. Y decimos aquí, en este mundo físico, decimos que el amor más sublime es el amor de la madre, porque puede hacer el sacrificio de su propia vida en beneficio de su hijo. Ahí es donde se pone toda la grandeza del amor, en amar a los hijos.

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1: Son las 12:30.
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2: De todos los comentarios y demás, creo que es en general lo que nos pasa a todos, en el sentido de que todo nos gustaría controlar lo que tenemos, que sabemos perfectamente cómo va, cuál es la dinámica de la ley, que nos gustaría quitar de nosotros, que nos gustaría poner. Y lo que nos pasa es que siempre estamos con la palabra defraudación, nos defraudamos nosotros mismos porque no llegamos a los objetivos que queremos ni nada. Como muchas veces dice Loli, es que yo me enrabietaba porque claro, no era lo que yo quería y demás. Y es lo que ha dicho ella también muchas veces, que hasta que no supo aceptar lo que tenía, lo que era, y ya está. Y bueno, yo la aplaudo porque ya lo ha conseguido, pero me gustaría aceptar también, porque es lo que... No eres la única, Matil, no eres la única que te enfada, no eres la única que tienes orgullo, no eres la única que tiene envidia, que nos pasa a todos. A mí la primera, porque no intento controlar las cosas y digo, muchas veces estoy en armonía y estoy en amando, y ves que sales de esa situación con una facilidad. Dice, pero si estoy en un estado de armonía, ¿cómo? Y pues lo que has comentado antes, que te costó igualmente a ti un camino porque lo tenías que trabajar y que analizarlo. Y yo veo es que es así, que por mucho que queramos dar el salto, y porque sabemos cómo hacerlo, pero es que tenemos que patearlo y tenemos que pasarlo paso a paso. Yo cada vez lo veo más, porque me doy cuenta que estando en situaciones que me causan armonía y me causan paz, salgo de ellas con facilidad. Entonces, la única manera es, en vez de hacer caso a las otras situaciones de armonía y demás, centrarme en esa situación y vivir en ello, sobre todo de aceptación y verlo, porque si están ahí, no nos la vamos a quitar nunca. Tenemos que convivir lo mejor que podamos. Pero el aceptar es algo que no. Y lo ves y me causa pues defraudación, no estar a gusto con uno mismo, porque sabes cómo hacerlo y sabes cómo conducirte y sabes lo que tienes que hacer, pero no te sale. Entonces, pero es un camino que hay que andar. No sale siempre. Es decir, estamos aquí todos y nos sentimos bien. Ahora puede salir. Pero en el día a día, como decía David, pues no sale. Y es cuando te gustaría que saliera. Cuando estás con la familia, con gente, con quien estás, pues te sale, claro que te sale. Pero cuando realmente quieres que te salga, no te sale. Y si está ahí es porque necesita mucho, mucho trabajo. Y que nos pasa a todos. Yo me solidarizo contigo, con todos.
3: Por lo menos tienes conciencia. Hay otros que vamos así, como los burros con orejeras, diciendo, no me doy cuenta de nada, ¿no?
2: Pero es lo mismo que tú has dicho también, es decir, que tú no sientes que tengas que cambiar nada, pero es porque igualmente es lo mismo, porque necesitas verlo por ti mismo, necesitas experimentarlo por ti mismo. Yo, pues a lo mejor digo, me empeño en decir, no, que no quiero estar así, si yo no quiero sentir esto, no quiero tenerlo, no quiero, fuera, pero es que así no... No se deben hacer las cosas.
3: Viviremos juntos nuestras desgracias.
2: Lo bueno y lo malo. Pero pues es así, bueno.
4: Celebrando las desgracias.
3: préstamo juntos, claro. Es más fácil de llevar.
4: Mucho más.
3: Yo cuando lo, me es muy grande, la suelto y es como si soltase mierda. Ya.
4: Claro.
3: Ya me desinflo, digo, ya me encuentro mejor.
4: Claro.
5: Pero es lo mismo. Ahora hablamos todos.
2: Bueno, yo primero quiero agradecerte a ti, pero en especial a dos personas aquí. Cuando yo vine de mi país, dije solamente, miré al cielo y dije, Dios mío, que me toque una casa donde me quieran mucho, donde yo pueda hacer lo que a mí me gusta. Y bueno, aquí lo hago. Ellos me han ayudado a que yo me realice. Yo he pasado muchas, muchas situaciones que ahora ya están olvidadas, pero bueno, que por ellos, gracias a ellos estoy como estoy, estoy realizada, estoy... Cuando me siento en la máquina digo, ay Dios mío, gracias de estar aquí, porque si estuviera allá tampoco haya hecho lo que he hecho aquí, tener una casa, tener mi familia y sentirme que puedo, que me realicé y que lo que viene encima ya no me importa, lo que venga pues lo cojo y lo hago y digo, bueno, sí lo puedo hacer.

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1: Una de la tarde.
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0: 21 y 30.
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1: Son las 2 de la tarde.
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0: con las 2:30 de la tarde.
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1: 3 de la tarde en punto.
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3: La anulación es fundamental, y la anulación es entender la humildad. La humildad es la anulación. Pero, ¿qué es la humildad sino una actitud interna que va reduciendo todo lo opuesto a la humildad, que son nuestros defectos? Las imposibilidades de comprender la luz de la verdad están en nuestros defectos, están en nuestro cuerpo. Por tanto, está muy claro, maestro, aquello que tú nos estás diciendo en esta frase, que yo considero orientadora. Es una frase indicadora de aquello que tendremos que razonar, que tendremos que pensar, que tendremos que entender. Pero fijaros que nos dice más Jesús, porque después de entender que lo importante es el olvido de ti mismo en beneficio de los demás, el amor impondrá el bien mediante la firmeza en la protección de nuestro semejante. Firmeza en proteger a mi hermano. No es simplemente protegerlo, es firmeza en protegerlo. Es un grado de responsabilidad que en un principio no tenía. Pero tú me estás diciendo que si yo me muevo en el verdadero amor, yo sentiré esta firmeza en proteger a mi semejante, a mi hermano. Y al hacerlo, estaré en el camino de cumplir todos mis deberes fraternos humanos. Todos mis deberes fraternos.

fraternos humanos. Y tendré que decir por qué son mis deberes. Claro, ¿por qué? Porque tengo que hacerlo. Y me daré cuenta que tengo que hacerlo porque ahí es donde yo aprendo. Este es mi deber, yo estoy aprendiendo y la forma de aprender es hacer. Es actuar. Y es actuar conforme a la ley. Conforme a la ley. Y la ley es una, es la ley de amor. Ahí es donde vamos caminando. Bueno, esto es un principio. Porque lo importante, lo que yo percibo como fundamental, es esta otra frase que para mí representa lo que tendremos que trabajar a partir de ahora que tomamos conciencia y tendremos que trabajar eternamente. Siempre, siempre, siempre, continuamente y sin parar. Y esta frase es aquella en la que Jesús nos decía: ama a Dios sobre todas las cosas y a tu prójimo como a ti mismo. Mas os aseguro también que cuando habréis llegado a comprender y a sentir en toda su pureza y en toda su grandeza esa máxima, tanto que ella sea esencia de vuestra propia esencia, como Jesús seréis vosotros también, y a la altura del Hijo de Dios, asimismo Hijo de Dios seréis. Esto será cuando espíritus viejos ya sobre la tierra, todo el adelanto en ella posible vuestro será. Y tampoco volveréis ya a ella con las cadenas de la carne, sino que como espíritus libres dominaréis por encima de ella, en medio del eterno ambiente de luz y de dicha que desde muy lejos le rodea.

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2: Tu amor absoluto, Padre mío, precisamente es absoluto porque sabe exactamente aquello que yo necesito. Lo sabe. Y tu saber me acerca precisamente lo justo, lo preciso, lo que yo puedo en este momento asumir, entender y hacerme mío. Me estás acercando gradualmente los elementos de estudio, de conocimiento, que permitirán que yo pueda saber, pero lentamente. Fijaros que todos habéis visto, tú has visto cómo vas creciendo, cómo has variado. Piensa que esta variación que todo el mundo puede percibir de una manera o de otra es la indicación de cómo se recibe de esta energía divina los aspectos que contienen bases sobre las cuales tendremos que potenciarnos y apoyarnos. El crecimiento es evidente, cada uno lo experimenta y lo nota, pero este crecimiento resulta que no tiene límite. Y hemos empezado en un tiempo donde todo era muy materializado. Y sin embargo tendremos que entender y tendremos que pensar. Tú, Padre amado, has estado ahí. Tú nos has creado y nos has creado para que alcancemos la perfección total. La sabiduría absoluta esté en nosotros. Luego esto es un trabajo lento, largo, constante. Y Jesús en un momento nos está indicando que el amor es la esencia de Dios mismo. Lo que quiere decir que si nosotros tuviésemos que definir qué es Dios, tendríamos que decir que es amor. Fijaros, yo en un momento, ya me parece que os lo he comentado otras veces, pero yo en un momento me dirijo a Dios y le digo: Padre mío, ¿tú qué eres? ¿Qué eres? Quiero saber qué eres. Y siento dentro de mí: soy amor. Y continúo preguntándole para decirle: ¿y cómo puedo saberlo? ¿Cómo lo manifiestas? ¿Cómo lo demuestras? ¿Cómo puedo yo ver que tú eres amor? Y la respuesta que recibo es: en forma de ley. Es decir, me manifiesto en forma de ley. En forma de ley quiere decir en un orden, en un equilibrio, en una armonía, en una perfección total. Esto es la ley. Por tanto, fijaros que el razonamiento que podemos hacer, el que yo hice ya entonces, es: si tú eres amor, es que el amor y tú es lo mismo. Es en mi mente que no es lo mismo. Pero es que mi mente está aprendiendo. Todavía tiene muchas limitaciones, muchas ignorancias. Y esta es una, que todavía no sabe que el amor y Dios es lo mismo. Pero es que tú lo manifiestas a través de la ley, yo tendré que decir que la ley y tú, por tanto, es lo mismo. Fijaros que cuando yo pienso que la ley y Dios es lo mismo, lo mismo, y veo que la ley es orden, es equilibrio, es armonía, es ordenación, derivación del orden, pero es una forma diferente, es ordenación de toda energía movida,

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2: Es que al tratar, al orientar, al sentir, al razonar y comprender lo que está ocurriendo y los problemas que cada uno tiene, me doy cuenta que hay aspectos de conocimiento que tendrían que estar más claros, que tendrían que estar más bien determinados, más claros, más precisos. Y uno de los conocimientos reales es que la muerte no existe. Es que nada ha sido creado para morir. Que todo tiene como sentido evolucionar, crecer, pero no desaparecer, sino elevarse cada vez en niveles de mayor pureza. Y digo que como estamos habituados a pensar que esta es la vida y no hay otra vida más que esta, porque cuando salimos al mundo físico se olvida todo. Y entonces yo debo deciros que esto es general a partir del sexto mes de gestación. Y a partir del sexto mes de gestación, todos los seres reciben por parte de su ser de luz la indicación a las energías del ser, la indicación de protégete. Es una acción purificadora, ¿eh? Y además protectora de todo aquello que pueda representar recuerdos que pueden perturbar la mecánica del ser. O sea, fijaros bien. Nosotros, en el mundo espiritual, cuando estamos allí, podemos ver, podemos recordar, por tanto, lo que hicimos. Jesús nos lo dice eso. Nos dice, la muerte, el desencarnar, dispone el ser a ver todo su pasado y todo su futuro. Esto es lo que dice Jesús, pero yo debo decirle, maestro, la palabra todo no la siento real. Y no la siento real porque ¿qué es lo que se ve o qué es lo que no se ve? Y lo que puede percibirse es lo que tu ser de luz te va a permitir que percibas. Es él el que se ha responsabilizado ante Dios de irte produciendo, proporcionando los conocimientos graduales y crecientes que tú irás adquiriendo en cada encarnación, los irás perfilando cada vez más entre encarnación y encarnación en el mundo espiritual, sin la presencia de este cuerpo, que siempre es un obstáculo, y por tanto es un crecimiento. Pero es evidente que estamos en un nivel en que todo lo que hemos hecho en encarnaciones anteriores, la mayoría de las cosas, han sido un desastre. Hemos hecho cosas tan malas que si las recordásemos representarían una reducción de nuestra capacidad, un estado de encogimiento que impediría poder apreciar que el crecimiento debe continuar, que el estado de conocimiento debe irse incrementando y, por tanto, que aquello es ya un pasado, ya es una historia que no tiene que por qué condicionarme. Por tanto, yo tengo que entender, y esto así se lo dije, maestro, yo entiendo que el responsable, que es mi ser de luz, es el que va a determinar, cuando yo estoy en el mundo espiritual, lo que yo podré recordar de todo lo que yo hice, y que este recuerdo me permitirá apreciar los progresos, porque no me mantendrá en mi recuerdo situaciones graves, mal conducidas y por tanto perjudiciales para otros seres, porque esto me produciría una cierta reacción de contención y no me serviría.

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0: 6:30 p.m.
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1: Son las 7 de la noche.
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0: 7:30 p.m.
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0: 9 de la noche.
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